0: Las 7 de la noche, 13 minutos, son las 7 de la noche, 13 minutos. A esta hora seguimos saludando a nuestros oyentes, abrazando a nuestros oyentes, abrazando a nuestros empresarios, aquellos que con mucho esfuerzo y desde muchos años construyeron sus marcas, sus negocios, y en un minuto parecía que todo se derrumbaba. Pero los pereiranos somos echados para adelante, no nos dejamos rendir. Así que felicitamos a todos los negocios, a todos los comerciantes que deciden abrir sus puertas, que se reinventan, que siguen atendiendo a sus clientes. Son las 7 de la noche, 14 minutos. Ustedes nos pueden dejar sus noticas de voz, precisamente dejándonos su inquietud o diciendo dónde es su negocio o dónde quedaba su negocio, y con mucho gusto en Olímpica Estéreo lo vamos a impulsar, porque juntos vamos a crecer más unidos que nunca por Risaralda. Son las 7 de la noche, 14 minutos. Hola, Olímpica, buenas noches.
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0: Hombre, un saludo para Angélica y para todos los que... Venga, yo vuelvo a escuchar el audio. ¿Cómo se llama o cómo se llamaba el restaurante y dónde van a atender nuevamente?
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0: Bueno, ahí están entonces las voces de nuestros empresarios que se levantan nuevamente. Son las 7 de la noche.

0: Una persona muy allegada a mí.
1: ¿Sí?
0: 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Muchas gracias, Olímpica. Muchas gracias, Juanito. Que tengan feliz noche.
1: Hombre, Daniel, vea. Chévere, chévere. Estanquillo Lolo. Ahí está también con sus servicios a domicilio. Y restaurante Las Brasas en Cubita la Bella. Nos vamos a ayudar entre todos. Un saludo, un abrazo fraternal para todos los comerciantes. Déjenos una notica de voz. Y con mucho gusto les vamos a exponer sus servicios aquí en Olímpica Estéreo 102.7. Son las 7 de la noche, 18 minutos. 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Tengo por aquí más audios. Serán de comerciantes. Olímpica, buenas noches.
2: Hola, Olímpica, buenas tardes. ¿Cómo están? Mira, hablo Sonia.
1: Sí, doña Sonia.
2: Hola, Sonia Ramírez, de acá de Cuba.
1: Señora.
2: Hago esta denuncia desde acá, desde el barrio Naranjal. Resulta que miramos este aviso acá en el barrio. En la entrada del barrio, creo que hay unos edificios y más acá hay las casitas, y creo que en una de esas casitas está el aviso y el arriendo que están pidiendo estas personas, cuando el arriendo más caro está en lo que publiqué ahí, ¿no? Y están pidiendo 3 millones de pesos por una casita de dos pisos de tres habitaciones más o menos pequeñas, y un baño completo y un baño no completo en el primer piso, y están pidiendo 3 millones de pesos. No contentos con eso, adicional están pidiendo que es que de depósito 1.500.000 de depósito. Entonces, para que me haga el favor, por favor, para poner esta denuncia, por favor, que no sean abusivos, que no se aprovechen de la necesidad de las personas para obtener beneficios, ellos lucrarse con la necesidad de la gente. Mil gracias, Olímpica. Que yo escucho Olímpica porque me ponen de todo y bien bueno.
1: Bueno, ahí están los audios que nos dejan nuestros oyentes a esta hora en Olímpica Estéreo 102.7. Hola, Olímpica, buenas noches.
3: Olímpica, muy buenas noches. Yo vivo en Dos Quebradas, en el barrio Piamonte. 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A Dios gracias, pues no sufrió mucho. 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Yo escucho siempre Olímpica porque me pone de todo y muy bueno.
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0: Las 7 de la noche, 33 minutos, 7:33 minutos. Me estaban preguntando por el domicilio de, dice por acá, ¿me puede dar el teléfono de domicilio del restaurante de ahora? Ah, del asadero de pollos. Bueno, pues no lo dejaron por aquí para domicilios. Si de pronto me pueden enviar a Notica de voz. Son las 7 de la noche, 33 minutos. Los invito para que nos siga a través de nuestras redes sociales, que son arroba olímpica pereira, tanto en TikTok como en Instagram. Y en Facebook si aparecemos como Yo Escucho Olímpica Pereira. Yo Escucho Olímpica Pereira. Ahí está, pues. 7 de la noche, 33 minutos. Olímpica, buenas noches.
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0: Bueno, ahí está el domicilio que estaban preguntando. Teléfono del domicilio del asadero de pollo. Son las 7 de la noche, 34 minutos. Comerciantes, emprendedores, tenderos, estamos con ustedes. Más unidos que nunca por Risaralda. Un abrazo especial para aquellos que ya abrieron, que están abriendo. Que obviamente ya tienen su visita, su infraestructura no resultó tan afectada. Y deciden abrir luego de 8 días. Un abrazo para ustedes, comerciantes berracos que mueven la economía de esta ciudad. Estamos con ustedes, 7 de la noche, 34 minutos.
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1: Son las 7:43, así como nos llegan las noticias, la actualidad de lo que pasa en la ciudad de Pereira, pues así mismo nos llegan la información de primera mano desde el municipio de Dos Quebradas. A esta hora saludamos al secretario de Deportes, que ha sido designado, le ha puesto el pecho a esta calamidad, a esta contingencia que está viviendo el municipio también, que resultó afectado, igual que la ciudad de Pereira. 7:43. Carlos Andrés Díaz, a esta hora nos acompaña en Olímpica Estéreo. Secretario, ¿cómo van las cosas por los lados de Dos Quebradas? ¿Cómo va ese balance? Buenas noches.
2: Hola, un saludo para todos los oyentes de Olímpica Estéreo. Queremos contarles el resultado del PMU en el municipio de Dos Quebradas el día de hoy. Queremos decirles que a partir del 19 de agosto vamos a tener la apertura de nuestros lagos de la Pradera. Es el pulmón de Dos Quebradas y un lugar principal para hacer deporte, recreación y cultura. También queremos contarles que el día de mañana vamos a estar haciendo visitas junto con la DIGER en todos los escenarios deportivos y culturales del municipio de Dos Quebradas para poder empezar a aperturar cada uno de ellos y ir volviendo a la normalidad en los clubes deportivos y sobre todo en las escuelas de formación de la Secretaría de Cultura, Recreación y Deporte del municipio de Dos Quebradas para llegar a todas las comunas como lo veníamos haciendo durante todo el año. También queremos darles datos de que actualmente tenemos 4 albergues funcionando de la mejor manera con 318 personas al día de hoy y en el cual todavía tenemos muchos cupos para poder recibir personas que estén damnificadas. También tenemos un parte de tranquilidad en el Coliseo Municipal de Dos Quebradas. Contamos con un hospital de campaña que se consiguió por parte de nuestro alcalde Roberto Jiménez y la Defensa Civil ante la Presidencia de la República, en el cual hemos atendido más de 1.200 personas al día de hoy y que viene funcionando correctamente con muchísimos doctores, enfermeras. Tenemos personal en todas las ramas de la medicina que han llegado de todo el país y que están prestando sus ayudas totalmente gratis. Bueno, también llevamos cerca de 7.000 ayudas alimentarias entregadas. Tenemos una oferta institucional por parte de la Secretaría de Cultura, Recreación y Deportes en los 4 albergues, en los cuales estamos llevando recreación, cultura y deporte para que nuestros niños y nuestros jóvenes puedan también salir de este día a día que es un poco complejo para ellos.
1: Muchas gracias. La información que nos llega desde Dos Quebradas, de lo que pasa, las últimas noticias, qué es lo que se origina en el PMU en Dos Quebradas. Muchas gracias ahí al secretario y al alcalde de Dos Quebradas, Roberto Jiménez, por esta información. Son las 7:46. 7:46. Hola, Olímpica. Buenas noches.
3: Olímpica, muy buenas noches. Habla con el H478. Olímpica, para pedirles un favor bien grande a los señores oyentes o quizá los compañeritos del gremio, para ver si de pronto se dan cuenta. Es que lo que pasa es que salí afectado con la vivienda, me toca desocupar y la verdad no tengo sino 400.000 pesitos para un arriendito, por si algún compañerito o algún oyente de buen corazón me puede colaborar con una viviendita por ahí de ese precio, me pueden ayudar con la viviendita. Yo les agradezco mucho, que Dios los bendiga y que tengan una feliz noche para todos.
1: Bueno, ahí está el compañerito conductor que deja su nota de voz también. A esta hora saludamos a Juan Olímpica. Buenas noches.
4: Muy buenas tardes, espero que difundan esta nota de voz y la puedan compartir para que eviten más robos. Hay una nueva modalidad que está aquí en Pereira. Resulta que hay una banda donde primero, el primer día, aparece una persona, sea hombre o sea mujer. Entonces llega, toca la vivienda, llegan y se hacen pasar por la DIGER y por el censo. Preguntan cómo está la persona y entonces le preguntan los datos, y los datos que preguntan son los siguientes: ¿cuántas personas viven en la casa? ¿A qué horas trabajan las personas que viven en la casa? Que sacan varias información. Lo que ellos necesitan saber es a qué horas está la vivienda sola, o a qué horas queda una persona sola en la vivienda, o cuántas personas quedan en la vivienda en el día. Resulta que toman esos datos y llegan y se van. Al día siguiente ya no va una sola persona, sino que ya van dos o tres personas con chalecos, dicen que son de censo y que son de la DIGER. Entonces llegan donde la persona que le hicieron la primera entrevista y llegan y entran a la casa y dicen: hasta nomás nos permite entrar porfa a la habitación y nos permite porfa entrar a la vivienda. Y la excusa de ellos es mirar a ver si las paredes están agrietadas y de pronto la casa está para caerse. Bueno, le inventan un poco de cosas. Entonces llegan y entran. A como llegan y entran, la persona que los atiende obviamente no puede estar detrás de las dos personas o de las tres personas que entran a la casa. Mientras que uno está con una tabla haciéndole unas preguntas a la persona, confundiéndola, los otros están en las habitaciones esculcando la casa por todos lados. El que está haciéndole la pregunta a la persona llega y le dice: ingeniera, ¿qué tal? ¿Cómo va? ¿Qué tal todo? Y entonces desde adentro le grita: no, todo muy bien, todo muy bien. Entonces llegan ustedes y llegan y salen. Y llega y le dice: ingeniera, tome las fotos. Cuando ya llegan y salen a la parte de afuera de la casa, se hacen los que están tomando fotos y se van y se esfuman. Y queda sino solamente uno, que es el que está haciendo las preguntas a la persona. Cuando ya termina de hacerle las preguntas, le hace firmar y chao, que se van. Cuando la persona ya va a mirar en su casa, le han robado y le han esculcado todas las habitaciones, le han esculcado, los closets, y esa es la nueva modalidad. Entonces, para que tengan cuidado, que están robando de esa manera aquí en Pereira, ya van 6 atracos de la misma manera. Entonces, por favor, para que difundan.
1: Hombre, muchas gracias a Juan. Gracias a Juan ahí por alertarnos. Juan, que nos escribe a esta hora. 7:50 PM, Olímpica, buenas noches.
5: Buenas noches, llevo 3 días preguntándole a Olímpica que dónde puede uno reclamar los medicamentos de la nueva PS y no me dan respuesta para nada. O sea, ¿qué necesita uno para que le respondan o si necesita uno tener plata?
1: Señor, primero, buenas noches. ¡Olímpica! Buenas noches, no sé por qué. Bueno, lo quiero entender por la situación que estamos pasando y me voy a ahorrar mis palabras, pero le voy a responder en este momento con muchísimo gusto. Creo que así estamos prestando un servicio, y si no le respondemos de momento es porque tenemos muchísimos WhatsApp, mi señor, así como usted escribe le respondemos, pero con mucho gusto le voy a dar la información. ¿Listo? Pero tratemos de ser respetuosos cuando pidamos información. Aquí nadie necesita plata para que nosotros le demos una información. ¿Listo? Que quede claro. Y con mucho gusto le voy a dar la información que requiere, que es de la nueva EPS. 7:51 PM, en Olímpica Estéreo 102.7, ya le voy a averiguar esta información, para que se relaje un poquito, porque noto estresado a nuestro oyente. ¡Olímpica! Para la nueva EPS y para todos los oyentes que pertenecen a la nueva EPS, la dispensación médicos de control especial son en Dos Quebradas. No sé el señor dónde vive, el oyente, si vive en Dos Quebradas, pues le digo que puede reclamar en la carrera 16, número 3256, en el local 9, en el Centro Comercial Los Molinos, si vive en Dos Quebradas. O para los que viven en Pereira, lo pueden hacer a través de dice por aquí, a través de la calle 67, esto es en Cuba. Ojo pues, calle 67, número 2538, ahí está la dispensación de los medicamentos de la nueva EPS. Espero que les haya quedado claro. Calle 67, número 2538 en Cuba. 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Los puede reclamar en Pereira, eso es en Cuba. Y los que viven en Dos Quebradas lo pueden reclamar en Dos Quebradas, en Cruz Verde, que queda en la carrera 16, número 3256, en el local 9, en el Centro Comercial Los Molinos. 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
1: 7 de la noche, 53 minutos, Hola Olímpica, buenas noches.
6: Buenas noches, Olímpica Estéreo, espero estén muy bien.
1: Gracias.
6: Para averiguar si tienen información de cuándo vuelve a abrir la notaría de la tercera de Pereira.
1: Sí.
6: Muchas gracias, se le agradece la información.
1: Bueno, si alguien de pronto sabe, no tengo esa respuesta o ese conocimiento, si alguien de pronto sabe cuándo abre o cómo hacen las personas que necesitan sus trámites de la notaría tercera, creo que es... De la notaría tercera, pues ahí podemos dar la información. 7 de la noche, 53 minutos. Por acá Vicente Sánchez dice, hola, soy Mari desde El Martillo, Dios les pague, me confirma porfa. ¿Cómo están para averiguar dónde están atendiendo los especialistas de la 9PS? Pues hasta ahora tenemos la información de los de la dispensación del tema de los medicamentos, pero Mari, si de pronto nos llega información acerca de lo que tiene que ver con... Los especialistas de la 9PS se los vamos a decir al aire con muchísimo gusto. Por acá dice, hola Olímpica, buenas noches, ¿me puede regalar el número del WhatsApp de los medicamentos acá en Cuba, por favor? Con mucho gusto, de la 9PS, me imagino que me están preguntando. La 9PS es 318, este es el WhatsApp para la dispensación de los usuarios de la 9PS en Cuba. Calle 67, número 2538. Ahí pueden escribir para el tema de los medicamentos, los usuarios de la 9PS. Son las 7 de la noche, 54 minutos, 7:54 en Olímpica Estéreo.
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1: Buenas noches, muchachos de Olímpica. Dios los bendiga. Un saludito para Juanito. Dios lo bendiga, Juanito. Bueno, pues un poco algo triste por lo que hemos pasado en estas circunstancias, de este terremoto. Esto fue algo muy horrible para todos y muchas casas se vinieron. Dios los bendiga a los que quedaron damnificados. Pero yo sé que de estas vamos a salir muy pronto. Saldremos de esta juntos, todos, con la ayuda de Dios. Dios los bendiga. Me puede complacer con una canción. Quédate conmigo, de Osmar Pérez. Quédate conmigo, de Osmar Pérez. Yo escuchando Olímpica porque me pone de todo y bien bueno. Dios los bendiga, Juanito.

0: Las 8 de la noche, 6 minutos, 8 de la noche, 6 minutos en Olímpica Estéreo 102.7, la emisora del primer lugar. Hola Olímpica, buenas noches.
1: Eddie, buenas noches, ¿cómo está? No sé, quería informarles, darles una información. Al señor que llamó tan grosero, dígale, y al público, y a los que no saben, en la villa están las carpas blancas. Ahí hay todo el medicamento que quiera. 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Entonces, para que la gente tenga conocimiento que por yo fui, y yo fui muy bien atendida y quedé muy agradecida. Bueno, eso es todo. Buenas noches. Yo escucho Olímpica porque me pone todo y bien bueno. Un abrazo. Para todos.
0: Bueno, muchas gracias a nuestro oyente ahí por esa buena información. Gracias por dejarnos ahí la inquietud de aquellas personas que no tenía conocimiento. Por ejemplo, hay unas carpas blancas en el sector que del estadio, donde atiende la gente, donde le donan sus medicinas. Hay unos especialistas ahí que han llegado de otra ciudad. Mucha solidaridad por esta época, por estos días, con toda esta tragedia. Son las 8 de la noche, 9 minutos. 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
1: Buenos días para todos quienes están en Pereira, Risaralda, Manizales, Caldas, Quindío, Armenia. De esta salimos. La gente de Cali, Valle del Cauca, Norte del Valle, Cartago, Santa Rosa, La Virginia, Cuba, Dos Quebradas, Colombia, América. Buenos días. Buenas tardes en Europa. Buenas noches en Asia, África y también en Oceanía. Arrancamos a esta hora temprano. Es más bacano con Olímpica Estéreo. 102.7 canciones, cumpleaños, clasificados, lo que usted quiera a esta hora.
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1: A esta hora con nosotros Héctor Herrera de República Dominicana. Hola Héctor, ¿cómo estás?
3: Baruchito, muy buenos días. ¿Cómo amanece? ¿Cómo amanece Pereira?
1: Excelente.
3: Por aquí en sintonía el popular ratoncito. Especial Estras Unidos.
1: Ah, no era de República Dominicana, sino ratoncito de Unidos. Transportes especiales. Ratoncito, cuéntame.
3: Baruchito, hay una sugerencia, Baruchito, con señor, los de área metropolitana, más que todos Quebradas. Ahí con los amigos, compañeritos de las mulas, se están metiendo por la avenida del ferrocarril y sabemos que nomás está la carretera del megabús.
1: ¿Sí?
3: El carril del megabús. Los muleros no saben que hay un solo carril y los palos de la avenida del ferrocarril hacia el terminal, eso está muy bajito.
1: Cierto.
3: Mire que ahorita hay dos mulas por atrapadas, no saben para dónde echar.
1: Ay, Dios.
3: Ni en reversa, porque usted sabe que los carros son muy largos, toda vaina. A ver si los del área metropolitana les colabora a esa pobre gente, porque es que estos carros son demasiado largos. Maruchito, buen día. Muchas gracias. Eso es una sugerencia.
1: Ah, gracias. Perfecto. Gracias, ratoncito. Entonces ya saben que las tractomulas, conductores de tractomulas, no se metan por la ferrocarril porque van a quedar atrapados. Gracias, ratoncito. Héctor Fabio Herrera. Berta, buenos días. Bertica, ¿cómo estás? Para Jorge Tavares. Dice, buen día, bendiciones, Baruchito. Para todos ustedes, los oyentes, para adelante con la ayuda de Dios. Que de esta salimos, Dios mediante. Luis Ernesto en España, el gordito tigre. ¿Quién más por acá? Escuchando Olímpica Estéreo. Para Álvaro de Jesús Sepúlveda, escuchando Olímpica Estéreo. Para Adriana también, escuchando Olímpica Estéreo. 102.7, ustedes ya pueden marcar, pueden escribir nota, pueden escribir texto. O pueden enviar nota de voz al 320-670-1027 o también al 331-5208 porque arrancamos a esta hora.
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1: A través de Olímpica Estéreo 102.7, reflexionamos, pero sobre todo nos apoyamos en la presencia amorosa de Dios, que es la que realmente anima la vida de los que en estos momentos podemos sentir dolor, angustia, ansiedad y otros sentimientos más. ¿Cuánto pesan tus problemas? Un profesor alzó un vaso con agua en su mano frente a la clase. Los alumnos esperaban la pregunta de si el vaso estaba vacío o lleno. Sin embargo, la pregunta del maestro fue, ¿cuánto pesa el vaso? Los alumnos mencionaban diferentes cantidades, pero el profesor continuó, el peso absoluto no importa, todo depende de cuánto tiempo lo sostenga en mi mano. Si lo levanto por 1 o 2 minutos, el vaso es relativamente liviano. Si lo sostengo por 1 hora, lo sentiré más pesado y hará que mi brazo duela. Si lo levanto durante todo un día, hará que mi brazo se entumezca y se paralice. Los problemas, las preocupaciones y los dolores son como el vaso con agua. El peso depende de cuánto tiempo lo sostengamos. Si pensamos un poco en ellos, probablemente sentiremos que podemos manejarlos. Si les damos mayor importancia o mayor fuerza, pueden llegar a detenernos. Hoy el Señor, en este tiempo donde la tragedia nos ha golpeado, pero donde la esperanza va floreciendo, nos dice, vengan a mí los que están cansados y agobiados y yo los aliviaré. Que sea su bendición de Padre, Hijo y Espíritu Santo la que nos una a todos en los mejores valores para superar material, humanamente y moralmente todas las situaciones que esta realidad nos ha dejado. Con Olímpica Estéreo, la fe y la esperanza siempre encendidas.
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1: Cinco de la mañana, 19:05, saludo para Overi Castaño en el Gurrío, escuchando Olímpica Estéreo 102.7, para quien más por acá, que estén en contacto con Olímpica Estéreo. Y también recordarles que el día de hoy hay pico y placa, hoy miércoles le corresponden los números pico y placa a los números pares, porque hoy es miércoles. Hoy es miércoles de números pares del Olímpica y placa. Es decir, hoy no pueden salir los carros que tengan placa terminada en 0, 2, 4, 6 y 8. Hoy no pueden salir. Ese Olímpica y placa es de 8 a.m. a 6 p.m. 8 a.m. a 6 p.m. ¿Listo? Para que lo tengan en cuenta, que hoy no salen las placas terminadas en número par, porque es miércoles de número par. Hoy es miércoles de número par. Más por acá, a ver qué nos dicen a esta hora con Olímpica 102.7. Atención, porque se necesita casa de 3 habitaciones en Dos Quebradas. Se necesita casa de 3 habitaciones en Dos Quebradas. 311-325-8074. 311-325-8074. Y también, mucha atención, se necesita consultorio en el sector Circunvalar, Álamos, Pinares o Los Alpes. Puede ser una clínica. El área, más o menos 30 metros cuadrados, y hay presupuesto entre 2.500.000 y 3 millones de arrendamiento. Repito, se necesita consultorio, sector Circunvalar, Álamos, Pinares o Los Alpes. Puede ser una clínica. Área 30 metros cuadrados, presupuesto 2.500.000 a 3 millones de arrendamiento. Se pueden comunicar al WhatsApp 310-429-0413. 310-429-0413. ¿Qué nos dicen los oyentes a esta hora con Olímpica 102.7? Glorita, buenos días, Glorita, ¿cómo estás?
2: Buenos días, espero que hayan amanecido muy bendecidos para bendecir. Baruchito, ¿usted me puede hacer el grande favor y me coloca José Vélez, Así es la vida? Y me saluda a mi familia en Alicante, España, que los quiero mucho y que los extraño mucho. Que Dios nos permita volvernos a encontrar. Y para adelante, Baruchito.
1: Sí, claro.
2: Bendito Dios. Mucha gente perdió su familia, perdieron sus cositas, pero Dios es grande y poderoso. Y aquí estamos. ¿Qué estoy haciendo? Escuchando Olímpica, porque me pone de todo. Gloria de Tequinchía, Barucho. Bendiciones para todos.
1: Amén, Glorita.
3: Y bien bueno.
1: Dios te bendiga, muchas gracias. Voy a buscar el de José Vélez. Ya la voy a buscar, aquí lo estoy programando. José Vélez, Así es la vida. Con mucho gusto, Glorita desde Quinchía, escuchando Olímpica 102.7. Fernandito San Martín, que creo que está en Chile, escuchando Olímpica Estéreo 102.7. Hola, hola.
4: Hola, Barucho, buenos días. Espero que se encuentre muy bien, gracias a Dios. Por acá, total sintonía. Madrugando a trabajar, dándole al trabajito y escuchando acá Olímpica.

0: Pasó hace 8 días ya, vea, tiempo va corriendo mucho.
1: Ya 10 días.
0: Dios es que nos da duras pruebas en la vida para que sigamos hacia adelante y seamos un poquito más unidos en la vida. Ay, gracias a mi Dios, como mi Dios nos da fracasos, también nos da muchas alegrías. Ahí vamos para adelante. Ahí se va recuperando la ciudad de Pereira y vamos estando más unidos. Vea qué bonito, como hay tanta unión en todo el país, hombre. Bendito sea mi Dios. Ahí vamos
1: Cierto,
0: para adelante.
1: vamos con toda.
0: Barucho, si es tan amable, para un disquito.
1: Dime.
0: Me lo coloca, por favor, si
1: Ey,
0: es tan amable.
1: ey.
0: Extraño mi pueblo de Bran Reyes, porque acá extrañamos mucho, ¿verdad?, al país de Colombia. Yo escucho Olímpica porque Olímpica me pone de todo y muy bueno. Muchas gracias, Barucho. Hágale que no
1: Amén.
0: viene caro, Barucho.
1: Fernandito,
0: Baruchín,
1: eso,
0: feliz turno.
1: Fernandito San Martín, Fernandito San Martín desde Chile.
2: Y bien bueno.
1: ¿Quién más para acá? Saludo bien especial desde Alicante, España. Mil bendiciones para mi gente de Pereira. Dios los bendiga, dice Johan desde Alicante, España. Luz Estela Rugeles, buenos días. Baruchito, Dios te bendiga, Baruchito. Se siente mucho frío. Yo escucho Olímpica porque me pone de todo.
2: ¡Y bien bueno!
1: Está haciendo mucho frío, Estelita. Buenos días, Barucho, desde Madrid, España. Saludos para los compañeros de pintura acá en Majadahonda, España. En la buena para todos, para mi familia Agudelo Suaza. Bendiciones, Barucho. Parte de Wilmar, que está en Madrid, en Majadahonda, España, escuchando Olímpica Stereo 102.7. Hola, Gloria Patricia Marín, buenos días.
3: Muy buenos días, Olímpica. Para que me haga un favor y me coloque la canción de Junior Posada. No sé o no sabe, llama algo así. Y me gusta Olímpica que me pone todo bien bueno.
1: Debe ser acaba de una vez. Acaba de una vez. Yo creo que es esa. Yo creo que es esa. Buenos días, sintonía desde Moltacuará. Gracias por todo lo que han hecho y el gran apoyo después de todo este desastre. Qué buena programación. Dios lo bendiga. Yo escucho Olímpica porque me pone todo y bien. Bueno, Juan, desde el Moltacuará, escuchando Olímpica Stereo 102.7, 5:26 minutos.
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2: 529.

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1: 5:32, 5:32, oyentes al 320-670-1027 o al 331-5208. Por acá nos dicen oyentes Olímpica, buenos días. Para darle un saludito bien especial a mi madrecita en Bogotá, que la amo con todo mi corazón, mi Rosita, que Dios me la bendiga, muy orgullosa de ser tu hija, feliz y bendecido día. Vea qué bonito mensaje a esta hora con Olímpica Estéreo. Buenos días, Olímpica. Dice, buenos días, mucho gusto, grupo Cuídate de Enfermeras, así que nos has ayudado. Bueno, aquí lo que requieren es que se están ofreciendo cuidadoras y enfermeras al adulto mayor y personas con discapacidad. Se ofrecen cuidadoras y enfermeras al adulto mayor y personas con discapacidad certificadas por la Universidad de Antioquia. Se pueden comunicar 24 horas, 311-464-4003, 311-464-4003. Ahí está el clasificado Olímpica. Baruchito, buenos días, saludito desde París y deseando muchas bendiciones en este momento difícil de mi Colombia. Fuerza, que sí se puede, un abrazo fuerte. Yo escucho Olímpica porque me pone de todo.
2: ¡Y bien bueno!
1: Liz desde París, escuchando Olímpica Estéreo 102.7. Le recuerdo hoy el pico y placa, 8 a.m. a 6 p.m., como hoy es miércoles, corresponde el pico y placa para los números impares, placas terminadas en los números impares, pares, hoy miércoles son números pares, hoy le corresponde el pico y placa a los números pares, porque hoy es miércoles, los números pares les toca el pico y placa lunes, miércoles y viernes, es decir, números 1, 3, 5, 7 y 9. 1, 3, 5, 7 y 9 les corresponde hoy el pico y placa. El pico y placa le corresponde el día de hoy para los números pares. Placas terminadas en número par. Hoy miércoles 8 a.m. a 6 p.m. las motos no tienen pico y placa. Y los que sí tienen pico y placa también son los carros híbridos y los carros eléctricos. 5:34, 26 para las 6.
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1: Nuestro amigo el Happy desde Olímpica Cartagena. Hola Happy, buenos días. Para todas las ciudades que tuvieron desastre, Happy, buen día.
2: Cali, Pereira, Manizales, Chocó, Colombia, todo va a estar bien, todo va a estar bien. No importa lo que ustedes estén viviendo hoy, lo que estén atravesando en este momento, no importa, porque Dios está con ustedes y hoy les dice que todo va a estar bien. Hoy respiren y escuchen esto con el corazón. Lo hacemos con mucho amor desde Olímpica Estéreo. Cójanla con calma, que todo va a estar bien. Dios les dice, yo los amo. Ustedes no están solos. La tierra se movió, la tierra se sacudió, pero yo estoy con ustedes. Hoy te digo de corazón, mi amiga, mi amigo, Cali, Pereira, Manizales, Chocó, Colombia, todo va a estar bien. Todo va a estar bien. Desde Olímpica Estéreo les enviamos fuerza, esperanza, amor, fe. Que Dios los proteja, que Dios cuide de sus hogares y que ponga tranquilidad donde hay miedo. Lo que hoy parece difícil también pasará. La calma volverá, la esperanza seguirá viva. Cali, Pereira, Manizales, Chocó, Colombia, mantengan la calma, fe, porque todo va a estar bien.
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1: 5 de la mañana, 41, 19 para las 6.

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1: 5:45, 5:45 esta hora con Olímpica 102.7. Tengo para acá un clasificado Olímpica que nos llega para acá de Paticas, del creo que es el H129. Paticas, le dejaron los papeles, documentos en el taxi de Paticas. Así que pendientes, mucha atención. Cédula encontrada de Luz Estela Bonilla Mosquera. Cédula encontrada de Luz Estela Bonilla Mosquera. Se pueden comunicar ya al 312-848-6833. Allí tienen su cédula. Luz Estela Bonilla. Encontraron su cédula. Luz Estela Bonilla Mosquera. 312-848-6833. 312-848-6833. La tiene Paticas del H129. Escuchas Olímpica Estéreo 102.7. Para que nos digan cómo siguió el tema. Es que ayer me envió una notica de voz Overi Castaño del Gurrío, donde nos dicen que había un daño de un poste por ahí cerquita. Vamos a ver por acá si... Sí, por acá está este audio. Para que... Fue ayer, pero para que nos digan si ya está bien todo o si todavía sigue el daño, porque al parecer fue un susto bravo, grandísimo, el que se vio el día de ayer por el sector. A ver, por acá nos dicen... A ver, por acá no me da el audio, pero voy a ponerlo por acá a ver qué es lo que pasa. A ver, por acá.
2: Igualmente, Baruchito, que Dios los favorezca.
1: A ver, por acá este, voy a buscarlo bien, a ver cuál es el mensaje. Ya lo voy a buscar muy bien para alertar. ¿Listo? Bueno, por acá nos dicen Jonico, buenos días, Olímpica.
3: ¿Qué hubo, Baruchito? Buenos días. Aquí de Dinamarca, saludito ahí pa' Juan, porfa. Pa' Chiquito, pa' Pompi, pa' Caco, pa' la princesa, de parte de Alex. Aquí estamos activos. Escucho Olímpica porque me pone de todo. Y bien, bueno.
1: ¡Eso!
3: Buen día, Baruchito, Dios le bendiga.
1: Amén, Dios te bendiga. Eso fue lo que me dijo ayer Overi Castaño. Acá está, vea.
2: Ay, Baruchito, hubo un daño tan horrible aquí en Reservas del Jordán. Para ver si usted me hace el favor de avisar. Cayó un árbol y tumbó dos postes. Un transformador que acá explotó miedoso.
1: Reservas del Jordán. Ya le voy a preguntar a Overi cómo está la situación a esta hora, si todavía sigue o ya lo arreglaron. ¿Listo? Buenos días, ¿cómo estás? Desde el lunes la dulcera está sin gas. ¿Alguien sabrá qué sucede? Repito, la dulcera desde el lunes está sin gas. Dice Adriana Castaño que la dulcera se encuentra sin gas desde el día lunes. Vamos a averiguar. Adriana, listo, Dios te bendiga. Bueno, por acá dice, por favor, Juan David García solía estar en la 12 y por la gobernación desde la semana pasada nadie lo ha vuelto a ver. La familia tememos lo peor. Ayúdenme a difundir esa foto. De parte de Tatiana Miranda desde Suiza. Entonces aquí dice, persona desaparecida, Juan David García de Pereira, Colombia. Si alguien lo ha visto o tiene información sobre su paradero, por favor comunicarse al 322-480-9701. Se está buscando a Juan David García, por favor, 322-480-9701, 322-480-9701. Dios quiera que aparezca Juan David García. Se pueden comunicar quien sepa de él al 322-480-9701. 322-480-9701. 5:50. Faltan 10 para las 6. Salud para Willy y Esposita en Carolina del Norte, en Estados Unidos.
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2: 5:53, faltan 7 para las 6.
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1: Les recuerdo el día de hoy, el Olímpica y Placa. Hoy es miércoles, corresponden números pares. Hoy tienen pico y placa los carros que tengan placa terminada en número par. Hoy tienen pico y placa 0, 2, 4, 6 y 8, porque hoy es miércoles de números pares. Hoy el Olímpica y placa es par. Hoy tienen pico y placa las placas terminadas en número par 0, 2, 4, 6 y 8, 8 AM a 6 PM, 8 AM a 6 PM. Y también se necesita pareja para una finca, es pequeña, para Carlos Bedoya. Se pueden comunicar a un número en Nueva York, a una que WhatsApp, atención, el número más 1-631-276-4390. Repito, se necesita pareja para una finca, es pequeña, para Carlos Bedoya. WhatsApp más 1-631-276-4390. Más 1-631-276-4390. A esta hora con Olímpica Stereo 102.7. Y va siendo hora de escuchar los himnos de Pereira y el himno nacional de la República de Colombia. 4 para las 6.

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1: 6:06 en la emisora que te pone de todo. Y bien, bueno, buenos días, bienvenidos. Segunda hora de temprano, es más bacano en este nuevo día. Abrazo grande para usted que amanece con la emisora del primer lugar. Para usted que se conecta también con nosotros en otras partes del mundo. Buenos días para la gente que está en Asia, África, Oceanía, en todos los continentes. Y que hasta ahora su apoyo siempre es Olímpica Serio. Buenos días para el amigo conductor, para el amigo guarda de seguridad, para la gente que está en los centros médicos como pacientes y también como profesionales de la salud, para todas las amas de casa y para toda la gente que hoy tiene un granito más de fuerza para soportar lo que se está viviendo en nuestra ciudad, que apenas empieza a verse ese vistazo de necesidades que vamos teniendo, en especial la de información, y para eso estamos aquí, para acompañarlos a todos ustedes en esta reconstrucción, en esta resiliencia colectiva que tiene nuestra ciudad de Pereira. 6:07, Joanita, buenos días, ¿cómo amaneció?
2: Muy bien, gracias a Dios. ¿Ustedes cómo amanecen?
3: Cuéntenos. Excelente,
1: que bien. Más de bien, sí.
2: Sí, es cierto, afortunadamente. Como que amanece, y obviamente siempre damos gracias a Dios, pero pues ahora usted se levanta y dice, bendito Dios, estamos vivos, hay que seguir luchando, hay que seguir ayudando también, que es muy importante en este momento, y bueno, de la mano de Dios, que sea un día lindo dentro de lo que podemos hacer nosotros.
1: Me gusta algo y no me gusta otra cosa. Me gusta que hay una especie de conciencia, que es normal en este tipo de tragedias, de la gente que empieza a entender que lo material no es lo más importante, y que empieza a construir en sí también una visión más humana de las cosas. Entonces, ya sabe el valor de un abrazo, ya sabe el valor de una palabra dicha, ya sabe el valor de que tiene el no ser orgullosos, por ejemplo, ya sabe el valor de decir las cosas y no dejarlas para después, de no postergar esa reconciliación, ese perdón, de no dejar para después, no sé, ese cafecito que tenía pendiente con su amigo, con su amiga, con su mamá, con su papá. Eso está pasando en este momento y es normal que pase después de un evento traumático que se viva, ¿no? Tocamos fondo y entonces entendemos nuestra naturalidad, entendemos también nuestra finitud. Y empezamos a disfrutar lo que verdaderamente interesa, nuestro tiempo, que no sabemos cuál es.
3: No dejar enfriar las cosas.
1: Exactamente. Usted no sabe cuánto tiempo tiene ni cuánto va a estar. Entonces, hay que aprovechar ese tiempo. Pero lo que no me gusta tampoco es que en estos momentos sale también la imprudencia. Sale también el aprovechamiento. Sale también mucha gente que busca hacer de la tragedia un negocio, ¿cierto? De eso ya estaremos hablando más adelante, de algunas denuncias que por ahí amigos, colegas, periodistas también de la ciudad de Pereira han denunciado específicamente en un sector de la ciudad. Y lo otro es la imprudencia del motero sin casco, del amigo conductor con pico y placa que está en las calles. Ayer era impresionante.
2: Impresionante.
1: Mucho carro.
2: Así es.
1: Subía a dos quebradas y para bajar por lo menos una hora. Y conté por lo menos 22 carros con pico y placa.
3: Impar.
1: Listo. Uno dice, bueno, no se enteró, no sabe, no ha escuchado noticias, no ha visto redes.
2: Bueno, tiene que ser que no tengan redes.
1: Exactamente. Tiene que ser que no tenga celular.
2: O que no escuche Olímpica, porque aquí lo hemos dicho cantidad de veces.
1: Porque es que este tipo de cosas se hacen virales, ¿no? Entonces yo creo que es más el tema de la responsabilidad y el tema de la cultura. A veces nos queremos ganar, ¿cierto? Ganar, ser ventajosos en lo que más podamos. Entonces, hoy el llamadito es a que ayudemos un poquitico con el tema del pico y placa. Yo sé y entiendo, es que nosotros necesitamos el carro para ir a trabajar, no hay casi transporte, lo entiendo, pero entonces salgamos más tempranito.
2: Eddie, y con algo muy importante, la imprudencia en las motos, porque sí, ayer me pasó por poco chico que iba en una moto casi me estrella porque iba en contravía. Ah,
1: por ejemplo.
2: En contravía total, o sea, y por toda la mitad. Yo dije, Dios mío, la gente, ¿por qué es tan imprudente? Nos tenemos que cuidar entre todos. O sea, ahora yo siento que, por ejemplo, la clave de muchos países donde son tan organizados es precisamente eso, se les inculca tanto el orden, la disciplina, sí, y la cultura, que tú nunca verás algo así.
1: Exactamente, es la cultura. Pero entonces aquí, ¿no? Aquí queremos es llegar primero, ser los de la ventaja. Me ocupa mucho el sector de la popa. está impresionantemente molesto ese tráfico ahí, molesto y peligroso, porque la misma gente, ni siquiera autoridades de tránsito, la misma gente tomó esta vía que sale al semáforo como doble. ¿Sí me entiendes? Sí. Es decir, no siguen derecho para subir por el sector de...
3: Centro Comercial La Popa.
1: Exactamente, por ahí, porque Valer está cerrado, obviamente. Pero la gente tomó eso ahí como doble vía. Entonces suben por el andén. Ayer vi a dos, tres peleitas ahí de gente que se rozaba el carro con la moto. Y no vi una sola autoridad de tránsito.
3: La primera vez que yo me metí por ahí en contravía, estaba el guarda de tránsito. Luego, ya cuando yo bajaba, subían motos en contravía, ya carros no. Pero a veces hay momentos del día donde los carros dicen, ah, me voy a meter en contravía.
1: No, ayer los carros estaban por ahí.
3: Desaforados.
1: Y ni una autoridad de tránsito. Entonces el llamadito, y ojalá podamos tener contacto ahorita con Jason Palacios, que es el director del Instituto de Movilidad de Dos Quebradas, que nos cuente qué pasa, por qué no hay autoridades de tránsito ahí, por qué no hay, no sé, un pare y siga.
3: Hace falta.
1: Por qué no hay alguien controlando ahí el tránsito, porque es que entonces o nos tiramos al ruedo o nos matamos en el carro y en la moto.
3: Semáforos apagados.
1: Además que los semáforos están apagados. Ahí hay un tema logístico que tiene que tratarse, porque obviamente ese sector quedó muy afectado. Hay varias averiaciones en muchos edificios, en especial por el motel. Entonces, primero tienen que hacer eso. El tema de recoger los escombros, de mirar la infraestructura a ver si pueden abrir paso y poner ahí autoridades de tránsito, ¿cierto? Es una crítica constructiva, porque sabemos que es la autoridad que le va a permitir a la gente fluir mejor en ese tramo de Dos Quebradas. 6:12 a.m, ya venimos a hablarles de lo que ha sido noticia en las últimas horas. El libro blanco, además, que sacó ayer el presidente de la República, en el que habla de los desfalcos que hizo el gobierno anterior. De eso ya vamos a hablar, ese libro blanco en el que tiene más de 80 actos de corrupción del gobierno anterior y que expuso ayer el presidente Abelardo de las Priella ante las autoridades nacionales.
2: Que de hecho por ahí vi un video de José Manuel Restrepo, el vicepresidente, y decía que iba a hacer la entrega de ese libro precisamente al actual presidente.
1: En los primeros 6 meses de este año se gastaron la capacidad de deuda de Colombia. En los primeros 6 meses, el gobierno anterior. De eso vamos a hablar. 6:13 a.m. Bienvenidos. Es temprano, es más bacano ya en este ombliguito de semana.
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1: Son las 6 de la mañana, 18 minutos, 6 de la mañana, 18. Les contamos lo que ha sido noticia en las últimas horas en el departamento de Risaralda. Noticias que tienen que ver también con la tragedia del pasado 10 de agosto. Destacan en Dos Quebradas el reporte de 10.268 estructuras en riesgo de colapso tras el terremoto. 10.268.
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1: Y es que al menos 1.766 viviendas aparecen reportadas como destruidas en Dos Quebradas. Después del sismo de magnitud 7.4 que ocurrió el pasado 10 de agosto, la administración municipal logró verificar técnicamente 1.167 reportes, mientras continúa la evaluación de miles de estructuras más que se encuentran afectadas. La magnitud de los daños tiene en alerta a las autoridades. Mientras los equipos técnicos avanzan en la identificación de edificaciones que podrían representar un peligro para sus habitantes y para las personas que transitan por las zonas afectadas, de acuerdo con el reporte entregado por la Dirección de Gestión del Riesgo Municipal, 10.268 viviendas o estructuras han sido reportadas en riesgo de colapso. Sin embargo, la administración hizo énfasis en que esa cifra corresponde a los registros recibidos y todavía debe ser sometida a una evaluación técnica.
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1: De estas hemos podido verificar 1.167, es lo que explica Johan Carreño, el director de gestión del riesgo, quien también señaló que los equipos continúan trabajando para determinar cuáles de los reportes corresponden efectivamente a daños estructurales graves. El funcionario ha explicado que el municipio mantiene habilitado un mecanismo para que los ciudadanos informen los daños ocasionados por este terremoto. A partir de esos reportes se programan las visitas de los equipos técnicos. Hay un link que todos los días se habilita para que reporten todas las personas que tienen afectaciones que en sus viviendas, es lo que explica el funcionario. Dentro de los registros recopilados por la administración municipal también aparecen 1.766 viviendas reportadas como destruidas.
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1: 6:20 minutos, 50 damnificados fueron caracterizados, pero menos de 20 aceptaron ir al albergue. Esta es una denuncia que vienen haciendo las autoridades y también algunos medios de comunicación en la ciudad. Las autoridades garantizaron la alimentación, la atención médica y el acompañamiento institucional para las familias afectadas por el terremoto en la ciudad de Pereira. Familias damnificadas por el terremoto que permanecen en un albergue improvisado instalado en el Parque Olaya Herrera. Mientras las autoridades buscan trasladarlas a un lugar seguro, Carolina Palacio, que es la directora de la Oficina de Control y Vigilancia, explicó que varias personas no aceptaron abandonar el parque pese a las ayudas disponibles. Durante este lunes, la Secretaría de Salud de Gobierno, realizó la caracterización de aproximadamente 50 personas que permanecen en el lugar. Sin embargo, cuando llegó el bus dispuesto para trasladarlas, menos de 20 aceptaron subir. Cuando llegó el bus no se subieron ni 20, entonces es muy complejo. Es lo que explica la funcionaria. Dice que además personas no quieren permanecer en el albergue porque allí existen normas de convivencia y de permanencia. Explicó que quienes llegan al lugar deben permanecer allí durante el día y solo pueden salir cuando necesitan desplazarse a trabajar. Palacio aclaró que la negativa no necesariamente significa que las familias no quieran recibir ayuda. Algunas personas han preguntado por subsidios de vivienda, arrendamiento y mercados. De pronto a subsidio de vivienda o de pronto a subsidio de arrendamiento, a mercados, a todo tipo de cosas, es lo que explica la Oficina de Control y Vigilancia. Mientras continúan las conversaciones con las familias, la administración municipal asegura que el albergue cuenta con servicios básicos para atender a los damnificados. Acá se les está brindando toda la atención, afirma ella. La funcionaria agrega que la alcaldía tiene garantizada la alimentación y la atención médica y psicológica para las personas que permanecen en el lugar. ¿Se quedan por negocio? Es lo que preguntan algunos medios de comunicación también en la ciudad de Pereira. Y esta es una denuncia que vamos a ampliar más adelante.
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1: Son las 6 de la mañana, 23 minutos. 151 personas continúan desaparecidas en el departamento de Risaralda. Tras este terremoto, las labores de búsqueda y rescate son prioridad, mientras los organismos de socorro intentan establecer el paradero de 151 personas desaparecidas tras el terremoto el pasado.

0: Las afectadas aumentará a medida que avance el censo. Lo que ha dicho el gobernador de Risaralda, Juan Diego Patiño Ochoa, es que en el nuevo balance, durante una intervención ante la Asamblea Departamental, destaca el trabajo de los organismos que participan en la atención de la emergencia. Dice él, contamos con 586 personas atendidas en los centros asistenciales debido a esta emergencia. Asimismo, a la fecha contamos con 151 personas desaparecidas que organismos de rescate y búsqueda están haciendo lo imposible por hallar bajo los escombros a estas personas. Señala el mandatario de los risaraldenses, agradeció además la labor de la policía, el ejército, los cuerpos de bomberos, la defensa civil, la Cruz Roja y también los equipos especializados de rescate que continúan con los trabajos en las zonas afectadas.
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2: 6:24, más noticias a nivel nacional. Llegaron a Colombia 77,6 toneladas de ayuda donada por China por el terremoto. La donación incluye 7.000 mantas termoprotectoras, 1.900 carpas de campaña, 15 plantas móviles purificadoras de agua y 20 generadoras de energía. Precisamente el gobierno recibió el martes 77,6 toneladas de ayuda humanitaria donadas por China para atender a los damnificados. Recordemos, pues el día de hoy queremos dar un agradecimiento al gobierno de China por el apoyo que nos ha brindado con donación humanitaria para la población afectada por el sismo que estamos atendiendo en este momento. Fue lo que dijo David Santiago Tamayo en un video a través de redes sociales, que es el director de la Unidad Nacional para la Gestión de Riesgo. Y además el cargamento llegó el martes a la terminal de carga del Aeropuerto Internacional El Dorado en Bogotá a bordo de un Boeing 747 y fue recibida precisamente por funcionarios y el embajador de China en Colombia.
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0: 6:25, el libro de la verdad. El gobierno de la Espinilla reveló posible despilfarro de 6.8 billones en el sector salud durante la administración del gobierno Petro. El informe advirtió que estos recursos se destinaron a atención primaria en zonas apartadas sin una evaluación que permita medir su efectividad, mientras que la Superintendencia Nacional de Salud tampoco fiscalizó el uso de los fondos. Más de 6.8 billones de pesos que fueron asignados a los equipos básicos en salud entre el último trimestre de 2022 y junio de 2026, pero que no tendrían indicadores verificables de impacto y tampoco contarían con resultados demostrables. Fueron relacionados en el denominado libro de la verdad, en el que la administración de Abelardo de la Espriella le puso la lupa a la gestión de su antecesor Gustavo Petro por cuenta de la crisis. El informe sostuvo que esos recursos se destinaron a una estrategia del Ministerio de Salud para llevar atención primaria a zonas rurales apartadas, pero asegura el presidente que no existe una evaluación que permita establecer si ese gasto mejoró la atención. En la denuncia también afirmó que la Superintendencia Nacional de Salud no se pronunció sobre la ejecución y el uso de esos fondos, lo que alimenta las sospechas. Esa fue una de las principales alertas sobre la gestión del anterior gobierno, pues de acuerdo con lo reseñado, dichos equipos básicos estaban integrados por médicos, enfermeras, odontólogos, psicólogos y trabajadores sociales vinculados a empresas sociales del Estado. Su propósito era extender la atención primaria a regiones apartadas del país, aunque no existiría un balance fiable de estas inversiones. Denuncia en el libro blanco que el Ministerio de Salud financió equipos básicos en salud durante 4 años sin poder demostrar un solo resultado.
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2: 6:27 y la policía también confirmó 6 uniformados secuestrados en Colombia y concentra las operaciones para lograr su liberación. Se confirmó 6 uniformados secuestrados en Norte de Santander, Cauca y Nariño y se concentra la inteligencia y operaciones para ubicarlos con vida y liberarlos. Es otro de los titulares nacionales. La policía confirmó que actualmente 6 de sus uniformados permanecen retenidos ilegalmente en diferentes regiones del país. Se anunció también que concentra sus capacidades de inteligencia y operativos para ubicarlos y conseguir su regreso sanos y salvos. Este pronunciamiento fue realizado por el director de la institución, Mayor General Jesús Alejandro Barrera Peña, quien rechazó el secuestro y envió un mensaje de solidaridad a las familias de los policías que permanecen privados de la libertad.
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0: Son las 6:28 PM, ya vamos a contarles más información, más noticias también de lo que ha pasado en Belén de Umbría, que no ha sido la excepción.

0: Terremoto ha dejado 150 casas destruidas, 600 afectadas. En Belén, una vivienda ubicada en el casco urbano colapsó en la noche de este lunes por las fuertes lluvias que azotaron la región desde el domingo. Sus ocupantes habían recibido una orden de desalojo, pero permanecieron en el inmueble antes de que la estructura cediera. Allí la emergencia ocurrió en medio de las labores de evaluación de los daños ocasionados por el terremoto. De acuerdo con el reporte entregado desde el municipio, cerca de 150 viviendas quedaron completamente destruidas, mientras otras 600 presentan diferentes niveles de afectación. Ya son las 6 de la mañana, 29 minutos.
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0: 6:33. ¿Sabe qué día es hoy? El día de la asistencia humanitaria. A propósito, pues, de esta emergencia, hoy, por decreto oficial de la ONU, la Organización de las Naciones Unidas, el principal objetivo es rendir homenaje a todos los trabajadores humanitarios que realizan una importante labor en pro del bienestar de millones de personas en todo el mundo, así como también a todos aquellos que han sido asesinados cumpliendo esas funciones humanitarias. Un abrazo para todos los que cumplen estos roles, precisamente en momentos de emergencia aquí en la ciudad de Pereira. Mucha gente se ha volcado a esta asistencia humanitaria desde los diferentes sectores. Y desde el año 2023, los trabajadores humanitarios enfrentaron el año más letal registrado. En 2024 fue aún peor. Dice que esta realidad evidencia un hecho claro: la comunidad internacional está fallando tanto a los trabajadores humanitarios como a las personas a las que ellos asisten. Personas que día a día se dedican al trabajo humanitario, al apoyo, al voluntariado también, a ayudar a las comunidades más necesitadas en todo el planeta. 6:34, y es el Día Internacional también de la Fotografía. Que yo creo que va muy ligado también a este tipo de eventualidades. Hay muchos fotógrafos allá afuera. La fotografía que permite también expresar todo ese dolor y enmarcar los hechos históricos para que se queden siempre en la memoria de quienes habitan en esas fotografías. Día Internacional de la Fotografía. 6:34. Hizo chancecito ayer, mucha gente ya está jugando el chancecito, está ya, jugando la lotería pensando en ganarse alguito. No caería mal por estos días, ¿no?
1: Uy, qué rico.
0: Lotería de Cundinamarca.
2: Qué bendición.
0: Sí, sería una bendición total. Cundinamarca cayó 44-13, 44-13 Lotería de Cundinamarca. Lotería de la Cruz Roja 57-95. Lotería del Huila cayó 20-08, repito, Cundinamarca 44-13, Cruz Roja 57-95 y Lotería del Huila 20-08. Tolima jugó ayer también 07-77. 07-77.
1: Triple Pacha.
0: 07-77, Lotería del Tolima. Resultado de Astroluna 19-39. Resultado también de Motilón Noche 45-19. Fantástica Noche cayó 51-37. Culona Noche 23-28. Chontico Noche 51-87. Y Paisita Noche cayó 89-61.
1: Aunque acá tengo otro resultado de Tolima. ¿Cuál tienes tú?
0: Tengo aquí 07-77 del 18 de agosto de 2026.
1: Igualmente acá, pero acá parece que Tolima perdió en Manuel Murillo Toro 1-0 con Independiente del Valle en Copa Libertadores de América.
0: 6:36. ¿El clima para hoy, Joanita, cuál va a ser?
2: Claro que sí, hoy vamos a tener un día con temperatura mínima de 19 grados centígrados, que es justo la que tenemos en este momento. En la tarde, temperatura un poco más alta, podría llegar hasta los 28 grados centígrados. Y vamos a tener hoy precisamente una sensación térmica de 24 grados centígrados, una humedad del 78% y además la mañana permanecerá mayormente despejada, muy calurosa además, pero se pronostican tormentas eléctricas, puede ser ya a partir del mediodía y durante las primeras horas de la tarde.
1: Y hoy hay Olímpica y placa pares. Hoy es miércoles, placas terminadas en número par 0, 2, 4, 6 y 8, 8 AM. A 6 p.m., 8 a.m. a 6 p.m., hoy tienen pico y placa las placas terminadas en número par 0, 2, 4, 6 y 8 en Pereira, en Dos Quebradas, de 8 de la mañana a 6 de la tarde.
0: El aeropuerto, recuerden que no estaba funcionando, tuvo serias afectaciones durante el terremoto. Y ayer nos hablaba el gerente Luis Fernando Collazos de su próxima habilitación a partir del próximo fin de semana.
1: ¿Sí?
0: Es el objetivo que se están trazando en este momento, que puedan hacer todas las adecuaciones para que el próximo fin de semana esté habilitado el Aeropuerto Internacional Matecaña. Hoy no está funcionando de manera comercial, lo que aspiran a que pase el próximo fin de semana, según el gerente nos contaba ayer a través de Olímpica Estéreo.
1: Pero a lo que iba a habilitar el primer piso, ¿cierto?
0: Sí, pero para empezar los vuelos comerciales el próximo fin de semana.
1: Perfecto.
0: Para la gente que nos está preguntando, dice saludo para la gente de Cartago Valle, a Toño Emilio de Jesús y a Fercha. Y también dice por acá, me pueden informar sobre el aeropuerto. Ahí está la información del aeropuerto. El próximo fin de semana se traza en el objetivo desde la gerencia de poderlo habilitar comercialmente. 6:38 minutos, pico y placa. Recuerde hoy, números pares. Hoy es miércoles de números pares que no pueden salir. Que
1: cero,
0: no deben salir.
1: 0, 2, 4, 6 y 8, de 8 de la mañana a 6 de la tarde. Saludo para Mauro en Barcelona, España.

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1: 6 de la mañana, 42, 18 para las 7.

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2: 6:47 minutos. La noticia que hoy resaltan los diferentes medios nacionales e internacionales es la denuncia que se ha hecho por parte de Abelardo de la Estrella, el presidente de Colombia, en medio de la emergencia que vive nuestro país, con el llamado libro blanco, el libro de la verdad, que fue entregado ayer 18 de agosto por el presidente y el vicepresidente José Manuel Restrepo a la Fiscalía, a la Procuraduría y a la Contraloría. El documento tiene 135 páginas, reúne 82 casos o hallazgos y señala también 9 patrones de comportamiento que, según el equipo de Empalme Anticorrupción, habrían afectado la administración de Gustavo Petro. Lo habrían hecho ellos. Dice en esta noticia, que además es muy importante en estos momentos de emergencia nacional, son denuncias, son hallazgos y presuntas irregularidades, no condenas. La responsabilidad penal, fiscal o disciplinaria tendrá que ser establecida, obviamente, por las autoridades. Por eso llega hasta allí, hasta la Fiscalía, hasta la Procuraduría, con este libro y con todas las pruebas. Y hay 9 grandes problemas que identifica este libro: la destrucción del rigor técnico, el colapso de la capacidad tecnológica, la opacidad y distorsión de la información pública, la parálisis operativa, la captura contractual, la expansión del riesgo litigioso, la pérdida del control territorial frente a economías criminales, fragmentación del Estado y fracaso de la condición estratégica y la capacidad fiscal restringida. Así lo detallan ellos. Pero escuche las principales denuncias que hace este libro a nivel mundial. La Unidad Nacional para la Gestión de Riesgo y Desastres, con 856 mil millones y 1,38 billones, es probablemente uno de los capítulos políticamente más sensibles de ese libro blanco. El presidente ha denunciado que durante el gobierno Petro se habrían girado aproximadamente 856 mil millones a la Unidad Nacional de Gestión de Riesgo y Desastres sin que existiera ninguna declaratoria de urgencia manifiesta. Es decir, para este momento, que si hay una emergencia real, debían haberse destinado esos recursos. Pero en el gobierno anterior, dicen ellos, no hubo ninguna emergencia manifiesta, pero aún así habrían girado aproximadamente 856 mil millones de pesos. Eso es un platal.
3: Total.
2: ¿Y a dónde se fue ese dinero? No saben.
3: No saben.
2: Tampoco saben. Afirma él que se habría perdido el rastro de 1.38 billones de pesos. Billones. Y la acusación es que hubo problemas graves en la trazabilidad y utilización de estos recursos destinados a gestión del riesgo y atención de emergencias. ¿Usted recuerda alguna emergencia en el gobierno anterior? No. Al menos no de esta magnitud. Colombia tiene muchas emergencias, inundaciones.
3: El tema de las inundaciones.
2: Exacto, el invierno. Pero no de esta magnitud. Ahora, si hubiese habido una emergencia, pues usted tiene la trazabilidad de esos recursos. Es lo que exponen ellos. Y no la hubo. La segunda parte es la llamada nómina paralela. Y esta es una acusación mucho más grave también, porque el presidente de la Espriella ha denunciado aproximadamente 900 mil contratos de prestación de servicios durante el gobierno anterior y los calificó políticamente de corbatas. Estimó que representaron alrededor de 5 billones para las finanzas públicas. Y aquí hay que hacer una precisión también: tener contratos de prestación de servicios no constituye pues un hecho de corrupción por sí mismo. El punto denunciado es la magnitud, el derroche, la utilización y la posible finalidad de esa contratación. El tercer punto que él denuncia es el endeudamiento. El vicepresidente José Manuel Restrepo cuestiona las operaciones de la deuda pública, y uno de los señalamientos más importantes, que se había elevado del 50% al 100% el límite de la adjudicación mediante TES, tasas de colocación de aproximadamente 13% a 15%. Bueno, es un informe que también advierte sobre concentración de vencimiento 2026, 2029, 2030. Y la tesis de este gobierno es que estas decisiones trasladarían una carga importante de intereses en los próximos años. Claro, usted lo que hace es prestar dinero, présteme a tasas que ahora no importan, sino que van a importar después, ¿cierto? Cuarta denuncia, la reforma agraria, dicen ellos, según el informe, la Agencia Nacional de Tierras habría desembolsado aproximadamente 979 mil millones para adquirir 537 predios. El problema señalado es que solo tres aparecían debidamente titularizados a favor de la nación al momento del análisis. Y el equipo del empalme presenta un documento, denuncia penal, acción fiscal y la queja disciplinaria. Y de ahí para allá, una planta desalinizadora de Santa Marta que costó 786 mil millones de pesos. También dice que Zenit habría adjudicado un contrato por aproximadamente 23.663 millones a Gesicobro, SAS. Denuncia de la Espriella que el capital social de la empresa fuera apenas de 117 millones, una diferencia enorme frente al valor contratado. Y de ahí para allá, una cantidad de casos, también por ejemplo el de Colombia Mayor, dice que el informe también apunta a los programas sociales de la Espriella y Restrepo, sostuvieron que Colombia Mayor quedó desfinanciado y que los recursos disponibles para subsidios se habrían agotado en julio del año 2026. O sea, ya se gastaron la plata. Otra cifra divulgada por el gobierno es una necesidad de aproximadamente 630 mil millones mensuales para garantizar la continuidad de este programa. Y asimismo habló del ICETEX, del DAPRE, de muchos casos, son 82 casos en total, la cifra global que presenta el gobierno, pero dentro de este documento existe un conjunto también de 23 casos documentados con mayor detalle que involucran precisamente a esas entidades, el DAPRE, el SMAR, el CENIT, FENOGE, Electrohuila, Agencia Nacional de Tierras, UNP, FONTUR, CODALTEC, SAE, Canal 13, ICBF, Fondo para la Igualdad, Cancillería, Agencia de Desarrollo Rural. Es decir, los 23 no son 23 denuncias aisladas que constituyen a los 82, son parte especial desarrollada dentro del inventario general de este libro blanco, el libro de la verdad que llegó ayer a la Fiscalía, a la Procuraduría y a la Contraloría del presidente de los colombianos, Abelardo de la Espriella.
4: Y que hubo otra compra desbordada, creo que fue la de los aviones, sí, ¿recuerdan también?
2: Exactamente. Mm. Son cosas que tendrán, repetimos, que entrar a investigar las autoridades. Por eso ellos llevan este libro hasta allí con las pruebas seguramente que tendrán ellos para manifestar lo relatado en este libro. Y empezarán las autoridades a investigar y a dar claridad al país sobre qué sucedió con estas denuncias y con estos casos.
3: Se habla de hecho de que ya se conformó un equipo especial, la Fiscalía conformó un equipo especial para investigar estos 82 casos denunciados y pues este libro servirá como insumo para determinar responsabilidades disciplinarias y penales.
2: 6:55 minutos, acude al país este libro blanco, este libro de la verdad, que es tendencia además en los medios de comunicación nacionales e internacionales y que buscan también ponerle un ojo a la corrupción, buscan también intensificar la búsqueda y las investigaciones de estos casos de detrimento patrimonial en Colombia. 6:55 minutos, es temprano, es más bacano. Buenos días para usted que amanece a esta hora con la emisora del Primerísimo Lugar. Déjenos su mensaje, su reporte de sintonía a través del 320-670-1027.

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1: 7 de la mañana en punto. 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

0: son las 7 de la mañana, 6 minutos. 7 de la mañana, 6 minutos. Buenos días para toda la gente que se levanta con la emisora del primerísimo lugar en esta nueva mañana. ¿Están pagando Colombia Mayor?
1: Sí.
0: Sí, Danisu, buenos días.
2: Buenos días, qué buena noticia. Muy bien, gracias a Dios, muchachos. Una buena noticia para nuestros abuelitos que están a la espera, obviamente, de este dinero, que es una ayuda muy importante.
0: Dice la alcaldía de Dos Quebradas, ojo, de Dos Quebradas. El pago del ciclo 6 de 2026 se va a realizar hasta hoy, 19 de agosto. Hasta hoy. Entonces, para que lo tenga presente, va a poder reclamar su subsidio en cualquiera de los 77 puntos de apostar en Dos Quebradas. Presente su cédula original al momento del cobro y no deje pasar la fecha de pago. Cobrar oportunamente ayuda a evitar también suspensiones por no reclamar el subsidio. Uh-huh. Entonces vaya, señora, señor, hasta hoy, 19 de agosto, van a hacer el pago a los beneficiarios de Colombia Mayor. Repetimos, en los 77 puntos de apostar de Dos Quebradas, para que lo tenga presente. 7 minutos, ¿qué nos dicen los oyentes a esta hora a través del WhatsApp Olímpica? Buenos días.
3: Dios los bendiga, espero se encuentren muy bien ustedes y toda la mesa de trabajo. Amigos, de verdad, ¿creen ustedes que es necesario divulgar noticias así? Pueden que sean muy ciertas, ¿sí? Puede que todas esas irregularidades que mencionan sean muy ciertas, pero también debería mencionar que el gobierno actual no quiso hacer un empalme. Y tal vez, solo tal vez, se hubiese dado cuenta de todo lo que ustedes están hablando, que puede ser muy cierto. No le metan más cizaña política a este tema, de verdad. El país y la ciudad necesitan otro tipo de comentarios públicos. Así que nada, un abrazo fraterno, Dios los bendiga, y bueno, es que estén muy bien. Porque seguramente también tendremos casos de corrupción derivados de la recolección de los fondos actuales para la emergencia. Seguramente va a ser así. Y solamente miremos, ya sé, en la declaratoria de emergencia, Se anunciaron recursos para departamentos que no tuvieron una afectación tan grave en esta calamidad. Ejemplo de ello, el Putumayo, y es un documento que es público. Entonces, los invito a que transparentemente hablen y publiquen a los medios, perdón, a la gente, porque ustedes tienen una influencia muy grande en la gente. Comuniquen desde la imparcialidad. Con mucho cariño se los digo, pero no hay que sembrar más cizaña. Y sé, tal vez, que este mensaje no salga al aire, pero sé que ustedes lo van a escuchar.
0: Un abrazo, don Carlos, por supuesto que va a salir al aire. Su opinión es muy válida y muy respetuosa. Le agradecemos muchísimo por esas opiniones, pero le voy a decir algo. Informar sobre alguien no significa estar de acuerdo con alguien, y eso téngalo muy presente.
1: Y cizaña.
0: Nosotros somos un medio de comunicación y recibimos, en verdad, con muchísimo respeto y con muchísimo cariño su comentario. Pero tengamos claro que informar sobre una noticia que tiene ese componente político no significa tampoco tomar partido político. En este caso estamos contando sobre una denuncia que se está haciendo y que además es importante, que además genera opinión pública y que además genera también muchísimas noticias en torno a lo que tiene que ver con esta emergencia. Eso no significa que estemos respaldando sus posiciones ni las de ningún otro sector político. Eso para que lo tengamos claro. Informamos lo que se está moviendo en el país. Esa es nuestra responsabilidad como medio de comunicación, que es precisamente esa, informar sobre lo que está pasando. Y seguramente, si en este gobierno y si en este momento hay corrupción también, seguramente lo contaremos en su debido momento cuando alguien haga esas denuncias. Por supuesto, si en algún momento considera que tenemos que denunciar algo, nos lo puede contar también. Uh-huh. Y así seguramente lo haremos.
4: Así es, porque recordemos sí. Que los medios de comunicación y nuestra responsabilidad siempre es informar con veracidad, imparcialidad y equidad, pero finalmente se debe informar.
0: Bueno, un abrazo. La crítica constructiva siempre es bienvenida.
1: Se le valora que lo dijo muy, muy, muy
4: respetuoso. Claro, tienes tanto derecho
0: a dar su opinión. Que eso es muy distinto a la gente que empieza a insultar,
1: a gritar.
0: Eso sí no vale la pena ni siquiera prestarles atención. Sí. Don Carlos, un abrazo. Muchas gracias por la opinión. 7:10 en Olímpica Estéreo. Seguimos recibiendo su notica de voz para que usted nos cuente cómo va esa reactivación económica también, cómo va el negocio, si ya reactivó, si ya abrió el vecino, si ya abrió la panadería, si ya abrió su negocio.
4: Que yo creo que es el sentir, ayer hablábamos con Dani de que son muchas las personas que, por ejemplo, publican y que ya vemos que se están reactivando. Mucha gente dice, pero es que muchachos, el duelo, el luto, claro que estamos de duelo, claro que estamos en un luto, uh-huh. pero tenemos también la responsabilidad de activar nuestra ciudad económicamente, que es justo ahora cuando más lo necesitamos.
2: No, y la gente necesita, por ejemplo, los emprendedores que perdieron también sus locales y tienen que nuevamente empezar de cero a ofrecer las galletitas o a ofrecer la ropa. Mire, por ahí hay muchas, pero es que muchísimas personas donde perdieron su local y están publicando su ropa en redes sociales o como volvimos a lo de antes, ¿no? Como por estados de WhatsApp. Y yo creo que es una forma también de apoyar. He visto también personas que dicen, bueno, yo no los voy a vender como antes, pero sí, por ejemplo, 3 jeans por ciento y pedazo. Estamos ayudando a una familia y esa familia también va a comer. Y seguramente si ellos tienen empleados, pues no se van a quedar sin empleo.
4: Claro que sí, así es.
0: 7:12. Entonces usted cuéntenos a través del WhatsApp Olímpica 326-70-1027 si ya reactivó su negocio, si ya abrió, si ya empezó a vender arepitas, si ya empezó a vender, no sé, pollito asado, si ya empezó a reactivar pues su negocio. Y si tiene afectaciones, por supuesto, también nos puede contar a través del WhatsApp Olímpica 326-70-1027. Sectores que han sido muy golpeados y para los que se ha definido también, se ha destinado algunos recursos en la ciudad de Pereira por parte de la alcaldía, son 5,000 millones de pesos para reactivar los comercios afectados por este terremoto del pasado 10 de agosto. Son 2,100 comercios que resultaron afectados por este sismo de magnitud 7.4. El 70% de los establecimientos censados por la Cámara de Comercio de Pereira ha sufrido daños tras este terremoto, y la entidad, la Cámara de Comercio, que ha sido muy acuciosa también en este oficio de hacer el censo, que por fortuna no tuvo graves afectaciones en su edificio, que además es altico. El edificio de la Cámara de Comercio es
1: grande.
0: Entonces, a través de estos censos, lo que está buscando es preservar, acelerar también la reapertura de estos negocios que pueden recuperarse con intervenciones muy rápidas. Lo que ha dicho el presidente ejecutivo de la Cámara de Comercio, que reúne a los comerciantes de la ciudad, Jorge Iván Ramírez Cadavid, es que la alcaldía va a administrar un fondo de 5,000 millones de pesos destinado a respaldar 1,000 empresarios afectados por el sismo. Se puso la 10 la Cámara de Comercio, puso la 10 la alcaldía de Pereira también con los comerciantes. Cada comerciante va a poder recibir hasta 5,000,000 de pesos para reparar sus establecimientos y ponerlos nuevamente en funcionamiento. Ojo, son los comerciantes que están agremiados en la Cámara de Comercio, ¿cierto? Que están inscritos allí. La estrategia va a priorizar los negocios con daños que pueden solucionarse rápidamente, que tienen de pronto cubiertas, avisos, maquinaria y otros elementos necesarios para retomar la atención al público. Entonces usted, amigo comerciante, esté muy pendiente de cómo se gestionan estos recursos. Se puede acercar a la Cámara de Comercio de Pereira, a hacer allí el puente y revisar cómo puede acceder a estos beneficios. Cerca de 3,000 establecimientos han censado desde la Cámara de Comercio y que han sido evaluados también durante la última semana. De ese grupo, aproximadamente 2,100 presentan algún tipo de afectación y seguramente son los que van a empezar a recibir estos beneficios. Chévere que se empiece a apoyar también al comerciante. Ayer me decía un amigo comerciante, ¿será que abro? ¿Será que no? La gente a veces hasta tiene miedo, y ese dudas. Miedo está disfrazado un poquito de prudencia en torno a si abro, ¿será que me culpan? ¿Será que si abro dicen que soy inhumano? ¿Será que si abro pensarán que no estoy solidarizándome con la tragedia?
1: Hay que arrancar.
0: Pero hay que arrancar.
4: Pero por algo hay que empezar,
0: sí,
4: porque ¿cuántas personas se quedaron sin trabajo?
0: Exacto. Y hay muchas familias que dependen de esos negocios.
4: Exacto.
0: Entonces, ¿será que abro el bar? ¿Será que abro la discoteca? ¿Será que abro el restaurante? Ábralo. Ahora lo que eso le va a permitir seguramente a los que trabajan con ustedes priorizar también su economía, seguir también llevando la papita a la casa tan necesaria por estos días y pues devolverle también a la ciudad una parte de esa economía perdida. Entonces la Cámara de Comercio de Pereira adelanta esas conversaciones también con la gobernación de Risaralda para crear lo que se llamará un fondo de capital semilla. Y este convenio todavía se encuentra en estructuración y posteriormente se van a anunciar pues sus condiciones y recursos disponibles, ¿no? Para todos los comerciantes que seguramente se van a ver beneficiados con estos recursos. Dispone entonces la alcaldía de la Cámara de Comercio de Pereira 5.000 millones para reactivar los comercios afectados en la ciudad. Y eso es muy positivo, ¿no?
1: Bastante.
0: Han venido muchos amigos con su comercio afectado. Inicialmente esos que tienen el techito, cositas que se puedan reparar rápido, ¿no? Para que empiecen a funcionar y reactivar esa economía en la ciudad. Claro que en el centro hay muchos locales que tienen que esperar que los edificios de los lados también estén en funcionamiento, porque si no, no los dejan abrir.
4: Hay algunas zonas que sí, es un poco más complicado.
0: Dependiente. Séptima o octava, por ejemplo, que esos edificios grandes todavía están en proceso de verificación.
4: No, eso.
0: Tienen que decirle, sí, ese edificio no se va a caer para que usted pueda abrir el localcito del frente, ¿cierto? Y la gente pueda transitar por ahí, porque lo que es la séptima, la octava, se aglomera demasiada gente en términos comerciales.
1: A esta hora de la mañana le recordamos que dentro de 43 minutos arranca el Olímpica y Placa para hoy miércoles. Tienen pico y placa las placas terminadas en número par 0, 2, 4, 6 y 8 de 8 de la mañana a 6 de la tarde, 8 a.m. a 6 p.m. en todo Pereira y en todo Dos Quebradas. Son las 7:17.
0: Haga énfasis en eso, de 8 de la mañana a 6 de la tarde. Para que la gente no se confunda, de pronto mucha gente se quedó en la casita y tenía 2 horas para transitar, de 6 a 8.
4: Sí, pensaban, porque exacto. De hecho yo, por ejemplo, estaba, ahora le pregunté a Baru, creía que estaba desde las 6 de la mañana, no, está desde las 8 de la mañana.
1: Y es un horario muy cómodo.
0: Sí, sí, es cómodo porque pues, a las 8 se entra a trabajar, muchos entran a esa hora y salen a las 6, entonces... Es buena medida, pero sí ayudémosle mucho a la ciudad con el carrito. Si después de las 8 lo cogió la tarde, pues, cierto, tratemos de no sacarlo.
2: Y honestidad también con el tema de los carros, porque hemos visto muchos cartelitos con ayudas humanitarias y uno los está viendo haciendo cosas todo menos humanitarias.
1: Sí.
2: O sea, debo ser muy sincera, de verdad. Y eso a uno le molesta porque primero uno está en búsqueda de, primero, que las vías estén bien. Y segundo, pues porque uno quiere que todo mundo le vayan llegando las ayudas de verdad. Y si ustedes congestionan la ciudad, pues mucho peor.
1: Que sea ayuda humanitaria, no colectivo humanitario.
2: Es verdad.
0: No colectivo humanitario. No, y la imprudencia de la que hablábamos ahora también. Mucha gente empieza con este tipo de imprudencias. Vamos a ver si hacemos contacto con el director del Instituto de Movilidad del municipio de Dos Quebradas para plantearle estas dudas que teníamos tempranito. Dudas que por demás deriva a la comunidad, ¿no? Deriva la gente de allí. Vea, me contestó. Director, buenos días.
5: Buenos días, Eddie.
0: ¿Cómo amanece?
5: Muy bien, trabajando como todos.
0: Qué bueno. Nos alegra muchísimo porque sabemos que todos los funcionarios, toda la gente está a esta hora con trabajo al máximo y está con trabajo al 100%. En tiempos que uno no hubiese esperado. ¿Su familia cómo está? ¿Usted cómo vivió esas horas de susto?
5: Pues bien, mi hijo está en España. Yo también fui damnificado, apenas anoche pude como dormir las 3 horas que estamos durmiendo en una cama digna, pero pues tenemos una responsabilidad con el alcalde y con la ciudad, aquí hemos estado desde la hora cero, Eddie.
0: Contale a la gente, y nos alegra muchísimo saber que está bien, ya lo habíamos saludado hace algunos días que hablábamos en el CAM de Dos Quebradas, haciendo lo propio ahí la gestión también de las ayudas humanitarias. ¿Qué se está haciendo por parte del Instituto de Movilidad en este colapso tan tremendo que tiene Dos Quebradas por el tema de la emergencia, los escombros, la infraestructura afectada?
5: Mire, lo primero es que nuestro alcalde Roberto Jiménez desde la hora cero estuvo al frente de la emergencia, los agentes de tránsito y todo el personal técnico y administrativo estuvimos ayudando en todo lo que se dice, tema de remoción de escombros, tema de recepción y entrega de ayudas. En este momento tenemos cerca de 110 vías cerradas en todo el municipio debido a que algunas personas lo han cerrado por un inminente colapso. El día sábado ya iniciamos la operación de Megabús con 18 alimentadores y estamos moviendo cerca de entre 5 y 8 mil personas. ¿Qué estamos haciendo en este momento? Estamos desde la parte de infraestructura demoliendo algunos edificios que presentan riesgo o ruina. Con maquinaria y personal especializado, obviamente allí estamos prestando la atención, estamos atendiendo los 3 albergues que tenemos en este momento, que son unos albergues que la Defensoría del Pueblo nos felicitó por cómo lo estamos haciendo. Pero lo más importante de todo esto, Eddie, es que con Pereira sacamos un nuevo decreto de pico y placa. Mire, las personas quizás no entienden la gravedad del asunto. Hoy en Pereira y en Dos Quebradas tenemos edificaciones que luego de más de 90 réplicas y hoy, con todo el transporte que está pasando, algunas se nos han venido al suelo. Por eso no hay ni exenciones que venían antes ni exenciones que hay ahora, porque hoy tenemos 110 vías cerradas, tenemos los organismos de emergencia, tenemos 5 o 6 combos de maquinaria demoliendo y sacando escombros. Entonces, en algún momento se nos colapsa la ciudad. Ayer hicimos pedagogía con los impares, hoy vamos a hacer, perdón, con los impares, hoy vamos a hacer la otra pedagogía y ya mañana vamos a iniciar a sancionar. Porque mire, este pico y placa permite que usted salga de su casa antes de las 8 de la mañana y regrese después de las 6 de la tarde. Entonces es pedirle a todos que por favor nos ayuden. Esto no es un tema ni ambiental, no es un tema estructural.
0: O sea, a partir de mañana inician sanciones para los que tengan el descaro, porque hay que decirlo así, Joanita, de salir con su vehículo en pico y placa.
5: Sí, total, total. Y mire, ese cuento de que la gente le pone que ayudas humanitarias, nosotros en estos días hemos inmovilizado cerca de 135 vehículos, porque usted los va a ver y el carro está totalmente limpio. Venga, muéstreme el video de que entregó. No, que es que la gente no se dejó. Entonces, estamos sancionando a todas las personas porque ahí usted lo dice muy bien, es un descaro. Y créame, que absolutamente todos estamos poniendo. Los funcionarios se están viniendo temprano o en un carro se vienen 5. O sea, todos estamos poniendo el grano de arena. Mire, ayer tuvimos una emergencia y nos demoramos 1 hora en llegar al sector de la Graciela. Y eso que estamos en pico y placa fuerte.
0: Hay un sector, director, y ayúdeme con el nombre, por favor. Este sector sí, es en La Popa, al lado del motel. Ese sector está muy afectado en términos de infraestructura, pero hay un caos vehicular allí que nos referían la denuncia también y por eso lo llamamos para preguntarle por qué ayer, por ejemplo, no había allí personal de tránsito y si en las próximas horas lo va a haber, para controlar también el tránsito de los vehículos que además tomaron esa vía, esa ruta, pues en doble vía, ¿cierto? Y ahí se ve una gran magnitud de imprudencias, gran magnitud también de preocupaciones para la gente de la zona, además porque hay edificios afectados.
5: Mire, yo tengo que ser muy claro con toda la ciudadanía. Nosotros en Dos Quebradas solamente tenemos 45 agentes, los cuales están doblados, y yo en cada demolición debo poner más gente de tránsito. De hecho, ayer yo mismo estuve en el sector de la Graciela, no solamente regulando el tráfico, sino también con todo el tema de lo que tiene que ver de ayudar a sacar escombros. Pero la gente debe ser consciente y entender.

0: que yo conozco dónde están todas las afectaciones, tengo georreferenciadas cada una de las vías que están cerradas con foto. Ahorita se lo mando a usted a su WhatsApp personal, pero la gente debe entender que nosotros no teníamos la capacidad instalada para este terremoto de esta magnitud y que obviamente los muchachos están reventados. Mire, esa gente está trabajando 24 horas y nosotros todos los días tenemos que ir a prestar apoyo en una emergencia, tenemos que ir a prestar apoyo en una demolición. Entonces, esa es la razón por el cual los agentes de tránsito no están allá en ese momento.
1: Ese es un muy buen punto.
2: Así
1: la,
2: es.
1: La capacidad para la... Es que yo creo también, Joa, que mucha gente no estaba preparada para esto. Uno nunca espera un terremoto.
2: Ahí de, ¿cierto?, esa magnitud.
1: Y teniendo ese panorama, también hay que entender la visión que entrega el director. ¿Se piensa en un plan de contingencia de pronto para esta zona y las demás que están afectadas en torno al a la movilidad? ¿O primeramente se va a tratar el tema de la emergencia de los escombros?
0: No, Eddie, claro que sí. Lo primero que estamos haciendo es, de acuerdo al reporte de la parte técnica, que la parte técnica de nosotros es muy buena, es mirar aquellos edificios que amenazan más riesgo y ruina que otros. De hecho, nosotros todos los días a la 1 de la mañana nos reunimos con el alcalde para darle un reporte del día y explicarle todo. Pero también la gente debe entender que si nosotros vamos y tumbamos un edificio sin un concepto técnico, obviamente los afectados vamos a ser nosotros. Mire, es como con el tema de las ayudas. Y aquí quiero hacer una denuncia. El día de ayer o antier, yo no me acuerdo, en el Campestre A nos trajeron un camión lleno de personas que estaban en el Parque de la Libertad. Cerca de 80 personas, Y ahorita también le envío el video. De esas 80, solamente había una de dos quebradas. Había una señora que estaba en condición de cama, parapléjica. La cogimos, la subimos. Obviamente hicimos todo con personería porque nosotros tenemos que respetar los derechos humanos. ¿Sabe qué pasó cuando esta señora llegó al albergue de Pereira y la iban a enterrar en un hospital? Salió caminando. Entonces, mire lo complicado del tema. Nosotros, para poder dar un mercado, dar una ayuda, la gente tiene que estar inscrita en un link. Para poder demoler, tenemos que tener un concepto técnico de que podemos demoler. No podemos ir demoliendo así como así. Obviamente, hay unos edificios que ya están en el suelo, digamos como los que estaban al frente del Progreso, que ya los organizamos, los que estaban al frente de La Rosa, que ya los organizamos. Uno que nos tocó demoler ahí en la carrera 19 con calle 19, porque había una antena de comunicaciones, Eddie. Y si ese no lo demolíamos, pues obviamente esa antena se iba allá. Pero ya, créame que nosotros estamos trabajando incansablemente, tenemos muchos voluntarios, toda la administración está volcada a la emergencia. Yo ahorita le voy a compartir parte de lo que estamos haciendo, no solamente en la parte operativa, sino en la parte técnica. Mire, reconstruir Pereira vale 10 billones. Aquí estamos haciendo cuentas que reconstruir acá aproximadamente va a valer 2 billones. Pero la tranquilidad para todas las personas es que, mire, nosotros estamos trabajando, estamos haciendo. Yo entiendo la angustia de las personas. Mire, yo más que nadie, cuando hay un trancón, cuando no puede pasar una ambulancia, yo soy el que más me preocupo, porque usted no sabe la responsabilidad que todos tenemos en los hombros, ¿cierto? Entonces, por eso, a partir de mañana se acaba la pedagogía y drásticamente, mire, le voy a contar la última, Eddie. La primera dama, la doctora Jacqueline, que está entregando ayudas y todo eso, se acogió a la medida de pico y placa. Ella, que es la primera dama y que, digamos, tendría que tener algunas exenciones porque está en todo su tema social. No, estamos trabajando con ella en camionetas públicas.
1: 7:28, son muchísimas cosas. Le agradecemos muchísimo su comunicación, el contestarnos también oportunamente, el hablarle a la comunidad, el actualizarnos respecto a lo que están haciendo allí en Dos Quebradas. Y lo quiero dejar con ese mensaje para la comunidad. Seguramente ustedes de su oficio tendrán mucho por decirle a los oyentes. Y también clamar esa solidaridad de todos para que respetemos este tipo de medidas y no tengamos que llegar a este tipo de cosas. Voy a sancionar porque usted es irrespetuoso con la norma del pico y placa cuando debería ser una parte humana que salga de sí, ¿cierto? ¿Qué le quiere decir a toda la gente que lo está escuchando específicamente en Dos Quebradas?
0: No, primero que en Dos Quebradas Roberto Jiménez y todo su equipo está trabajando. Segundo, que antes de subir cualquier tipo de video a las redes sociales miremos el contexto. Tercero, es que entiendan que este pico y placa es un pico y placa estructural para salvar vidas. Y lo más importante es que ahora todos estamos, digamos, ya en un nivel de alteración alto. es que volvamos a la humanidad.

0: ahí, volvamos a la humanidad, que seamos más personas. Yo escuché a uno de sus compañeros locutores que hizo unas frases muy chéveres en estos días, y una de las que se me quedó fue eso, o sea, pensemos antes de hablar. Darle las gracias a ustedes por mantener informadas a todas las personas. Estamos volviendo a la normalidad, ya tenemos megabús, tenemos 99% de suministro de gas, 90% de electricidad. Y por favor, ayúdenos con el tema del pico y placa, que en un trancón de eso, cuando usted saca su carro de manera irresponsable, puede ir un familiar suyo.
1: Son las palabras de Jason Palacios, que es el director del Instituto de Movilidad de Dos Quebradas. Un abrazo, director, gracias por saludarnos y gracias por la comunicación.
0: Un abrazo, Dios le pague. Invito a toda la audiencia suya, que es muy grande, que por favor todas las denuncias que tengan, todos los requerimientos que tengan, lo hagan allá, que ellos siempre nos hacen llegar todo, y aquí estamos para servirles. Muchas gracias y cuídense mucho, por favor.
1: Abrazo, director. 7:30 minutos. Ahí está, dos denuncias importantes. Fíjese que no son hechos aislados de Pereira Dos Quebradas. Lo hablábamos esta mañana. Pereira denunciaba que en el sector del Parque Olaya mucha gente no quiere irse a los albergues, porque otros denunciaban, complementando esa noticia, que los que estaban allí y les hicieron seguimiento. Los que estaban allí estaban recibiendo ayudas, llenaban costal, se iban, volvían, llenaban el costal y regresaban quién sabe a dónde.
2: Círculo vicioso.
1: Exactamente. Entonces, claro, usted que nos está escuchando y que quiere ayudar y que quiere aportar y que quiere llevar esas ayudas, pues trate de hacerlo a los albergues, porque los que están en los albergues o ya son los que están censados y saben que sí están damnificados. Los de los parques, tristemente, yo no digo que no tengan necesidad.
3: Y no son
1: tenemos,
3: todos.
1: No tenemos nada, absolutamente nada con las personas que están allí. Pero es oportunismo. Los que están en los parques ya saben que hay unos albergues. Ya han ido a censarlos, ya les han dicho, ya los han tratado bien.
3: Si no estoy mal, creo que algunos tienen unas manillitas también. No en todos, pero sí en algunos.
1: Entonces, no se quieren ir a los albergues, muchos sacando provecho. Entonces esa denuncia la hacían, vienen con el costal, lo llenan de la ayuda que usted amablemente le está llevando, va, la lleva quién sabe dónde, vuelve con el costal, lo llena otra vez y así sucesivamente. Y el director de tránsito acaba de hacer una denuncia también a través de Olímpica Estéreo, donde dice que ayer recogen le llevan 80 personas del Parque de la Libertad, solo una era de Dos Quebradas. Listo, le hacen el tema de los derechos humanos, los acompañan. Una persona, una abuela, dice él, aparentemente estaba enferma.
2: Postrada en la cama.
1: La llevan supuestamente a la atención hospitalaria y sale caminando como si nada.
2: No.
1: O sea, estaba fingiendo. Uh-huh. Y así muchos casos. Por eso a usted se le pide mucho la prudencia y la inteligencia para ayudar.
4: Para ayudar, así
1: para
4: es.
1: Ayudar.
4: Edi, no sé qué tan factible sea también y el pensar llevar ayudas, por ejemplo, si usted conoce a líderes comunales. Porque finalmente esos líderes son quienes saben realmente quiénes son los que más necesitan en los diferentes sectores también.
1: Exactamente. Es más, pare las ayudas. En este momento usted que está en tensión de comprar 10, 15, 20, 50, 100 mercados, párelas. Y piense muy bien a dónde va a canalizar otro tipo de ayudas.
4: Además, porque
1: ayúdele a un comerciante.
4: Vienen tiempos difíciles, seguramente más difíciles. O sea, ahora claro, la comida, obviamente la gente está con la intención de ayudar, pero pasará el tiempo.
1: Claro.
4: Pasará el tiempo y ya mucha gente, hay que decirlo, tenemos mala memoria. A mucha gente seguramente como que se le va olvidando el tema y seguramente vamos a necesitar ayudas durante mucho tiempo.
1: Y con la reactivación económica, todo el mundo volviendo a trabajar, ya se le va olvidando.
4: Así es.
1: Y es que todo el mundo tiene que reactivar su vida, está bien. Pero entonces usted que nos está escuchando y que hoy está pensando en ir a entregar esas ayudas, pilas, frénelo. Y esa inversión hágalo, por ejemplo, ayúdele a un comerciante. Si usted ve por ahí, mira, se cayó este chuzito de pollos o lo que sea, o se le destechó algo. Señor, ¿qué necesita? Techo, tejas. Ayúdele con esas tejas, que eso va a ser más importante. Porque lamentablemente vemos estos casos tan lamentables, ¿no? Y la otra denuncia que él hacía es que a partir de mañana se van a empezar a aplicar sanciones para los que no respeten el pico y placa, eso por lo menos en el municipio de Dos Quebradas, ¿cierto? En ese sector específico, nos daba claridad, no tengo personal,
3: Que están trabajando no, muy duro.
1: Sí, no, lados. No damos abasto. Uh-huh. Y ahí usted que le dice, no podemos hacer nada. No, por más que usted pare en las pestañas y diga, es que hay ahí trancón y no sé qué.
3: Y si, yo, la gente, prioridad. Si la gente yo, no ayuda, pues
1: exactamente,
3: imposible.
1: Entonces no hay. Y necesitamos desde la cultura ciudadana.
5: Por ejemplo, ayer estaban pidiendo, muchachos, movilidad para el sector de la bahía, exactamente, y por el Mirador del Dedo, así se llama, y pues obviamente, el director lo acaba de decir, están colapsados. En este punto, obviamente, se tiene que transitar con cuidado porque un pedazo se está yendo, uh-huh. ¿cierto? Entonces, estaban pidiendo que vea que no llegan, que no llegan. Ahí está la respuesta, es que están colapsados y hay que ser más empáticos también con ellos porque son seres humanos.
1: Solo 45 agentes.
2: No más.
1: No más. 7:35 a.m. Ahí estaba la información desde Dos Quebradas para todos los que querían claridad sobre el tema de la movilidad en el municipio industrial, específicamente yo que lo decía esta mañana, nos estaba costando mucho bajar de Dos Quebradas y ahora uno entiende el porqué, la dimensión del asunto. Es una emergencia, es una tragedia, la que nadie esperaba y para la que nadie estaba preparado.
2: Hay que decirle a los conductores que en vez de meterse, suben a La Popa, meterse en contravía, sigan derecho hasta el centro comercial La Popa, giran a la derecha y salen derechito hasta detrás de la gran ferretería. Muy sencillo.
1: 7:35 es Olímpica Estéreo. Abrazo para usted que nos deja su notica de voz, también contándonos qué pasa en su sector en estas horas de la mañana.

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0: faltan 13 para las 8. 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
1: Usted nos sigue dando su nota de voz, 326-70-1027, WhatsApp Olímpica, y nos cuenta ahí cómo está su sector, cómo ha ido esa reactivación también para usted, para su familia. En específico, si son comerciantes, ¿no? Queremos ayudar con su negocio, queremos ayudar con su reactivación económica también, que nos diga dónde está haciendo domicilio, si está haciendo almuercito hoy, si de pronto hizo empanadas, tamales, galletas, lo que sea para enviar a domicilio. 7:48 es noticia, tiembla en diferentes sectores del país, de Latinoamérica y del mundo. Se registró ayer, por ejemplo, otro temblor en el Chocó. Se registró también un temblor en Perú. A propósito, esta mañana,
2: sí, señor.
1: Son los últimos sismos, el epicentro y los reportes que tienen respecto a estos fenómenos sísmicos que impactan también con frecuencia en distintas regiones peruanas.
2: Ha temblado también en España, claro, Filipinas,
1: Indonesia,
2: Japón.
1: No, Dios mío bendito. Bueno, y hay miles de personas pues se enfrentan también esos riesgos, esos desafíos vinculados además a la prevención y a la educación ante movimientos telúricos. En Venezuela tembló, si no estoy mal, ayer o antier.
2: En La Guaira.
1: En La Guaira otra vez.
2: Otra vez.
1: Cuando hace, ¿qué? Algunos 3 meses, ¿no fue? Uh-huh. 3 meses, 2 meses.
2: Dos meses.
1: Que vivieron esa... Todavía hay gente durmiendo
0: doble
1: en carpas.
0: Doble terremoto.
1: Uh-huh. Todavía hay gente durmiendo en carpas allí en La Guaira, en Venezuela. Y sabe que duermen al lado de los edificios que colapsaron, donde siguen buscando vida.
0: Ay,
1: y duermen ahí con la esperanza de encontrar a sus familiares.
2: Dios mío.
1: ¿Dónde tembló esta mañana?
2: Esta mañana tembló en Perú, el epicentro fue cerca de Lima. Fue un movimiento sísmico que se acercó a los 5 grados de magnitud en la mañana de este 19 de agosto, a 42 kilómetros de Lurín, en Lima. Se reporta este sismo. De acuerdo con el Instituto Geofísico de Perú, de acuerdo con la entidad, el sismo se produjo en las costas de Lima, en el Pacífico Sudamericano. Profundidad del evento de 42 kilómetros y se sintió en la zona sobre el nivel del mar peruano a las 5:28 de la mañana de hoy, del día de hoy. Ese temblor es el temblor más fuerte en la zona costera de los últimos meses en Perú.
1: Dios mío bendito. Tembló en Colombia, en el Chocó, en las últimas horas también. Les contábamos, tembló en Indonesia, 7.7.
2: Así es.
1: Tembló en España, serie de sismos en Granada, por ejemplo, en España. China también tuvo registro hoy de 5.9. En la magnitud, dice 5.9, provincia de Qinghai, en China Central. Filipinas registró también sismos en los últimos meses. Increíble. No tiene nada que ver el uno con el otro, eso hay que destacarlo y lo destacan los expertos, pero sí, algo está pasando.
0: En todo el mundo.
2: Algo está pasando.
1: Es normal que tiemble en esas zonas de diferentes, con diferentes placas por debajo. Colombia no es la excepción, la cruzan cuatro. La placa de Nazca, de la que hablábamos, la placa del Coco también.
2: La sudamericana.
1: Y la del Caribe. Cuatro placas. Que son las que chocan y hacen pues este tipo de eventualidades. Pero hay países, ¿y cuáles son esos países mejor preparados para un sismo?
2: Le tengo la respuesta. Definitivamente Chile y Japón. Se habla de que son dos de los países, o al menos los países más preparados para este tema, que tienen más, pues obviamente.
1: Más cultura,
2: son lugares donde tiembla constantemente. De hecho, en estos días te hablaba de un video que veía en Chile, uh-huh, en una superficie donde había mucha gente en unos comedores y empezó a temblar de una manera y ellos ahí sentados, tranquilos. ¿Pero qué les da esa tranquilidad? La forma en que son construidas, sí, las edificaciones.
1: Mira, tengo aquí un ranking. Okay. Dice que el primero es Japón. Japón es probablemente el referente mundial en sismos. Uh-huh. Ayer veía un video de la preparación de los bomberos.
2: Qué horror. Sí.
1: Métete por ahí a buscar un video de esos señores cómo entrenan los bomberos y hacen unos nudos aquí en su cintura como en 3 segundos. Japón, dicen que es el primero porque tiene normas de construcción sísmica extremadamente desarrolladas, sistemas de alerta temprana que pueden dar segundos de ventaja antes de que llegue la sacudida fuerte, y tiene edificios diseñados para absorber y disipar la energía, no simplemente para ser rígidos. Entonces también construyen pensando en ese tema de los sismos. Tiene educación sísmica desde la infancia, simulacros frecuentes, y tiene sistemas de transporte e infraestructura preparados para detenerse automáticamente cuando haya un sismo, o sea, se frenan. Y amplia red de monitoreo sísmico tienen allí en Japón, por eso es referente mundial. El segundo es el que refería Johanna, Chile, que probablemente es el mejor ejemplo latinoamericano. Así, o sea, en Latinoamérica es el país más preparado.
3: Y que a propósito tembló ahorita en Chile
1: también. En Chile, ay, Dios mío,
0: imagínese.
1: No, es que allá tiembla todos los días.
3: Pero el epicentro fue en Antofagasta y fue de 3.9.
1: Bueno, sigo con el ranking. Nueva Zelanda es el tercer país del mundo mejor preparado para los sismos. El cuarto es Estados Unidos. México es el quinto. El sexto es Taiwán. México también tiene unas fallas geológicas impresionantes, porque tiene alta exposición sísmica a México. Taiwán, otro país muy preparado debido a su enorme actividad sísmica. Ese es el ranking. Dice aquí Japón, Chile, Nueva Zelanda, Estados Unidos y México podrían ocupar pues ese ranking en un top 5 de los países más preparados para este tipo de cosas. Y Colombia, pues sí, tiene normas de construcción sismorresistentes, tiene experiencia importante en gestión del riesgo.
0: Pero nos falta.
1: El problema no es simplemente la ausencia de normas, sino esa cultura también que se genera alrededor de esto. Sino es un gran desafío. Hacer cumplir esas normas es un gran desafío.
2: Sino que hay que decir, el tema de los sismos y comparándolo un poco, por ejemplo, con un accidente aéreo, las autoridades, la gente aprende de el anterior accidente, entonces van implementando nuevas medidas. En el caso de Colombia, por ejemplo, con el tema de los sismos, algunas edificaciones obviamente ya están con el tema de la regulación antisismos, las edificaciones, pero pues también tenemos edificaciones de mucho tiempo, que esas son viejitas. las viejitas, que esas son las que ponen en peligro muchas vidas humanas.
1: Por ejemplo, esto, Japón le enseña a anticipar.
2: Sí.
1: Chile le enseña a construir. México le enseña a alertar, porque tienen un buen sistema de alerta.
2: Alerta, ¿no?, temprana.
1: Nueva Zelanda le enseña a prepararse, la cultura, desde la infancia. Y todos enseñan que la prevención empieza mucho antes de que la Tierra se mueva.
0: El terremoto más grande en magnitud de la historia de la humanidad fue en Chile, en el año 1960, 9.5. 9.5 en la escala, la más grande de la humanidad. Fue el 22 de mayo del 60 a las 3:11 de la tarde.
4: Ahora que Eddie mencionaba pues todos estos detalles, es que son muchas cosas, ¿no? Muchas cosas de raíz. Primero, lo que dice de enseñarles desde muy pequeños a los chicos. Segundo, el que va a estudiar para ser arquitecto, eso también yo digo que para mí importante, la vocación. Uno ve muchas memes y cosas en redes sociales que se encuentra uno y dice, ah, es que cuando me mandan a hacer un trabajo y pago por la maqueta. O sea, cositas que uno dice, no, eso es mínimo. No, porque ahí también está lo que usted está estudiando. Imagínese que el médico entonces pague por los trabajos y no estudie las arterias y tantas cosas que tiene el ser humano, y a la hora de hacer una cirugía, pues no, es que ese día mandé a hacer un trabajo. Entonces, también son cositas que tienen que ver, obviamente, con el tema de construir.
0: Conciencia.
4: Y ya está el que le hacen el contrato para construir un edificio y entonces busca las cosas más económicas para construir, para quedarse con un poquito más de dinero.
0: Ay, Dios.
1: Mire, hay un terremoto que se habla del 22 de mayo de 1834 en Santa Marta, que históricamente dicen que es el más grande que ha tenido Colombia en su historia. Pero no fue registrado porque en ese momento no existían, obviamente, los sistemas de monitoreo. Exactamente. Pero es considerado el principal terremoto histórico destructivo documentado para el Caribe colombiano. Daños importantes en Santa Marta y su entorno. Y hay investigaciones geológicas que encuentran evidencia de que el Caribe colombiano puede ser capaz de producir terremotos considerablemente mayores que los registrados históricamente.
0: ¡Uy, Dios!
1: Esa zona del país tiene un alto riesgo de sismicidad. 7:57 minutos.
2: Mira,
1: la pregunta es, ¿usted está preparado, teniendo en cuenta lo que pasó,
2: no,
1: para una próxima eventualidad?
2: que es que puede pasar, sí, porque no se trata aquí de mentirnos, realmente sabemos que estamos en una zona de muchísima sismicidad, y he encontrado por acá que el código de sismorresistencia vigente en Colombia está desde el año 2010.
1: Desde 2010. O sea,
2: de ahí en adelante, las edificaciones han tenido que tener, obviamente, como unos...
1: estatutos de sismorresistencia, exacto, ¿no?
2: Pero,
1: yo creo que muchas edificaciones, hablábamos aquí para la gente que está conectada ahí, que el estatuto de sismorresistencia está desde ¿cuándo?
2: Me aparece, fue adoptada en el decreto 926 de 2010.
1: De 2010, sí. O sea que es muy reciente.
2: Sí, su objetivo principal es proteger vidas humanas y establecer mínimos requisitos para el diseño, construcción y supervisión de las edificaciones.
1: 7:58 minutos, es temprano, no bacano, hay un poquitico de lo de esa cultura, ¿no? De la sismorresistencia.
0: Hace falta.
1: Usted no se olvide de tener en su casa siempre un kit básico de emergencia. El agua, al menos 2 o 3 litros por persona por día, tener los listicos. 2, alimentos no perecederos, eso también es importante, uh-huh, tenerlo en su casita, enlatados, barra de cereal, galletas, frutos secos. Una linterna, eso es
2: un
1: esencial.
2: Un silbato primordial.
1: El radio portátil.
5: Claro, para escuchar Olímpica.
1: Lo acabamos de presenciar, lo acabamos de corroborar y le ponemos sello. O sea, le ponemos sello de vital importancia a un, uh-huh, radio. Las familias empezaron a enterarse cómo estaban aquí en Pereira por Olímpica. O por las estaciones pues que derivaban este tipo de desastres. Entonces, tenga un radio portátil. Mucha gente empezó después del sismo a comprar un radiecito portátil, de pilas o lo que sea. De hecho, hay radios de emergencia. El radio de emergencia, en la casa tenemos uno, tiene linterna a un lado, se recarga usted con luz solar, uh-huh, o a la energía, o también se le da cuerdita y él carga un rato.
0: Le da pedal.
1: Eso, sí, le da como una especie de pedal. Tiene una alarma, pita, uh-huh, o sea, usted le aprieta un botón y él empieza con una sirena. Es un radio de emergencia, bueno, tiene todo compilado.
4: No hay emprendimiento de Eddie, vender los radios.
1: Bueno. No, yo de hecho sabe que ni sabía que existía un radio así tan completo.
4: Pero es que completo, sí.
1: Y allí lo teníamos. El botiquín, las gasas, las vendas, el antiséptico, guantes, el espadrapo, tijeras, medicamentos personales esenciales, el silbato de que hablaba Johanna, una power bank. Hoy en día es vital eso para usted poder cargar el celular, power bank, y los documentos siempre téngalos a la mano. Y los elementos de protección, guantes resistentes, tapabocas, gafas de protección, zapatos cerrados resistentes. Para la higiene, el papel higiénico, toallas, jabón, bolsas de basura, ropa y las llaves. Tenga un punto donde tenga las llaves siempre presentes.
2: Eddie, de hecho, yo creo que es importante destacar que hoy también, a través de Noticias Nacionales, se habla de un proyecto de ley en nuestro país para que la alerta sísmica sea obligatoria en celulares, en radio, en televisión. Es un proyecto de ley para crear un sistema nacional de aviso ante futuros terremotos.
1: Sistema obligatorio en celulares. Bueno. 8 de la mañana.
2: Con el tema de los celulares, sí, sabemos que iPhone, la verdad, no funciona muy bien con el tema de la alerta. Lo hace mejor Android, ¿no?
1: Sí, Android lo tiene, pero por políticas de seguridad de ellos. Bueno, son empresas complejas. 8 minutos. Buenos días, para usted que va llegando a la emisora del primer lugar.

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1: 8 de la mañana, 4. 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
1: La gente está muy confundida con el horario del pico y placa, que si es de 6 a 8, de 8 a 6, es de 8 de la mañana a 6 de la tarde. 8 de la mañana a 6 de la tarde.
2: Lo decía ahorita el director de movilidad de Dos Quebradas, es una medida también que busca solidarizarse un poco con la gente que tiene su vehículo. Esta medida le permite a usted salir antes de las 8 de la mañana para que entre a trabajar, ¿cierto? Si entra más temprano, pues le va a beneficiar más todavía.
3: Así es.
2: Y pues no tener que quedarse en el trabajo después de las 6 de la tarde, porque termina a las 6 y se puede ir normal. Entonces, de 8 de la mañana a 6 de la tarde. De 8 de la mañana a 6 de la tarde. Ese es el funcionamiento del pico y placa en la ciudad de Pereira y en Dos Quebradas también. 8:13 minutos. Muchas dudas respecto al tema de la demolición de los edificios. Y aquí viene la recomendación que todos los días les vamos a hacer y que van haciendo también las autoridades. Pilas. Si hay edificaciones marcadas con aerosoles que dicen no habitable o que tiene cintas alrededor, ¿usted por qué se para debajo?
1: ¿Cierto?
2: ¿Cierto? ¿Por qué se pone debajo? Y yo he visto gente jugando parqués.
1: ¿En serio?
2: Sí, debajo de edificaciones que tienen la cinta de seguridad. Y uno mira y eso todo tarjado encima.
3: Yo vi un video que se hizo, fue viral, porque es una casa que ya se va a caer y en el primer piso hay gente sentados tomando café. O sea, siguen allí como, es una cafetería, están allí tomando café y el segundo piso literal encima de ellos, que se cae.
2: Imagínense, entonces...
3: Hay que cuidarse.
2: Ya la alcaldía de Pereira, a través de la Secretaría de Infraestructura, informa que se van a empezar a hacer las labores operativas para la demolición de aquellas infraestructuras que representan un riesgo inminente para la seguridad de los pereiranos. Y es una medida interinstitucional que tiene como objetivo principal, pues, proteger la vida de todos los pereiranos. Se empiezan ya a hacer esas demoliciones. Entonces tenga mucha precaución. Ayer, por ejemplo, se cayó un edificio en la ciudad. Después de 8 días, el edificio colapsó y había gente cerquita.
1: Dios.
2: Ahí cerquita. 8:15 minutos. Nos solidarizamos también con nuestros amigos, con los amigos de esta Casa Olímpica. Está con nosotros en línea el abogado Diego Medina, a quien le agradecemos la comunicación y a quien también acompañamos en solidaridad. Vimos cómo uno de sus oficinas, que está en el sector del centro, específicamente Fidu Centro, tuvo grandes afectaciones. Abogado, con los buenos días, esperamos que usted, su integridad y la de su familia estén muy bien, y en solidaridad, pues, le llamamos para preguntarle cómo está y cómo avanza también esa recuperación económica de parte suya y de parte de sus colaboradores. Buenos días.
4: Buenos días. Pues, agradeciéndole a Dios que no hubo pérdidas humanas. La oficina toda quedó en el suelo. Confianza Legal, que son 16 familias que viven de Confianza Legal, pues ahí vamos a tener los problemas de todos los pereiranos, de muchos pereiranos, pero dispuestos a salir adelante. Gracias a Dios, a unas tragedias le van dando fortaleza y berraquera, porque, por ejemplo, la pandemia nos dejó la virtualidad. Y gracias a eso hoy el terremoto nos deja también hacer la virtualidad, es decir, nuestras oficinas virtualmente pueden seguir funcionando. Y ya estamos saliendo adelante en ese sentido, los procesos van a seguir adelante. Aquí en Pereira hay una para de los términos judiciales por un mes, hasta el 11 de septiembre. Lo mismo en la Junta Regional de Calificación, o sea, todas las personas que se están haciendo calificar por la Junta Regional de Calificación también van a tener suspendidos los términos, pero para adelante y seguir trabajando y con la ayuda de Dios y de todos los pereiranos y de todos ustedes, los medios de comunicación, que tanto nos pueden ayudar.
2: Usted lo ha dicho, tenemos la virtualidad, tenemos escenarios que seguramente nos van a ayudar muchísimo. ¿Lo está aplicando en este momento? ¿Usted está ofreciendo servicios de acompañamiento, de servicios jurídicos también? Me dice usted, falta un mes todavía para que se reactiven muchos. ¿Pero hay algo que esté haciendo en este momento de manera virtual o de manera celular?
4: Ya todos nuestros colaboradores están trabajando desde la casa. Yo estoy atendiendo público de manera virtual. De manera virtual yo voy a ser un poco más difícil para la firma de los poderes, ¿cierto?
2: Sí.
4: pero por ejemplo, hoy un puesto de trabajo que era el mensajero de nosotros, uno decía, vea, no vamos a poder. Pero ¿cómo estamos solucionando eso? Nosotros hacemos la consulta virtual y el que quiera llevar los procesos, cuando hay que hacer poderes y contratos, se los vamos a mandar a la casa con ese mensajero. O sea, que ese mensajero tampoco se quedó sin trabajo. Vamos a poder tener la opción de llevar los contratos a la casa. Todavía nos pueden escribir 313-335-9909. Ese es el WhatsApp para todos los que requieran una gestión en pensiones y en derecho laboral. Póngale cuidado que hoy a mí la perspectiva me cambia. Ojo, temporalmente, yo he sido un defensor de los trabajadores, pero no podemos desconocer la realidad. Tenemos que ser también defensores de los empleadores. Tanto que están sufriendo en este momento, no van a poder sostener muchos puestos de trabajo. La fuerza mayor hace la posibilidad de que muchos pierdan su empleo y no tengan un problema judicial. Pero entre todos hay que abrazarnos, enlazarnos y hacer lo posible para que esos empleos no se pierdan. No se trata de atacar y de que como yo soy el empleado, entonces yo soy el que tengo el derecho, ¿no? Los empleadores tienen también sus obligaciones y sus derechos, y hay que tratar de abrazarnos y salir adelante en este tema.
2: Para toda la gente que nos está escuchando, usted como abogado y especialista además en todos estos temas, ¿qué es importante tener en cuenta frente a esta emergencia? Probablemente hay mucha gente que fue despedida, obviamente porque el edificio donde trabajaba colapsó, la entidad donde trabajaba no está funcionando. ¿Qué decirle de pronto a esas personas y en qué los puede asesorar ustedes de su experiencia?
4: Hay un tema que es muy importante, que es el objeto del contrato. Pero nadie está obligado a lo imposible. El objeto del contrato, cuando la empresa cae, cuando la empresa cierra, el objeto del contrato también termina. ¿Cierto? Ahora, se puede identificar que el objeto del contrato se puede suspender también, porque la empresa seguramente va a tener que seguir, como nosotros, paramos 8 o 10 días y para adelante, ¿cierto? Entonces, hay posibilidades, ejemplo, adelantar las vacaciones, hay posibilidades de suspender el contrato temporalmente entre los dos, de manera particular los dos pueden llegar a ese acuerdo. Hay muchas posibilidades de poder suspender los contratos. Sin embargo, es que el gobierno y que el municipio y que el gobierno nacional se pongan la mano en el corazón y saquemos adelante a los empresarios. Yo no sé mucho de números, creo que el 80% de las empresas medianas y pequeñas son las que brindan el empleo en Colombia. Y este terremoto atacó precisamente esa parte de la economía. Uh-huh. Las empresas grandes están funcionando, pero no son las que generan la mayoría de empleos. El centro es la que genera la mayoría de empleos. Entonces hay que tener consideración con todos, porque todos sufrimos este golpe.
2: A la parte contraria, para el empresario, el comerciante, que en este momento no puede tomar una decisión, le da miedo, le incluso temor legal, porque lo he escuchado, me da miedo de pronto hacer algo jurídicamente, no sé, imprudente con mis empleados, con mis colaboradores. ¿Los puede asesorar usted, por supuesto?
4: Sí, claro que sí, claro que sí. Yo normalmente he sido muy del trabajador, pero hoy no podemos desconocer la realidad de ella. Mm. Y no podemos atacar a las empresas, porque si nosotros atacamos a las empresas, vamos a quedar sin empleos. Puede que hoy los empleos estén suspendidos por algunas cosas, pero de aquí vamos a salir y vamos a tener que generar también más empleos. 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Ya todos nuestros equipos y colaboradores están en eso.
2: Abogado, le reiteraba y se lo reitero nuestra solidaridad con usted, que ha sido de esta Casa Olímpica también, con sus colaboradores, con su familia, y esperemos que pronto se pueda dar esa reactivación para usted en términos de infraestructura y por supuesto económicos también. 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
4: En pensiones y en derecho laboral. Mi nombre es Diego Medina y voy a ser su abogado de confianza. Y aquí les dejo esta cuñita. Estoy buscando una oficina buena, bonita y barata, grandecita. Hoy en día tengo mucho miedo de estar en un edificio. Una casa comercial nos puede servir, nos pueden escribir a nuestras líneas, los que conozcan una casa buena, bonita y barata, para que todo nuestro equipo ya esté de manera presencial.
2: Un abrazo, abogado.
4: Que estén muy bien.
2: Amén, igual, 8 de la mañana, 22 minutos. 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Y además está buscando casa porque fue damnificado también con este terremoto. Sus oficinas pues se fueron a piso, porque estaban ubicadas ahí en el sector de... ¿Dónde queda el Santiago Londoño? Para Pido que usted se ubique, sí, en Pido Centro. Uh-huh. Está buscando casa, una casa oficina. Uh-huh. Mucha gente ya le teme volver a los edificios,
1: ¿no? A las alturas.
2: Está buscando oficina, está buscando una casa. Ojalá, si usted tiene una para esa disposición, por favor, márquele 313-335-9909.
1: Y como dice, la herencia de la pandemia fue la virtualidad.
2: Y además me gustó lo que dijo, empatía con el empleador. Uh-huh. También.
1: Sí, señor.
2: Empatía con el empleador.
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1: A través de Olímpica Estéreo 102.7, reflexionamos, pero sobre todo nos apoyamos en la presencia amorosa de Dios, que es la que realmente anima la vida de los que en estos momentos podemos sentir dolor, angustia, ansiedad y otros sentimientos más. ¿Cuánto pesan tus problemas? Un profesor alzó un vaso con agua en su mano frente a la clase. Los alumnos esperaban la pregunta de si el vaso estaba vacío o lleno. Sin embargo, la pregunta del maestro fue, ¿cuánto pesa el vaso? Los alumnos mencionaban diferentes cantidades, pero el profesor continuó, el peso absoluto no importa, todo depende de cuánto tiempo lo sostenga en mi mano. Si lo levanto por 1 o 2 minutos, el vaso es relativamente liviano. Si lo sostengo por 1 hora, lo sentiré más pesado y hará que mi brazo duela. Si lo levanto durante todo un día, hará que mi brazo se entumezca y se paralice. Los problemas, las preocupaciones y los dolores son como el vaso con agua. El peso depende de cuánto tiempo lo sostengamos. Si pensamos un poco en ellos, probablemente sentiremos que podemos manejarlos. Si les damos mayor importancia o mayor fuerza, pueden llegar a detenernos. Hoy el Señor, en este tiempo donde la tragedia nos ha golpeado, pero donde la esperanza va floreciendo, nos dice, vengan a mí los que están cansados y agobiados y yo los aliviaré. Que sea su bendición de Padre, Hijo y Espíritu Santo la que nos una a todos en los mejores valores para superar material, humanamente y moralmente todas las situaciones que esta realidad nos ha dejado. 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
1: Temprano, 8 de la mañana, 38, 22 para las 9. 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
2: Vamos, ¿qué tal a todos? Un abrazo cordial. A través de Olímpica Estéreo y de El Cantante del Gol tenemos noticias importantes para ustedes. Hoy hay dos partidos muy interesantes. Uno que tiene que ver con Independiente Santa Fe en la Copa Suramericana frente al River Plate, que además tiene a Rafael Santos Borré y a Angelito Correa en la formación titular. Serán titulares hoy los dos jugadores del River Plate. Hoy aparecerá el colombiano Rafael Santos Borré de regreso, porque ya jugó en el equipo riverplatense frente a Independiente Santa Fe. También tendrá bajas el conjunto riverplatense. Gonzalo Montiel no va a estar con ellos. Marcos Acuña tampoco, y tampoco Sebastián Driussi. Esas son las bajas que tiene el River Plate, que ya se encuentra en la ciudad de Bogotá. Esa platica, parte de la platica, para que sepan y para que vayan por favor al Campín a apoyar primero a Santa Fe, que es representación colombiana, y después apoyar a los damnificados del terremoto, parte de esa platica de la taquilla será destinada para ellos, es decir, para los damnificados del terremoto que infortunadamente azotó a nuestro país. Eso por un lado. En la Copa Libertadores perdió infortunadamente el Deportes Tolima frente a Independiente del Valle 1-0. Y hoy comienza la liga. Bueno, comienza, no, se reinicia la liga. Les voy a contar los partidos que se van a jugar por nuestra liga BetPlay. Águilas Doradas a las 4 de la tarde frente a Llaneros, y después a las 6 de la tarde el Cúcuta Deportivo frente a Internacional de Bogotá. Esos son los partidos que se van a jugar. Tengo noticias también de los jugadores colombianos, como Luis Díaz, 3 partidos, 3 goles para Lucho Díaz, que este sábado jugará una final allá en el fútbol de Alemania. Dairon Asprilla con el Bolívar anotó frente al Sao Paulo, no alcanzó infortunadamente al equipo de Bolívar. Sebastián Villa con golazo con Boca Juniors frente a Recoleta en la Suramericana, le ganaron 2-0 y se clasificaron a los cuartos de final. No olviden, este viernes hay partido de las estrellas en el Campín de Bogotá, organizado por el capitanazo Mario Alberto Yepes. Van a estar las grandes figuras y algunos que están activos, como Teo todavía, y otro que no se ha retirado, el jugador Radamel Falcao García. Los dos van a estar en ese juego. Ya nos lo ha confirmado aquí en Olímpica Estéreo Mario Alberto Yepes. No pueden faltar ese partido, porque la platica también será para los damnificados del terremoto. Abrazo para todos, y aquí estamos con ustedes siempre todos los días informándoles sobre lo que pasa en materia deportiva y todo lo que sucede en nuestro país. Que el Señor le bendiga. Un abrazo. Síganos en Olímpica Estéreo y en las redes sociales de El Cantante del Gol. Abrazo para todos.

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1: 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Recordar el pico y placa del día de hoy. Atención, arrancó hace 45 minutos. Para hoy son los números pares. Hoy tienen pico y placa las placas terminadas en número par, es decir, 0, 2, 4, 6 y 8. 0, 2, 4, 6 y 8. De 8 de la mañana a 6 de la tarde en todo Pereira y en todos Quebradas. 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Droguería Alemana. 8 de la mañana, 46, 14 para las 9. Les recuerdo también, hay una línea, porque me han preguntado últimamente, línea de desaparecidos. Llamen ya a la Cruz Roja al 316-478-1821. 316-478-1821, línea de desaparecidos en la Cruz Roja. 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
1: 8 de la mañana, 52, 8 para las 9. 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
1: 8:57 minutos, buen solecito hasta ahora en la ciudad de Pereira. Tenemos temperatura 19 grados centígrados sobre la capital de Risaralda. Solecito que va a ayudar muchísimo las labores de remoción de escombros que se siguen presentando en la ciudad de Pereira. Y para las que les pedimos también mucha prudencia, usted que está por ahí en el centro de la ciudad, pilas con los edificios que tienen, dice 22 grados centígrados.
2: 22, claro.
1: 22, sí, con el calorcito va subiendo. Sí. Por favor, hoy todos estamos, escuche este mensaje de Diana Osorio, que es la secretaria de Infraestructura de Pereira. Hoy todos estamos asumiendo un gran reto y un desafío después de este sismo. Estamos iniciando ya labores operativas para lograr las demoliciones de aquellas infraestructuras que están afectando la seguridad, y estas circunstancias especiales de urgencia nos llaman a la unión. Por eso, junto a la Policía Nacional, el Instituto de Movilidad y las entidades prestadoras de servicios públicos, estamos trabajando para garantizar que este proceso se realice de manera segura, porque lo más importante para nosotros es proteger la vida. Entonces le piden a la gente, por favor, alejarse de esas zonas donde estén haciendo remoción de escombros, alejarse de donde vayan a hacer demoliciones. Porque estamos en una fase de riesgo también.
2: Entonces, incluso no, yo creo también donde hay postes, sí, que ustedes ven que están como
1: caídos,
2: medio caídos, mucho cuidado también con ese tema.
1: Es sentido común.
2: Así
1: el
2: es.
1: Menos común de los sentidos, como dicen por ahí, pero es sentido común. Pues usted está viendo que algo se va a caer o que está inhabitable, pues lo ideal es que lo desaloje, por más fuerte y doloroso que sea. Oyentes, buenos días.
3: Hola Olímpica, muy buenos días, que Dios los bendiga. Mira, es para preguntarles acerca de dónde es, para que si me pueden informar la dirección de donde están entregando medicamentos de la nueva EPS, de Discolmed, que pues me dijeron que en la emisora que estaban entregándolos por allá, que es que por la tecnológica, por la universidad, pero la verdad no sé bien la dirección, a ver si me la puede regalar por este medio, muchas gracias.
1: Según lo que veo, ellos están trabajando de manera normal. Discolmeds en el centro logístico de Pereira, en la 30 de agosto 4675, y Discolmeds Dos Quebradas en la carrera 16 3653, Dos Quebradas, carrera 16 3653. Lo que veo en sus redes sociales y lo que anuncian ellos es que están operando de manera normal.
4: Qué bueno.
1: Después de haber hecho la revisión a sus edificios, entonces es lo que sabemos de Discolmeds. Hay muchas entidades que, por ejemplo, nosotros no conocíamos.
4: Son como nuevas.
1: Sí, pero hacemos pues ahí como la aclaración también, según lo que vemos y referimos desde las redes sociales oficiales de estas entidades.
4: ¿Es Visco o Disco?
1: Discolmed.
2: Discolmed.
1: Discolmed. Buenos días.
5: Muy buenos días, Olímpica. Es para preguntarle si de casualidad ustedes saben si la farmacia de Medicolombia de la 30 de agosto está trabajando.
1: Por ejemplo, si alguien sabe si la farmacia de Medicolombia, que yo tampoco conocía, no, está funcionando, le agradecemos muchísimo que nos ayude a conocer si Medicolombia está funcionando en la 30 de agosto. Buenos días.
6: Hola, mi niña, ¿qué más? ¿Cómo está? Sí, de lo...
1: Bueno, ese es un audio personal que seguramente le estaban enviando a alguien. Dice, perdón, me llegó este audio, se reenvió solo. Buenos días, más noticas de voz a esta hora de la mañana a través del 326-70-1027. ¿Qué nos dicen?
7: Olímpica, muy buenos días. Soy una ciudadana de acá del barrio Violetas, pero por favor, mando estas fotos porque estoy indignada de ver la gente que no tiene ninguna calamidad en las casas y se están yendo para Valer a decir que son damnificados, que no tienen trabajo, que no tienen nada, y se van a hacerse las víctimas bien arregladas, sin cara de tragedia, con celulares en los bolsillos, organizadas, pidiendo ayudas. Entonces yo mando estas fotos para que ustedes le digan a la gente y las vean, para que vean que eso es falso. Aquí hay gente en Violetas, yo soy de Violetas, pero también les pido el favor de que lo vean antes de anunciar porque esa gente es muy peligrosa, esa gente es lo peorcito que hay en Violetas, en la parte baja, lo que llaman la invasión. Y esa gente es muy, muy, es de cuchillo, es de tirar piedras, es una gallada grandísima, entonces son malucos. Entonces, para que por favor los tengan en cuenta y avisen a las autoridades, porque no me parece justo que la gente que necesita en realidad, ellos le quitan a la gente. Entonces, por favor, eso es en Violetas, ellas son de Violetas. La invasión de Violetas. Pueden verificar que las casas están bien y son una familia muy grande, pero son perversos, son re malos.
1: Ahí está, ella denuncia nuevamente a las personas que están llegando a los parques, y desde aquí les enviamos ese mensaje a todos ustedes que quieren ayudar. Si ve personas en los parques, dude. ¿Sabe dónde también hay gente en carpas?
2: ¿Dónde?
1: Aquí en el Parque de La Paz.
2: Sí.
1: Donde está el oso que hicieron con balas.
4: Ferrocarril.
1: En la ferrocarril hay gente con carpas. Que pasé ayer, me detuve un momentico y vi que no es gente damnificada por el terremoto. Usted se da cuenta cuando vaya. Usted se da cuenta por qué cuando vaya y pase por ahí, por qué no son damnificados. Gente que se está aprovechando. Y también nos dicen que en el Parque Valera hay gente que está allí. No es un albergue oficial de la alcaldía. Entonces también se están aprovechando. Buenos días.
8: Olímpica Estéreo, muy buenos días. Hablo de acá de Cuba. Mira, para hacer una preguntita, los cajeros están bien. Y también necesito saber si en Unicentro están también laborando. O sea, si hay cajeros buenos. Si está Waster Junior, por favor me podría informar. Necesito saber si Unicentro están funcionando. Todos los cajeros y los bancos.
1: Un abrazo para la gente que pregunta por Unicentro. Allí están abiertos los siguientes bancos: Banco BBVA,
4: ¿sí?
1: Banco de Occidente, Banco Avevillas, Banco Colombia, Davibank, Da Vivienda y Banco de Bogotá son los bancos que están funcionando en Unicentro Pereira, que tuvo afectaciones, pero ya empieza también esa habilitación de sus servicios normales. Hicieron también la apertura oficial parcial del nivel B para que ustedes puedan llegar hasta allí. Entonces hay muchas marcas que ya están funcionando en Unicentro. O sea, pueden ir con tranquilidad a Unicentro porque esos cajeros están funcionando. Los de Bancolombia, recuerde usted, por orden del ministro de Justicia, uh-huh, dijo no pueden estar vacíos. No, sí, pueden. Saludito, Jaime Cano, un abrazo. Gracias por venir y por que está bien. Nos alegra mucho que los amigos vengan a saludarnos y que estén bien. Entonces los cajeros en Unicentro están funcionando.
2: Ok.
1: Sí. Buenos días.
8: Olímpica
1: es. Era ya la que hacía esa.
4: Pero
1: esa
4: ella preguntó por, ¿no?, la marca nueva, que es Waster Junior.
1: Waster Junior.
4: Ah, Waster Junior.
1: Vaya. Seguramente allí lo van a referir. Sí. Pero los bancos sí están funcionando.
9: Buen día. Era para hacer una denuncia sobre alguien que vino a robarme aquí a mi casa.
1: Doña señora, sí. No voy a decir el nombre porque de pronto es delicado, doña, pero señora, déjenos la denuncia, claro. Ahí a través del WhatsApp Olímpica, cuéntenos qué le pasó, cómo la robaron, porque nos dice que la están robando. Ay, no, Dios, que la robaron. Y hay muchos que están aprovechando este cuarto de hora.
10: Buenos días, Olímpica, vea, son tan amables y por favor me colaboran nuevamente con el numerito que pasaron ahorita de la Cruz Roja para averiguar lo que tiene con los desaparecidos. Es que no alcancé a tomar nota, por favor, muchas gracias.
1: La línea de desaparecidos que ha dispuesto bomberos y los organismos de emergencia, esto es para que usted reporte ante la Cruz Roja a las personas que están desaparecidas o que usted había denunciado como desaparecidas y ya aparecieron.
4: 316-478-1821. Repito, 316-478-1821.
1: Más notas de voz, Diomedes, buenos días.
11: Hola, Olímpica, muy buenos días. Quería saber si de pronto me pueden dar información de dónde se pueden pagar los recibos de energía que estén vencidos. Muchas gracias.
1: Un abrazo. Esa pregunta se le vamos a hacer ayer a la gerente de la empresa de energía.
4: ¿De Porras?
1: Sí, pero estaba ocupadita con el tema de las cuadrillas. Ya le vamos a averiguar, Diomedes, un abrazo, porque sé que mucha gente quiere pagar esa facturita que ya está vencida y en los apostar no la reciben.
4: No.
1: Vencida no la reciben.
4: Tienen que, yo creo que hacer, es como un acuerdo, pero ahí mismo en Torre Central, pero no se puede.
1: Exactamente. ¿Dónde, dice por acá, dónde están reclamando los medicamentos de la nueva EPS? También esa entidad nos falta por averiguar. Es que son canales que es muy difícil contactar a las personas de comunicaciones, ¿no?
4: Sí, señor, bastante.
1: Es muy difícil, sí. Porque no son entidades que regularmente tengan eso ahí, pues, como a la mano. Uh-huh. Pero buscaremos, buscaremos. Dice aquí, mire, de una vez. En la nueva EPS, ¿dónde reclamar tus medicamentos para la nueva EPS?
4: Sí.
1: En Pereira. Dice por aquí, de la nueva EPS, no, pero no menciona la nueva EPS, menciona Salud Total, que los puede reclamar en Audifarma San Fernando, menciona ARL Sura, Audifarma Megacentro, FOMAC en Mi Farmacia Pereira, Sura, Disuifarma, Sura Gelfarma, Asme Salud y Policía Nacional en el Servicio Farmacéutico Ponal. Pero no menciona
4: nueva EPS.
1: Nueva EPS. Ah, mire, aquí aparece nueva EPS en otro comunicado. Los medicamentos de la nueva EPS los pueden reclamar en Dos Quebradas, en Discolmed Dos Quebradas.
4: Hablamos ahorita.
1: Exactamente, en la carrera 16-3644, Centro Comercial El Progreso.
4: Ah, perfecto.
1: En el Centro Comercial El Progreso puede reclamar los medicamentos de la nueva EPS. O en Santa Rosa de Cabal también hay un punto de Discolmed en la carrera 14-1406 Centro. Para la gente de la nueva EPS que está buscando dónde reclamar los medicamentos. Y en la Virginia también hay un punto. Calle Séptima 436 en el centro de la Virginia. Entonces tiene para reclamar medicamentos de la nueva EPS en la Virginia, calle 7436, en Santa Rosa de Cabal, carrera 14-1406 Centro, y en Dos Quebradas, en el Centro Comercial El Progreso, carrera 16-3644, en Discolmed, en Dos Quebradas. Para la señora que preguntaba ahorita, en Discolmed, que si estaba funcionando, ahí está también la respuesta.
4: Perfecto.
1: Oyentes, 9 de la mañana, 9 minutos, seguimos tratando de responder sus preguntas a través del 320-670-1027.
4: Olímpica, buenos días. Buenos días, Olímpica.
12: Aló.
4: Sí, buenos días.
12: Sí, muy buenos días.
4: Cuéntanos.
12: Para una preguntita, para el adulto mayor, en Pereira o en Cubo no están pagando.
4: Dijimos Dos Quebradas, ¿cierto?
1: Sí, solo tenemos comunicación de Dos Quebradas, pero pues si es Pereira también, en cada postar le van a decir si lo están pagando. Entonces, para que esté presente, porque hasta hoy hacen los pagos.
4: Perfecto.
1: Hasta hoy, en los apostares puede averiguar, ¿ok?
12: Aló.
1: Buenas.
4: En cualquier apostar puedes averiguar en Pereira, ¿listo?
12: En Cuba no queda ni ningún apostar bueno, ¿y entonces a dónde va uno?
1: A cualquier apostar, mi amor, hay que desplazarse. Lamentablemente hay que hacerlo así. Tratar de averiguar en cualquier apostar que esté por ahí habilitado en la ciudad. Olímpica, buenos días.
13: Buenas tardes, Olímpica Pereira. Un saludo para toda la mesa, mil bendiciones. Olímpica, yo tengo una denuncia por aquí para hacer.
1: Señor.
13: Tengo una situación, mi esposa trabaja en el edificio, en la unidad administrativa El Lago, octavo piso, calle novena, número 25, 7-48. Ella trabaja en un call center, ella trabajan varias personas. Este señor, el dueño de esto, los puso a trabajar, los metió a ese edificio. Allí en ese edificio trabaja la personería, aseo de Pereira y hay muchas empresas más. Ese edificio es muy grande. Yo quisiera saber si ese edificio está apto para trabajar, ya que ellos están muertos del miedo. Esas personas que trabajan allí en ese call center están muertos del miedo, porque ahora con la maquinaria que está trabajando a sus alrededores, el edificio siente que vibran, se mueve, caen cosas. Entonces yo quisiera saber si por lo menos esta persona que es la gerente de esa empresa donde trabaja mi esposa y sus compañeros, si por lo menos se dio la tarea de averiguar si podían ingresar al edificio. Este señor se llama Juan Carlos Zapata. Juan Carlos Zapata, se llama el gerente de esta empresa y creo que es el dueño. Yo solo necesito, Olímpica, por favor, que ustedes me ayuden para saber si este edificio sí es apto para trabajar, porque no está trabajando ninguna otra empresa más, solo ellos. Muchas gracias.
1: Un abrazo, buenos días. Hasta donde teníamos conocimiento, el edificio del lago no tuvo afectaciones de infraestructura.
4: Gracias a Dios.
1: Y por eso se le permitió que pudiera colaborar allí, pues pudiera operar. Uh-huh. Porque tengo entendido que ahí también hay oficinas del área metropolitana Centro Occidente. Entonces, de hecho, vamos a preguntarle a la directora del AMCO, que funciona allí, a ver si el edificio está...
4: apto.
1: Exactamente. Le vamos a preguntar a la directora del AMCO a ver qué sabe sobre la situación del edificio administrativo del lago. ¿Qué le dijeron de la DIGER? Si hicieron la respectiva revisión y si está en condiciones óptimas para trabajar. Porque recibimos una denuncia de un oyente que dice que tienen a la esposita, a todo su equipo allí trabajando, pero él le intriga saber si hicieron el respectivo proceso de verificación. Ellos. Exactamente. 9:12 minutos. Ya enseguida nos da respuestica la directora, porque me imagino que sí.
4: Sí, señor.
1: Ese edificio no sufrió afectaciones estructurales. De pronto de mampostería y todo el tema, pero es habitable, uh-huh, hasta donde entiendo yo. Pero me parece válida la...
4: Mejor corroborar.
1: Sí, sí, sí. A ver, sí, sí hicieron el debido proceso con la DIGER. Además que es un edificio icónico de Pereira. Uh-huh. No creo pues que van a dejar meter gente ahí así porque sí.
4: Es cierto.
1: Es de los primeros edificios que entran a revisar porque ahí tiene operatividad muchas oficinas, uh-huh, importantes para Pereira. Entonces tienen que verificar rápido si eso es posible o no habitarlo.
14: Olímpica, buenos días. Tengo una duda. Yo tengo un carro 100% eléctrico. Se supone que no debe de tener pico y placa, pero pues hay que ser conscientes que este nuevo pico y placa es más que todo para ayudar con la contingencia que hay en este momento. Entonces mi pregunta es si el pico y placa abarca para todos los carros, tanto híbridos a combustible y eléctricos, o solamente para los que siempre han tenido pico y placa. Muchas gracias.
1: Un abrazo, querido amigo, querido oyente. Sí, señor, para todos los vehículos, porque usted bien lo decía, no es una medida ambiental, sino que es una medida de emergencia, uh-huh, en términos de movilidad. Es decir, en palabras más, palabras menos, carro que estorbe, hay que sacarlo, uh-huh, ¿cierto? Es pues en el buen sentido, para que me entienda. Entonces, los carros eléctricos ocupan espacio. Los carros híbridos ocupan espacio en las vías. Entonces, sí, también funciona para los híbridos y también para los vehículos eléctricos. Buenos días.
15: Mando esta foto a este servicio social para ver si me hacían el favor y me pasaban esta informacioncita por Olímpica, a ver si de pronto aparece la persona dueña de estos documentos. Y muchísimas gracias y un feliz día. Se les agradecería mucho.
1: Dice ella y nos manda los documentos a nombre de Lady Joana Largo Agudelo. Lady Joana Largo Agudelo, ella tiene los documentos. Lady Joana Largo Agudelo, la cédula y tiene también la licencia de conducción. Que se comunique con nuestra oyente, 311-403-6468. ¿311? 311-403-6468. Una notica de voz más y vamos con algo de música para seguir escuchando sus dudas, uh-huh, también a través de nuestro WhatsApp Olímpica.
16: Baruchito, Baruchito, muy buenos días. Con todo el respeto que se merece la señora que estaba mandando el audio, pero se están pegando de que porque a la persona no se le cayó la casa, no tiene necesidad. Hay que entender que muchas personas nos quedamos desempleados porque desgraciadamente las fábricas cayeron, todo, almacenes de pintura y todo eso. Entonces, por favor, la señora, si la señora no tiene ninguna necesidad, entonces que no hable lo que no debe ser. Porque hay gente que realmente está desempleada, con todo el respeto que se lo estoy diciendo a la señora. Pero si ella no tiene ninguna necesidad y si tiene tiempo de mandar a tomar fotos, entonces mientras pone a mandar fotos, que coja mercados y le llame a los que realmente necesiten. Es con todo el respeto, Baruchito, pero es una gran mentira lo que la señora está hablando. Hay muchas personas que quedamos desempleados, demasiado desempleados. La señora entiende que para una ayuda entonces tiene que tener la casa en el piso. No, hay gente que realmente sí tiene la necesidad. Con todo el respeto se lo estoy diciendo a la señora.
1: Un abrazo, mi señor. Lo que ella hacía énfasis es que se están pasando de grosería. Que reclamaban, y si no les daban, entonces bueno, armaban, sí, armaban problema. Ella hablaba de cuchillos, de piedras, en fin. Todos tienen razón. En ese momento todos tienen razón. 9:17 minutos.

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1: Que la reflexión espiritual que Olímpica Estéreo 102.7 nos ofrece para que nos fortalezcamos interiormente, nos disponga siempre con la mejor actitud a estar atentos de las necesidades de nuestros hermanos, incluso de las nuestras, como consecuencia de esta realidad. Qué bueno que podamos siempre entender que los problemas son como a veces los ventarrones que destruyen nuestras vidas o nos están obligando a elevar el vuelo o a morir. Nunca es tarde, no importa lo que se haya vivido, ni los errores cometidos, ni las oportunidades que se hayan dejado pasar, ni siquiera importa la edad, siempre estamos a tiempo para levantarnos, oír la llamada de buscar la perfección, sacudirnos muchas veces el pantano que nos quiere sepultar y volar alto, abandonar la vía segura y cómoda, lanzarnos a la ruta incierta, a veces llena de enigmas e inseguridades, y hacerlo también con la ayuda de la mejor compañía, la protección divina. Por eso dirá también uno de los salmos de la Sagrada Escritura: Dios es nuestro refugio y nuestra fuerza, poderoso defensor en el peligro. Por eso no tememos, aunque tiemble la tierra y los montes se desplomen en el mar. Está tomado del Salmo 46, versículos del 2 al 3. Que sea su bendición de Padre, Hijo y Espíritu Santo la que nos anime y nos sostenga a cada momento. No estamos solos, Dios nos acompaña y nos bendice. Y con Olímpica Estéreo, fe y esperanza siempre encendidas.
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2: Somos una sola familia y por eso contactamos también a los que hacen parte de esa familia olímpica, el doctor Mario Valencia, que hace parte de la familia de San Lázaro. Un abrazo, nos encanta saludarlo, doctor. Gracias por la comunicación y nos encanta saber que está bien, que las oficinas están bien, que la familia está bien. Pero hay que contarle también a todos los oyentes que seguramente por estos días pues tendrán muchas necesidades de salud y siempre San Lázaro va a ser una muy buena opción. Buenos días.
3: Muy buenos días, Eddie, para ustedes, los compañeros de la mesa de trabajo, a todos los oyentes de Olímpica, un saludo muy especial, sí. Como usted lo dice, pues una labor bastante amplia, grande, nosotros queremos hacer ahora, y por eso pues hemos habilitado nuestro centro de atención del Centro Médico San Lázaro para que muchas personas tengan la oportunidad de llegar, de ser atendidos por nuestro equipo de profesionales. Sabemos que pues hay una restricción en el centro, así que es muy fácil llegar a través de la carrera tercera, a través de la carrera cuarta, con calle 16. Queda muy fácil, Eddie, para que las personas puedan llegar hasta la carrera cuarta con calle 16, y ahí San Lázaro les queda a una cuadra donde van a poder llegar, donde nuestro equipo de médicos, nuestro equipo de profesionales.
2: ¿Qué es importante decirle a la gente? Seguramente tiene muchos procesos en este momento, pero ¿en qué nos va a ayudar a San Lázaro en este momento? Y obviamente en la continuidad también de los procesos que esté teniendo la gente, los exámenes, los estudios, los medicamentos, todo esto.
3: Sí, usted lo ha dicho, realmente lo que nosotros queremos colaborar es sobre todo con este efecto post-trauma. ¿Qué es lo que pasa cuando pasa un movimiento telúrico, un sismo de estos, de que la gente muchas veces reactiva enfermedades y agravan esas enfermedades, problemas de hipertensión, problemas de diabetes, trastornos de colon, dolencias musculares, pero sobre todo a nivel somático, a nivel psicológico, que va presentando mucho, sobre todo las personas que no duermen, las personas que van a tener esas crisis de como de angustia, de ansiedad,

0: esas taquicardias, los miedos, igual con los igual pasa con los niños, es decir, seguimos como de una u otra forma sintiendo ese peligro, que es algo realmente normal. Por eso es muy importante ir con calma, un paso a la vez. Importante, yo le he dicho a las personas, mire, hay que respirar suavecito, profundo, inhalar fuertemente y expulsar tranquilamente, permitir que nuestra paz mental se vaya recuperando. Le he dicho a las personas, enciendan una vela unos minutos, hagan una oración por estar vivos, agradecer por estar sanos, y también esta oración grande y profunda por las personas que no nos acompañan y aún por tantas familias que en estos momentos quedaron desamparados. Yo sé que lentamente y poco a poco nos vamos a poder levantar, Eddie y oyentes. De todas maneras, a las personas mucha fuerza, mucha paz en sus corazones y ese descanso profundo para sus mentes, decirles que gracias por estar aquí, gracias por colaborar. No se puede olvidar la gran cantidad de personas en esa parte logística, en ese personal humano, en esos organismos de socorro, el mismo agradecimiento a las instituciones gubernamentales que se han colocado la 10 y que han estado muy pendientes de nuestra región y nuestro país.
1: El doctor Mario Valencia de San Lázaro contándonos algo que también, y gracias doctor por reafirmarlo porque lo hemos venido contando aquí en Olímpica Estéreo, la importancia por ejemplo de la respiración en este tipo de escenarios. Invitación entonces, doctor Mario, para que toda la gente asista a San Lázaro, recuérdenos la dirección, los teléfonos también, los servicios. ¿Y de qué manera podemos llegar allí? Porque, pues usted lo mencionaba, hay unas restricciones en el centro, pero es fácil llegar hasta San Lázaro.
0: Sí, también es importante, y a domicilio, ustedes pueden en el Centro Médico San Lázaro pedir las goticas de rescate, o hay unos tratamientos que nos van a ayudar a relajar, que nos van a permitir estar un poco más tranquilos en base en recursos naturales. 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
1: Doctor, así rápido, para los nervios, ¿qué nos sirve, qué nos funciona en casita y qué nos recomienda de San Lázaro? Así para los nervios que están tan alterados en este momento.
0: Sí, señor. Importante, hay unas plantas que son aromáticas como el toronjil, la mejorana y la albahaca blanca o la albahaca virgen, cualquiera de las dos, toronjil, mejorana y albahaca virgen. Es importante esta bebidita 3 veces al día, 3 pocillos al día. Es un tranquilizante, es un relajante. Recuerden la respiración profunda, lenta. Recuerden la luz. Recuerden tomarse en un vaso de agua, tomárselo suavemente, mirando al firmamento, dando gracias por estar vivo, por estar sano y porque yo sé que muchos de ustedes van a estar mejor. Hay que cuidar ante todo que la salud, eso es muy importante, abrazarnos y abrazar nuestra salud y permitir que estemos bien.
1: Repítame, toronjil, albahaca y ¿qué más?
0: Y la mejorana. Mejorana, toronjil y albahaca blanca. Esas tres plantas son importantes. Si consiguen la valeriana, también. La valeriana es un inductor del sueño y nos ayuda a relajarnos mucho más y a dormir mejor.
2: Los pasiflora, ¿no?
1: Mezclamos, claro. Mezclamos estas tres en agüita y bebida de esas tres, Matías.
0: Exactamente. Lo mismo que el jugo de la lechuga y la manzana. Recordemos que si usted hace la manzana, la lechuga en leche, pues la leche contiene el triptófano y pues obviamente que la manzana con la lechuga también nos ayuda a relajar muchísimo más y se puede hacer en jugo, un jugo después del mediodía, y eso también nos ayuda a relajarnos un poco y a estar cada día mejor.
1: Muchísimas gracias, doctor, un
2: muy
1: abrazo.
2: Interesante, como siempre.
1: Esperamos verlo por aquí nuevamente.
0: Con el favor de Dios, próximamente estaré por allí acompañándolos. Me alegra que ustedes y sus familias estén muy bien. Un abrazo para toda la familia olímpica.
1: Abrazo, doc. 9:35 minutos. Ahí está Mario Valencia, el médico de San Lázaro. Importante. No sé, así va, Ruchi.
2: Porque le da risa.
1: Comiendo banano y con esta
3: manera.
1: Toronjil, albahaca y mejorana. Si de pronto le sirven casita.
3: Sí, haga la bebida.
1: Dice el doctor: toronjil, albahaca blanca y mejorana. Esa bebida, tres vecesitas al día, y le va a ayudar.
3: Entre más caliente, mejor, creo yo.
1: Le va a ayudar con los nervios.
3: Sí, señor.
1: Y el jugo de manzana con lechuga en leche.
2: Ahora hoy me hago un jugo leche. de lechuga.
1: No, crea. Manzana. Toronjil, albahaca blanca y mejorana.
3: Sí, señor.
1: Mezcle las tres, bebidita de eso.
2: O valeriana y pasiflora también sirve.
3: Mientras tanto, sí. Bananito, ¿cierto?

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1: Mañana 45 minutos. Sí sabe pa cómo somos para que vienen. No, mentiras, aquí.
2: Se clavó el puñal.
1: No, aquí hablando con los amigos.
3: Saludo para Jaimito.
1: Jaimito Cano, que vino con el suegro y se ve más viejito de Jaime
3: pero
1: Cano.
3: Pero usted,
1: que
3: ¿por qué? Pero porque es así. Los dos.
1: No, no digo yo.
3: Los dos se ven supremamente bien, supremamente guapos y jóvenes. Déjeme decirle.
2: Espere que salgan y verá qué se va a decir.
1: Ahí les queda. Al menos valores que yo se le. No, mentiras. No, es molestando. 9.46 minutos, está con nosotros nuestra familia también de 9192 Pets. Laurita, bienvenida, nos alegra muchísimo saludarte y a todo el equipo humano de 9192 Pets. Gracias también por todo el apoyo. He visto por ahí veterinarios de 9192 Pets, también haciendo campañas sociales, también siendo de voluntarios, apoyando en esta emergencia. ¿Cómo nos fue, Laurita, a la familia 9192 Pets en temas estructurales? ¿Cómo nos fue con ese susto?
4: Bueno, Eddie, pues un saludo a todos los oyentes de Olímpica. De parte de 9192 Pets, como familia queremos darle un abrazo solidario a todas las familias que en este momento no la están pasando nada bien y que además en muchas ocasiones tienen a sus mascotas perdidas. Pues Eddie, a nosotros afortunadamente nos fue bien, nuestra familia está bien, nuestros compañeros también están bien. Lo único es que tenemos unos puntos que actualmente permanecen inhabilitados, permanecen cerrados, y esto también es información importante para los oyentes y para nuestros clientes. Se trata, por ejemplo, del punto de venta que está ubicado en el portal de La Pradera. Esta es una zona que estuvo muy afectada por el terremoto del 10 de agosto, así que este punto por ahora lo tenemos cerrado hasta tanto no tengamos todas las reglas para funcionar y sobre todo para salvaguardar la vida de nuestra familia 9192 Pets.
1: De resto, todas las sedes tienen los servicios habilitados y es importante también que usted piense en su mascotica. En este momento probablemente hay animalitos nerviosos, probablemente también haya algún tipo de afectación emocional para los perritos, para los gatos. Hay que cuidarlos muchísimo más en este momento. Y obviamente con el tema de la alimentación, como siempre, con productos que sean de confianza.
4: Así es, Eddie, una de las recomendaciones que estuve haciendo la semana pasada, que estuvimos también aquí el miércoles con este programa de Mascoteando, es recordarle a los clientes y a los tutores y responsables de mascotas la importancia de tenerlos a ellos identificados con una placa, con un chalequito, con todo lo que, si en algún momento la mascota en una situación como la que se presentó de este terremoto llega a escapar por el susto, es importante que ellos estén plenamente identificados a través de placas o a través de estos tatuajes que les hacen cuando los castran. O sea, toda esta información se convierte en una información muy relevante a la hora de encontrar una mascota perdida. 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Igualmente, hacer una invitación a todos los oyentes para que nos sigan en nuestras redes sociales. A través de Instagram y TikTok, nosotros estamos anunciando que nos acogemos a las campañas de donación que actualmente se están llevando a cabo en todos los rincones de la ciudad. 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
1: 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Para la gente que quiere hacer ese tipo de donaciones, para la gente que piensa también en esos peluditos de cuatro patas, en los amiguitos también, en los animales de compañía, que han pasado también fuertes horas, hemos visto muchos damnificados.
4: 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Así que bueno, muchachos, pues que esta sea también una invitación, como les decía, para solidarizarnos con todas las familias, que esta campaña de donación llegue a todos los rincones de Pereira y que podamos seguir haciendo grande a nuestra ciudad en esta nueva etapa que comenzamos de reconstrucción. 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
1: 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Laurita, muchísimas gracias.
4: Muchas gracias a ustedes y un saludito a todos nuestros clientes, que esperamos que se encuentren bien y que cualquier cosa estamos para ustedes en nuestro WhatsApp 310-438-5555.
1: 9192 Pets.
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1: 4 para las 10. 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
2: ¡Oh!

0: No, no, no, no, por favor.
1: Cierto.
0: Todo tiene que ir nuevamente saliendo a flote, normalizándose, porque... Pero no, no el, ya ese es hasta las 10. Es, digo, es hasta las 8 y media. Ya, y aquí para adelante es otro.
1: Yo cumplo comprender.
0: Esa es la risa que queremos para darte ese, esa alegría, esa, ese toquecito de que todo va a estar bien. Vamos a salir adelante todos unidos. Nos vamos a unir más que nunca y vamos a salir adelante más unidos que nunca por Risaralda, por el Chocó, por Cali, por Caldas, por
1: Armenia Manizales.
0: Gracias, papá lindo, por esta oportunidad. Levanta de respirar y también tragar.
1: Bueno,
0: no, agüita.
1: Ah, bueno.
0: Agüita. Aquí estamos en Olímpica Estéreo 102.7. Hemos recibido ayudas. Gracias. No nos cansamos de decirlo al aire a nuestros amigos artistas que se suman día a día para que Olímpica Estéreo sea el centro de acopio de donaciones que ustedes envían. Anoche, por ejemplo, 1 a.m, llegó un cargamento de donaciones, una tonelada de solidaridad desde Medellín, que venía en un camión que, obvio, hizo aquí una parada porque iba hacia Cali.
1: Perfecto.
0: Entonces, mil y mil gracias a Epe Gil, artista de la casa también, que me dijo: Quique, aquí estoy presente. Pereira, aquí estoy presente. Eje Cafetero, aquí estoy presente. Y nos ha enviado una tonelada de, hoy creo que más, de ropa nuevecita.
1: Nuevecita
0: para niños, para dama y para hombres. Entonces todo esto se va a ir, como decimos, caracterizando. Que esa es la palabra que aprendí en esta situación difícil que estamos pasando. Y vamos a estar entregando estas ayudas indumentarias o ayudas no alimenticias, sino dress, de ropa.
1: Sí.
0: ¿Cierto?
1: Para vestuarias. El cuerpo humano. Vestuarias.
0: Eso. Porque sabemos mucha gente salió de su casa y a esta hora, hoy, en el día de hoy, no se han cambiado su camisetica.
1: Es cierto.
0: Porque no han podido, porque no tienen nada, porque todo quedó dentro de su vivienda. Entonces, todas esas personas necesitan y seguirán necesitando muchísimo. Gracias, gracias infinitas. Y estamos esperando otro camión que viene con 8 toneladas, también de mucha solidaridad. Viene desde San Carlos, Antioquia, por parte del alcalde de San Carlos, Antioquia, el doctor Santiago Daza, quien nos envía también un camión lleno con 8 toneladas de solidaridad. Queremos resaltar que la solidaridad llegó desde otro municipio. Ese municipio se llama San Carlos, Antioquia. Sí, señor. Entonces, para la familia Daza, para Santiago Daza, el alcalde, señor alcalde del municipio de San Carlos, Antioquia, un saludo muy especial. Estaremos hablando con él más adelantito, apenas llegue todas esas toneladas de ayuda, de solidaridad. Estaremos sacando al aire y conversando con él para agradecerle en nombre de las familias del Eje Cafetero, de Pereira, de Dos Quebradas, agradecerle por esa solidaridad que une.
1: Mire para
0: Antioquia,
1: atrás, Quique.
0: Antioquia con... ¡Ay, llegó el camión! ¡Llegó el camión! Vamos a documentar, voy a poner mis redes sociales en vivo. Las de Quique Gallego, vamos a ponerlas en vivo porque ahí está llegando el camión. En este momento está llegando el camión que viene desde San Carlos, Antioquia. Ahí está cuadrando el camión, otro camión que llega. Esas motos hay que quitarlas de ahí, por favor. Esas motos me están estorbando. Bueno, el camión llega en este momento a las instalaciones de Olímpica Estéreo 102.7. Ahí está tratando de parquearse el camión. Gracias, gracias, mil gracias. Esas motos las están tratando de mover. Gracias, mil. Está llegando otro camión que estaremos desabasteciendo, bajando, descargando aquí en el centro de acopio Olímpica Estéreo, que sirve como acopio para que ustedes traigan sus donaciones. Aquí llegó otro camión con toneladas de víveres, con toneladas de solidaridad. Viene de parte de San Carlos, del alcalde, que se reunió con su gente, con su pueblo, y dijo: vamos a apoyar al Eje Cafetero, vamos a apoyar a Pereira. Y ahí llegó el camión. Vamos a a mostrarles a ustedes en segundos en nuestras redes sociales también. Las llaves de mi carro, sí, están dentro del carro, siempre las dejo dentro del... Ay, no, no puedo decir eso al aire.
1: No, secreto.
0: Las llaves del carro mío no, las llaves de la móvil olímpica, gala. Entonces, ahí estamos, señoras y señores, gracias, gracias, gracias. Gracias a todos, gracias por esa solidaridad que ustedes siempre han demostrado desde el primer día, desde el 10 de agosto. Ya vamos para 12 días.
1: Sí, señor.
0: Después de esta catástrofe que nos golpea en el eje cafetero, y aquí estamos, y obvio seguiremos con todos ustedes. Así que hágale que no viene carro, porque estamos de pico y placa también, o con eso.
1: Hoy números pares 0, 2, 4, 6 y 8, 8 AM a 6 PM. Bien AM.
0: Bien AM, los pares hoy de pico y placa. Recuerden, de 8 de la mañana a 6 de la tarde. Vamos a ver por las redes sociales de Quique el descargue de este camión que viene con 8 toneladas de ayuda con el alcalde de San Carlos. Él se llama Santiago.

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1: Bueno, a propósito de ayudar y todo, necesitamos una manito amiga aquí en Olímpica Estéreo para bajar el camión, para descargar el camión de ayudas que llegó. Uh-huh. Bueno, amigos taxistas que estén por acá cerca, amigos taxistas, gracias, Dios les pague, aquí los esperamos.
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2: 11 para las 11, ya viene Olímpica, te complace.
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15: 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Olímpica, buenos días.
16: Olímpica, buenos días, reportando sintonías de Fraín, es una fiel oyente.
15: Señora.
16: De Olímpica, regálame el disquito de Jason Jiménez.
15: ¿Cuál?
16: Gracias por no soltarme.
15: Gracias a ti.
16: Es un disquito que le canta el adiós.
15: Muy
16: por
15: bonito,
16: favor.
15: Sí, señora.
16: Regálamelo, por favor, y que esté haciendo, escuchando Olímpica, porque me pone todo y bien, bueno, y

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1: En Olímpica Estéreo continuamos en este momento de reflexión espiritual, pero sobre todo compartiendo un mensaje que a todos nos anime, que a todos nos sostenga, que a todos nos fortalezca. Abre tu corazón. Un hombre había pintado un lindo cuadro y el día de la presentación asistieron autoridades y mucha gente. Se trataba de un famoso pintor, reconocido artista. Se tiró del paño que revelaba el cuadro y hubo un caluroso aplauso. La figura era Jesús tocando suavemente la puerta de una casa. Parecía vivo, con el oído junto a la puerta. Parecía querer oír si dentro de la casa alguien le respondía. Hubo discursos y reconocimientos. Sin embargo, un observador curioso encontró un fallo en el cuadro y era que la puerta no tenía cerradura. Le fue a preguntar al artista: si la puerta no tiene cerradura, ¿qué hay que hacer para abrirla? El pintor respondió: resulta que esa es la puerta del corazón del ser humano. Solo se abre por el lado de dentro. Pídele al Señor que siempre esté dentro de tu corazón para que le puedas abrir la puerta. Hoy más que nunca necesitamos que Jesús esté en el corazón, para que abramos la puerta de la fe, de la esperanza, del amor, de la alegría espiritual, de lo que nos une para superar todo lo que esta tragedia nos ha dejado. Las distancias materiales y las mismas pérdidas humanas y físicas no nos separan cuando es la fortaleza la que nos mantiene unidos. Esa es la que nos lleva a guardar el mejor recuerdo de los que ya se fueron a la eternidad, pero es la que también nos lleva a reconstruir materialmente, cuando Dios lo quiera, todo lo que se ha perdido. La Santa Cruz baje del cielo, sobre nuestras vidas se extienda y de todo mal y peligro la Santa Cruz nos defienda en el nombre del Padre, del Hijo y del Espíritu Santo. Amén.
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1: 11 de la mañana, 17 minutos, 11:17 es Olímpica Estéreo.

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10: Oh. Olímpica, buenos días.
11: Maruchito, muy buenos días. Reportando sintonía por aquí en Cerrito, subiendo a Pereira, trabajando. A ver si me puede colocar la canción, por favor, de Tú Estás Aquí, de Jesús Adrián Romero.
10: Buena.
11: ¿Qué escucho yo? Olímpica, la que me pone todo y bien bueno.
10: Eso.
12: Y bien bueno.
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0: Si crees que lo que une a los demás es lo que es más que lo que los separa, si crees que el hecho de ser diferente es una riqueza y no un peligro, entonces vendrá la paz. Si sabemos mirar al otro con un poquito de amor, si preferimos la esperanza a la resignación, si pensamos que somos los que tenemos que dar el primer paso en lugar del otro, si podemos ver la sonrisa de un niño y alimentar la esperanza, entonces vendrá la paz. Si sentimos fe y esperanza con el éxito de un vecino, con la esperanza que nos muestra, si creemos que el perdón y la paz interior puede más que la tristeza, si somos capaces de dar el tiempo gratuitamente por bondad, si para nosotros el otro es sobre todo un hermano, entonces vendrá la paz. La necesitamos para poder superar todas las consecuencias de esta realidad que nos ha dejado este terremoto, pero sobre todo para entender que cuando la fe y la esperanza están unidas y son fuertes, ninguna pérdida humana o material nos puede detener. Que Dios mismo, con su bendición de Padre, Hijo y Espíritu Santo, nos conceda ese valor necesario para seguir adelante, sobre todo para superar, cuando Dios lo permita, las consecuencias de todo esto. Ánimo y valor que lo encontramos en Dios y en su poder, en su palabra y la presencia de sus bendiciones.
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1: Qué bueno que desde la reflexión espiritual a través de Olímpica Estéreo 102.7 sigamos encontrando una luz de esperanza que no podemos dejar apagar. 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
2: Desde Olímpica Estéreo queremos compartir con ustedes un mensaje para que nunca pierdan la fe, nunca pierdan las esperanzas. A usted que hoy se levanta con problemas, dificultades, con miedo, usted que siente miedo, preocupación o incertidumbre, quiero decirle algo desde el corazón. Respire, mantenga la calma y recuerde que usted no está sola, que usted no está solo. Pereira, Cali, Manizales, Chocó, Colombia, ustedes no están solos. Hay momentos en los que la vida nos recuerda a los frágiles que somos, pero también nos recuerda lo importante que somos los unos para los otros. Hoy no importa de qué ciudad somos, ni nuestras diferencias. Hoy importa tender una mano, preguntar por el vecino, abrazar a nuestra familia y estar pendiente de quien pueda necesitar ayuda. A las ciudades afectadas, a cada barrio, a cada hogar, hoy un abrazo, bendiciones, hoy reciban nuestras oraciones. Desde Olímpica Estéreo les enviamos fuerza, fuerza, vamos adelante. Dios les dé tranquilidad, que Dios proteja a quienes todavía están en las calles y que acompañe a cada familia que está viviendo momentos difíciles. Y hoy le pido a Dios en el nombre de Jesús que Cali, Pereira, Manizales, Chocó no pierdan las esperanzas, no pierdan la fe, porque Dios está con ustedes, Dios está con nosotros.
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1: ¡Bienvenido! Olímpica, buenos días.
2: Olímpica Estéreo Pereira, vivo en la ciudad de Neiva, los sigo y siempre los he escuchado desde el momento que ha ocurrido todo esto. Tengo una hija allá en la ciudad de Pereira. En este momento, pues la verdad, ellos tienen un almacén en la octava con 14. No colapsó, pero tienen allá la mercancía. Ya no encontraban cómo sacar, cómo ubicarse o algo. Ya miraron a ver para dónde van a sacar parte de la mercancía. Y fueron hoy y no los dejan. Ya la policía no los dejan entrar, no los dejan. Entonces, que por favor, si nos pueden colaborar. Ella tiene 7 niños y la verdad, pues ellos dependen de esto. Entonces, sí, por favor, que nos ayuden ustedes con el alcalde para que al menos les dejen hoy, mañana, para desalojar esos locales, el local de ellos, por favor.
1: Ahí está la petición de nuestra oyente al 320-670-1027. Falta un cuarto para las 12.
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2: 11:50, 10 para las 12.
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2: Son las 12 del mediodía, 11 minutos. Las 12, 11 minutos. 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Hoy tenemos un sol inclemente, un sol radiante, un sol que, pues, el mono Jaramillo, que está en todo lo alto hoy, alumbrando bien, muy fuerte, muy fuerte. Estamos esta mañana descargando 8 toneladas de solidaridad que llegaron desde San Carlos. Dile a Adi que por favor también se acerque por acá. Descargando 8 toneladas de solidaridad que llegaron desde San Carlos, Antioquia. Y pues esta solidaridad fue enviada desde esta mañana y la estábamos esperando porque nuestros hermanos de Pereira, del Eje Cafetero, de Dos Quebradas, necesitan esa ayuda nuestra. Y está con nosotros en línea el gestor de estas ayudas que llegaron esta mañana. Estas ayudas vienen, como les decía, desde San Carlos, Antioquia. Santiago Daza está con nosotros a esta hora, es el alcalde de San Carlos, Antioquia. Santiago, muy buenas tardes.
3: Saludo especial, Quique, Ed y Jason, en esta tarde tan especial, desde acá, desde San Carlos, Antioquia, la costica dulce del oriente antioqueño. Los saludo con mucho afecto.
2: Los sancarlitanos, un saludo muy especial para todos los sancarlitanos. Ese es el gentilicio de los de San Carlos, alcalde, ¿cierto?
3: Así es, los sancarritanos, gente buena, humilde, trabajadora y llena de solidaridad en su corazón.
2: Una población a 114 kilómetros de la ciudad de Medellín, una población que tiene una temperatura muy similar a la ciudad de Pereira, de 23 grados centígrados, con un alcalde con un gran corazón, el alcalde Santiago Daza, que nos acompaña. Y que a quien le vamos a preguntar, alcalde, primero que todo, la pregunta que hace nuestro talento también, que está en las horas de la mañana en Temprano Bacano, la pregunta que le hace a todos aquellos que entrevista es: ¿cómo está usted, alcalde? ¿Cómo está su familia? ¿Cómo está su entorno? ¿Cómo está su gente después de este terremoto? ¿O cómo lo vivieron ustedes, alcalde, en San Carlos?
3: Bueno, nosotros acá en San Carlos sentimos muy fuerte el terremoto. Pues a nosotros se nos presenta en forma de temblor, porque el batolito antioqueño hace precisamente que se disminuyan, digamos, estos movimientos con toda su fortaleza, y gracias a Dios nuestras familias, todos los sancarlitanos, se encuentran muy bien. Tuvimos simplemente algunas afectaciones a infraestructuras públicas muy leves y también pues algunas viviendas. Pero gracias a Dios, ninguna pérdida humana, ningún lesionado. Sin embargo, con nuestro corazón puesto y nuestra mente puesta en ustedes, en nuestros hermanos de Pereira, que sufrieron las inclemencias de ese terremoto, y lógicamente el dolor de ustedes es el nuestro, y por eso los hemos tenido todo el tiempo en nuestra mente, en nuestras oraciones, en nuestros corazones.
2: Tengo entendido, alcalde, que no solo es Dos Quebradas, Pereira, el Eje Cafetero, sino que ustedes también recogieron ayudas para el Chocó, para Cali, en fin, para las personas afectadas en estas ciudades. ¿Y cómo fue? Aquí vimos esta mañana, descargamos el camión que llegó con 8 toneladas para Pereira y para Dos Quebradas también. Y vimos muchos productos, vimos arroz, vimos frijol, vimos medicamentos, vimos papel higiénico. O sea, bajando todos estos elementos. ¿Cómo fue la mecánica, alcalde, para estas donaciones. Tengo entendido también que Julián Daza hizo un concierto, donó un concierto, a través de ese concierto se recogieron muchas donaciones. Explíquenos un poquitico, alcalde, ¿cómo fue esa mecánica para estas donaciones, para recoger y para que los habitantes de San Carlos, los sancarlitanos, llegaran hasta algún sitio a hacer las donaciones, alcalde?
3: Claro que sí, Quique. Pues esta fue una gran lección de la vida, donde nos hizo propicio cómo convertir una crisis en una oportunidad para el servicio. Te cuento que nosotros desde el domingo estábamos armando una tarima porque teníamos nuestras fiestas tradicionales, las fiestas del agua, que empezaban el lunes cuando se presentó el terremoto. En medio de las de estas medidas, entonces se generó una gran duda, una gran inquietud. ¿Continuamos la celebración de las fiestas, nuestras tradiciones, o las cancelamos?
2: Ajá.
3: Teníamos todo contratado, tarima, artistas, sabes lo que son los requisitos legales, y entra esa dicotomía de qué hacer. Si entonces entramos precisamente en el duelo nacional, cancelamos todo esto para que estaban nuestros comerciantes, emprendedores, preparados para el derrame económico, o qué hacemos. Y tomamos la decisión de hacer de estas fiestas unas fiestas solidarias, donde realmente transformáramos el sentido del evento, no en un evento simplemente de festejo y de fulgor, sino con responsabilidad, un evento de solidaridad. Entonces nos arrojamos inmediatamente a habilitar un punto en el parque principal para que se recolectaran todo este tipo de alimentos. Personas del campo, personas del casco urbano. Ustedes ahí ven mucha panela.
2: Sí,
3: una asociación bastante. De paneleros. La Asociación de Paneleros de San Carlos, de cañicultores, se unió. Campesinos humildes que tienen sus trapiches en veredas apartadas del municipio a 1 o 2 horas y donaron media tonelada de panela. Eso me parecía muy emocionante, ver cómo el más humilde colocaba su trabajo precisamente en servicio de las personas más afectadas, personas del campo, de los corregimientos, del corregimiento de Puerto Garza, del Jordán y de Samaná, de los 3 corregimientos que quedan a 2 horas de nuestro casco urbano. Llegó también un carro lleno de estos productos. Entonces era ver cómo el pueblo sancarlitano se volcó a ayudar en traer todos estos productos, sin distinción de estrato económico. Hasta el más humilde llevaba su librita de arroz. Entonces, además de esto, ¿qué hicimos, Quique? Además de los productos en especie, los conciertos que teníamos programados con el Charrito Negro, Hernán Gómez, Jonales Castaño, y cada uno de los artistas, lo convertimos en conciertos solidarios, donde le decíamos a la gente: ustedes, para estar en un concierto privado de estas personas, deben pagar una boleta, 200, 300 mil pesos, una gradería. Si es en palco, 1 o 2 millones de pesos. ¿Qué le estamos diciendo? Ayúdenos con 10, 20 mil pesos, 50 mil pesos por tener esos conciertos aquí. Y mi hermano, Julián Daza, se vinculó con un concierto gratuito, el cierre el domingo, y gracias a esta estrategia de 2 mil, en 5 mil, en 10 mil, en 20 mil pesitos, recogimos una cifra superior a los 22 millones de pesos, que esta cifra será enviada a nuestros hermanos del Chocó.
2: Excelente labor, alcalde. Y esa urna, me imagino que se rebosó de billetes, de la solidaridad de toda la gente de San Carlos. Y qué bueno que usted haya tomado esa decisión para que las personas del Eje Cafetero y, por supuesto, también del Chocó y de Cali y de Caldas, de Quindío, tengan esa solidaridad de todos ustedes, los sancarlitanos, y por supuesto en cabeza del alcalde Santiago Daza, que tomó esta decisión de convertir estas fiestas en fiestas solidarias, las fiestas del agua. Hoy San Carlos queda más cerquita de Pereira. Gracias por recordarnos, alcalde, que con hechos que cuando una región pues tiene una calamidad como la que tenemos nosotros, el eje cafetero hoy, pues nos acercamos más y esas dificultades se llevan, son más llevaderas y nos convertimos todos en una familia. Alcalde, definitivamente quiero, en nombre de todas las personas del eje cafetero, un agradecimiento grandísimo por esa solidaridad de ustedes, de San Carlos, de ustedes, señor alcalde, muchísimas gracias. Y estas donaciones que llegan hoy a Pereira, aquí a nuestra oficina, a la calle 13, número 1640, van a ser entregadas a esas personas que tanto lo necesitan. Alcalde, muchísimas, muchísimas gracias, de verdad que sí. Y a esos habitantes que son alrededor de 17,000 en el casco urbano y rural de San Carlos, Dios les pague en nombre del eje cafetero, de nuestro alcalde, también de la ciudad de Pereira, de nuestro gobernador también. Alcalde, muchas gracias. Santiago Daza, alcalde de San Carlos.
3: Gracias a ustedes, Quique. De verdad que para nosotros era muy importante contar con una entidad en la cual pudiéramos tener la confianza pertinente, y fue precisamente esta entidad olímpica la que nos permitió encontrar la confianza para poder llegar con estos productos. Y realmente a ustedes por esa solidaridad tan grande con su pueblo, con sus habitantes, y por servir de ese canal, de ese puente de Dios para poder llevar estos productos con confianza, porque tenemos mucha confianza en ustedes por la legitimidad, por la trayectoria, por lo que han hecho no solamente en este momento, sino en muchos años de historia por la comunidad, por su pueblo, y por eso hemos decidido que son ustedes los más indicados para llegar a servir como puente de Dios.
2: Muchas gracias, muy amable. Estamos más unidos que nunca por Colombia, alcalde, un abrazo. Espero conocerlo pronto, igual que conozco a su hermano Julián Daza, un gran hombre además, de un gran corazón y un gran artista. Santiago, muchas gracias.
3: Un abrazo, Quique. En San Carlos, bienvenidos.
2: Muchísimas gracias, muy amable. 12:22 minutos, el alcalde de San Carlos, Antioquia, Santiago Daza, con sus declaraciones o su información sobre cómo se hizo esta colecta, esta donación para toda la gente del eje cafetero. 8 toneladas llegan aquí a Pereira, aquí, de aquí se irán para Dos Quebradas, para Pereira y por supuesto corregimientos también, y este casco rural, porque muchas personas del casco rural del eje cafetero también lo necesitan. Muchas gracias. 12:22 minutos, estás Olímpica Estéreo 102.7 y seguimos más unidos que nunca. Jason.
4: Así es, jefe, una bonita labor que hace esta unión, y es lo bonito de que así sea, estamos lejitos de aquí a
2: San Carlos.
4: A San Carlos, pero que se sienta como que no hay fronteras.
2: Somos familia.
4: Exactamente. Y la verdad, agradecido con el alcalde, muchas gracias por todo, y también pues a nuestro artista amigo de la Casa Olímpica, Julián Daza, que también se pone la mano en el corazón, y a todos los artistas amigos que se unen a este bonito unión.
2: Esta unión. 12:23 minutos, esta es Olímpica Estéreo 102.7. Vamos con más música, ya regresamos. 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

0: 12 del mediodía, 45 minutos, 12:45. 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
0: Recuerden que estamos a través del WhatsApp Olímpica activos. Ahí un saludito muy especial a todos los que a esta hora se conectan. Un saludito para Jacobo Pineda, ahí reportando sintonía. A esta hora también un saludito para Carolina en Dos Quebradas, para Flor María, para Anita. Recuerden que estamos en los clasificados olímpicos. Si usted tiene un clasificado, si necesita algo, lo puede dejar ahí a través del WhatsApp Olímpica, 320-670-1027. Ahí vamos a estar muy atentos a todos sus mensajitos. Si usted necesita un saludito, también lo puede dejar ahí reportando sintonía a través del WhatsApp. Recuerden, hoy pico y placa, muy importante. Hoy es miércoles. Hoy el pico y placa son los autos terminados en par, números pares. ¿Sí? Hoy pico y placa para carros desde las 8 de la mañana hasta las 6 de la tarde, miércoles. Todos los últimos dígitos de su vehículo, pero pares: 0, 2, 4, 6 y 8. Ahí está, ese es el pico y placa de hoy. Recuerden que mañana ya comienzan las sanciones en Dos Quebradas y Pereira también, para que usted tenga pendiente. Recuerden que el pico y placa también cambió en Pereira y Dos Quebradas. Ya son días de lunes, miércoles y viernes pares, martes, jueves y sábado impares. Ese es el nuevo pico y placa en Pereira y Dos Quebradas.

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2: En Olímpica Estéreo son las 12 del mediodía, 52 minutos, 12:52.
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Hoy Colombia se levanta con el corazón agitado. Después de sentir cómo la tierra se movió, muchos en este día despertaron con miedo, con incertidumbre, con preguntas en su mente y en su corazón. Pero en medio de todo eso, eso que la tierra se movió hoy, lunes 10 de agosto, nos recuerda lo frágiles que somos. Pero a pesar de todo eso, hay una verdad que no cambia. Y es que Dios sigue siendo nuestro refugio, nuestra seguridad y nuestra paz. A veces la tierra tiembla, a veces todo parece moverse, pero es en esos momentos donde más necesitamos recordar en quién está nuestra confianza. Hoy, porque la tierra tembló, la tierra se movió, pero no es un día para vivir con temor, es un día para acercarnos más a Dios, para reconocer que aunque la tierra se mueva, Dios permanece firme. Hoy les traigo esperanza. Hoy Colombia, hoy la tierra en Colombia se sacudió. Y tal vez muchos están asustados, pero hoy levanta tu mirada al cielo. Levanta tu mirada al cielo porque ahí está Dios que te dice, yo te amo, yo te sostengo, yo te cuido. La tierra ha podido moverse, pero ustedes están en mis manos. Oremos a esta hora. Vamos a hacerlo. Vamos a orar por nuestro país, por nuestra Colombia del alma. Nuestra Colombia que es una sola. Señor Dios Todopoderoso, hoy nos acercamos, Dios, con un corazón humilde, reconociendo que tú eres nuestro refugio y nuestra fortaleza en todo momento. Amado Dios, hoy Colombia ha sentido el temblor de la tierra y con él, Dios, el temor en muchos corazones. Hay muchas personas asustadas, familias preocupadas, niños que no entienden lo que pasa. Pero en medio de todo eso, Dios, nosotros levantamos nuestra mirada hacia ti porque sabemos que tú sigues teniendo el control de todo. Te pedimos, Dios, que pongas tu mano poderosa sobre cada ciudad, sobre cada hogar, sobre cada persona que en este momento, Dios, siente miedo, siente temor. Por favor, Dios, dale esperanza. Trae calma donde hay angustia. Trae paz donde hay incertidumbre. Y por favor, Padre, trae confianza donde el corazón se ha llenado de temor. Amado Dios, te pedimos que guardes nuestras vidas, que protejas nuestras familias, que cubras nuestras casas, que ningún daño, Dios, llegue a nuestros hogares, que tu presencia sea como un escudo alrededor de nosotros. Y así como dice tu palabra, que tú eres nuestro amparo y fortaleza, nuestro pronto auxilio en las tribulaciones, declaramos que tú nos vas a guardar, a cuidar y a proteger. Hoy, Dios, desde los micrófonos de Olímpica Estéreo declaramos que no estamos solos, que aunque la tierra se mueva, nuestra fe permanece firme en ti, porque tú eres el mismo de ayer, hoy y siempre. Padre, visita a cada persona que está escuchando esta oración. Ponemos en tus manos nuestros hermanos de Pereira, de Manizales, de Cali, de Bogotá, de Chocó, donde la tierra, Dios, ha temblado más fuerte. Muchas pérdidas, Dios, pero mete tu mano, Padre, y dales paz, esperanza. Visítalos. Te pedimos en esta oración, Dios, que los guardes. Tú estás ahí. Por favor, Padre, te pedimos también por las autoridades, por los organismos de emergencia. Te pedimos que les des sabiduría, fuerza para actuar con rapidez
y que los protejas también, Padre. Todo lo hacemos en el nombre de Jesús. Hoy soltamos el miedo y abrazamos tu paz. Hoy soltamos la angustia y recibimos tu tranquilidad. Colombia, Dios te tiene en sus manos. Todo va a estar bien, todo va a estar bien. Paz y esperanza para nuestros hermanos. Que Dios te bendiga inmensamente y que tengas un hermoso día. Agarra.

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0: Una de la tarde, ya 27 minutos. 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
0: Recuerden, hoy pico y placa muy importante. Hoy.

0: de lunes, miércoles, viernes, lunes, miércoles y viernes, números pares, martes, jueves y sábado, números impares, desde las 8 de la mañana hasta las 6 de la tarde. Recuerden que hay comparendo, hay movilización de su vehículo para que usted cumpla todas estas normas. Son la 1 de la tarde, 28 minutos. También vengo con noticias de voz que nos dejan a esta hora. Buenas tardes, Olímpica.
1: Hola Olímpica, buenos días. Serían tan amables, es que se está solicitando una silla de ruedas para un señor. Es para un señor que le están haciendo diálisis y la está solicitando, la necesita con urgencia. Si nos pueden colaborar, muchísimas gracias.
0: Bueno, por acá nos solicitan una silla de ruedas. Si usted de pronto la tiene, no la está utilizando y le podemos ayudar al señor, pues lo podemos hacer. ¿A qué numerito? 317-547-3062. 317-547-3062. Si usted de pronto tiene una sillita de ruedas por ahí que le sobre o que le quiera donar a este viejito que le van a hacer una diálisis y pues la necesita para poder transportarse, pues comunicarse al 317-547-3062. 317-547-3062. Ahí está, recuerden, importante también, el pico y placa. No den papaya, no den papaya. Si usted no tiene necesidad de sacar su vehículo, no lo saque. Usemos los medios públicos como el taxi, el megabús, los buses. Un comparendo a esta hora de las alturas del partido, como dicen por ahí, es maluquito. Recuerden, números impares son los martes, jueves y sábado, y los lunes, miércoles y viernes son los números pares. Así que si usted tiene un clasificado, me lo puede dejar ahí a través del WhatsApp Olímpica, 326-70-1027. Soy Jason Carmona, contento y feliz de estar con todos ustedes aquí en los micrófonos de Olímpica Estéreo, bajo la dirección de Quique Gallego.

0: Una de la tarde ya 43 minutos, 1:43 en Fidelidad de Jesse Uribe y Paola Jara, sonando en Olímpica. Más noticas de voz que nos dejan a esta hora. Buenas tardes, Olímpica.
1: Olímpica, buenas tardes. Habla de Álvaro Miraflores, habla con Alejandra. A ver si me pueden colaborar con pañales para un señor y una señora, etapa L y etapa M. Son personas que necesitan. No se le cayó la casa, pero si la señora se quedó sin trabajo, son personas que verdaderamente necesitan. Si me pueden colaborar, se pueden comunicar a este número. Muchísimas gracias. Dios los bendiga a todos por la colaboración. Feliz día.
0: El numerito es 313-683. Espero yo lo miro bien, que es que está chiquito. Ahora sí. 313-683-5496. Y de pronto, si a alguien le sobra unos pañalitos para los adultos mayores, dice que el numerito es 313-683-5496. Es decir, en cámara lenta, 313-683-5496. Mucha gente a través del WhatsApp Olímpica nos pregunta si el pico y placa para las motos también aplican, pero no. El pico y placa solo aplican para vehículos. Las motos hasta el momento no tienen pico y placa. Entonces usted puede movilizar en su moto facilito, sin ningún problema. Solo los carros, recuerden, números terminados en pares e impares, los días lunes, miércoles, viernes, martes, jueves y sábado. Martes, jueves, sábado, impares, lunes, miércoles, viernes, pares. Es el pico y placa, para que usted tenga eso muy presente. Me voy con este buen vallenato a esta hora. Suena lo bueno en Olímpica.

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2: En Olímpica Exterior son la 1:49. 1:49.
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0: 2 de la tarde, ya 5 minutos, 2-5 minutos. 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Bueno, vengo por acá con información muy especial para todos los que me preguntan a través del WhatsApp Olímpica. El pico y placa en Pereira cambió. El pico y placa en Pereira cambió. El pico y placa ya no es como anteriormente, que eran por números, o sea, el 1, 2, 3, 4, 5, 6, 7, 8. No, sino que ya son por días. Ejemplo, lunes, miércoles y viernes son números pares. Su vehículo terminado en números pares. Los martes, jueves y sábado están los números impares.
1: Ajá.
0: ¿Cierto, Joa?
1: Sí, sí.
0: Esos son. Pero también acaba de aclarar que solo para vehículos.
1: Solo para vehículos, porque las motos están exentas hasta este momento, ¿cierto? Sabemos que esto puede cambiar en cualquier momento, pero por estos días tenemos este pico y placa. Hoy entonces tenemos números.
0: Hoy son números pares.
1: Hoy números pares. Hoy es miércoles.
0: Hoy es miércoles.
1: O sea, los pares son lunes, miércoles y viernes.
0: Impares son martes. Martes, jueves y sábado.
1: Mañana le corresponde a los números impares, es decir, números con placa 1, 3, 5, 7 y 9.
0: Exactamente, pero el último dígito.
1: El último número de su placa, así
0: es. Exactamente, porque mucha gente me pregunta, ¿y las motos? ¿Qué por qué este pico y placa? No sé qué. Eso es una medida que se puso.
1: Está provisionalmente.
0: Exactamente.
1: Está provisionalmente, para que ustedes lo tengan en cuenta. Hay mucha carramenta a esta hora. Bueno, y de hecho, durante estos días recientes, con todo lo que ha pasado, sobre todo en el sector de la Avenida Santander,
0: la Ferrocarril.
1: ¿Cuál?
0: La Ferrocarril también.
1: La Ferrocarril también. Bueno, y la que está, la Juan B. Gutiérrez, hay mucho carro. Hay que tener paciencia. Tenga paciencia, porque la verdad es que a esa hora sí hay carramenta en muchos sectores, obviamente en las horas pico especialmente tenemos carramenta, pero usted lleve las cosas, respire profundo, tenga paciencia, porque yo sé, mucha gente va a esta hora al trabajo. Por ejemplo, yo salí, creo que me tardé de mi casa acá casi 20 minutos, pero es porque hay mucho, mucho carro. El que pasa por el Surtifamiliar, esa es la 11.
0: Esa es la 11.
1: Por la 11 hay cantidad de carramenta, porque resulta que está cerrada a la altura del supermercado, porque recordemos, allí creo que están haciendo unos arreglos de un poste de energía, y bueno, hay un tema ahí con una casa, pero entonces la vía está hasta el Surtifamiliar. Del Surtifamiliar ya tienen que girar hacia arriba, a coger, digamos, que la Circunvalar.
0: Sí, a la 12.
1: Exacto. Ahí está, por eso es que se está formando la carramenta en este sector, por toda la 11 y ya a salir detrás del Parque Arboleda.
0: Así es, yo, pero entonces vamos a rectificar, porfa, y me ayudas con el pico y placas. ¿Van a ser los días qué?
1: ¿Los días?
0: Sí.
1: Pues va hasta el sábado.
0: Hasta el sábado.
1: Sí, porque mira que aparece que tenemos lunes, miércoles y viernes para números pares, martes, jueves y sábado para números impares. Si su placa termina en estos números, ya sea pares o impares, téngalo presente, va desde las 8 de la mañana hasta las 6 de la tarde, porque también tenían esa duda. Es decir, el horario habitual no está aplicando en este momento del pico y placa. Se hizo un cambio que es, arranca a las 8 de la mañana, es decir, si usted sale antes de las 8 de la mañana, pues usted no va a tener inconveniente, y si sale a las 6 de la tarde, pues ya no se tiene que quedar en su trabajo esperando que sean las 8 de la noche, sino que tiene la facilidad de, digamos, que de llegar a casa, porque el pico y placa va hasta las 6 de la tarde. ¿Alguna otra dudita, Jasoncito?
0: No, gracias, Joa, gracias por la información. Ya
1: de nada,
0: dejamos, papo, mejor dicho, eso al pelo, como dicen por ahí.
1: Ya son las 2 de la tarde, 9 minutos.

0: 2 de la tarde, 16 minutos, 2:16. Por acá me dejaron notica de voz saludándolos. Dios los bendiga, Dios bendiga a cada una de las personitas que hasta ahora nos están escuchando. 2:17 y puedo saludar por acá a Juanito Herrera. Juanito, ¿cómo estás? Bienvenido.
1: Usted no puede decir solo voy a saludar a Juanito Herrera, voy a saludar a mi compañero que tanto quiere.
0: A mi compa, ahí le voy, compa.
1: El que más quiero de compa, la emisora, compa. Mi bebé, alguna
0: no,
1: cosa.
0: No, ya eso ya lo hemos dicho delante de todos los oyentes, ay, que tú eres mi pana, mi hermano, mi brother. My brother.
1: Yo soy con Juanito, no.
0: Mi parcerito. Bueno, me dejaron por acá una nota de voz. Escucha, Juanito, lo que dice esta nota de voz.
2: A ver. Lo que más me interesa es...
0: Ah, bueno, no, espere, creo que no es esta, es esta. Vamos a ver si es esta, si es esta.
2: Porque me están diciendo, y Carto me dice, que el pico y placa...
0: Es que él está como enredado con lo del pico y placa, escucha.
2: Giovanita, por favor, vea, es que soy una persona... Y quiero molestarla un minutico, por favor.
0: Adelante.
2: Que me oriente de usted personalmente.
0: Ay, muchas gracias, Giovanita, con mucho gusto.
2: Por decir, yo tengo en carro 587. Yo quiero que usted me haga un grande favor y sí. Me diga. Le toca, puede salir, dígame, puede salir tal día.
0: Ok.
2: De 6, de 8 de la mañana a 6 de la tarde. Hasta las 6 de la tarde, o cómo la cosa ahí me dice. Porque bueno. Este otro me dan otro horario, entonces ahí yo estoy errando y estoy loco ya, me estoy volviendo loco, Giovanita.
0: No se me vuelva loco, por favor.
2: 587, que ya puede salir. Y la verdad, ¿de qué horas a qué horas me haga el favor?
0: Claro que sí, con mucho gusto. Mire, la respuesta para el oyente y esto para los que tienen dudas, porque pues yo acabo de llegar y si estaba escuchando noticas de voz, hay gente enredada. ¿Qué es lo que pasa? Por ejemplo, Don Rafael me acaba de decir que su placa termina en 7, Juanito.
1: Sí.
0: Es decir, 7 es un número impar.
1: Ajá.
0: ¿Cuáles son los días que no pueden salir las placas terminadas en números impares? Por ejemplo, para Don Rafael no puede salir ni los martes, ni los jueves, ni los sábados. Esos son los días para los números impares, Juanito. Es decir, Don Rafael, usted no debe salir en su carro ni el martes, ni el jueves, ni el sábado. Pero sí puede salir el lunes, el miércoles y el viernes.
1: Ahí está.
0: ¿Listo? Es muy importante. Es decir, de lunes a sábado, en ese horario que recordemos es desde las 8 de la mañana hasta las 6 de la tarde, usted tiene pico y placa. Estos días que le acabo de mencionar, martes, jueves y sábado. Esos días no puede salir. Porque tiene número 7 y tiene un número impar. ¿Cuáles son los números impares? Es decir, los números que no pueden salir ni martes, ni jueves, ni sábado. El 1, las 3. Placas que terminan en 3, las que terminan en 5, en 7 o en 9. Esos días no pueden salir porque tienen pico y placa. Ahora, los números pares no pueden salir ni lunes, ni miércoles, ni viernes. No pueden circular porque esos días les corresponde a los números pares, es decir, las placas terminadas en 0, 2, 4, 6 y 8. Ahí está, Juanito, espero que haya les podamos aclarar un poco ese tema. Recuerden que las motocicletas están exentas de esta medida temporalmente.
1: Bueno, ya saben entonces, muchas gracias por la aclaración. Y para aquellas personas que estaban enredaditas, ahí Lizeth con Don Rafael hizo un ejemplo de...
0: Sí, él dice, yo necesito saber cuándo sí puedo salir. Don Rafael, por ejemplo, sí puede salir lunes, miércoles y viernes.
1: Okay.
0: Lunes, miércoles y viernes sí puede salir. Y no puede salir ni martes, ni jueves, ni sábado, que le corresponde a las placas terminadas en número impar. Ahí está.
1: Bueno. Y a ella también que le pida...
0: De todas formas, a través de redes sociales también vamos a actualizar esa información, Juanito. Y muy pendientes de pronto también por acá en el WhatsApp para que ustedes puedan pedir la imagen muy completa de lo que es la actualización con el pico y placa. Esta mañana hablábamos con Tránsito Dos Quebradas, por ejemplo. Desde mañana van a estar muy, ¿cómo lo decimos? Exigentes con el tema del pico y placa. Es decir, usted mañana... Y desde hoy, obviamente, lo que pasa es que hoy se está haciendo de una forma, Juan, como para que la gente lo aprenda. Pero ya mañana usted podría recibir sanciones si no acata el tema del pico y placa. Para que lo tengan en cuenta, no van a decir, no, es que ahora, que es por la situación que estamos viviendo. No, hay que colaborarnos entre todos, muchachos. Ahora es cuando tenemos que mostrar esa cultura ciudadana, ese amor por nuestras ciudades, por Dos Quebradas y por Pereira.
1: Bueno, son las 2 de la tarde, 21 minutos en Olímpica Estéreo. Lizeth, arrancan con la demolición controlada de algunas estructuras, algunos edificios, algunas casas que quedaron.
0: Se habla, ¿sabes de pronto qué edificios por el momento?
1: Pues estamos hablando de toda la esquina de la 30 de agosto, creo que con 26, donde quedaba creo que Carpas Nacional al frente de una bomba,
0: sí,
1: de una estación de servicio. Esta mañana hicieron la demolición controlada, pero también me dicen por aquí que... Me dicen por aquí que en la 18, donde quedaba un D1.
0: Ajá.
1: Bueno, también. Ya empezaron con el tema, Lizeth, de la... Ah, bueno, en la calle 18, número 1146. Ahí quedaba un D1. Hicieron también la demolición controlada.
0: Ah, sí, aquí estamos viendo algunas imágenes. Les pedimos el favor, cuídense mucho, por favor, cuídense. Hay que tener, Juan, sentido común. Si usted ve que hay una zona donde hay un edificio o una casa, qué sé yo, que esté como débil, que esté a punto de colapsar, no se pase por ahí, por favor. Es más de sentido común, de estar muy alertas, porque realmente sabemos que por toda la ciudad, por todo Pereira, por todos Dos Quebradas, y obviamente por todas las regiones donde tuvimos este trágico terremoto, pues literal, esos son trampas mortales, Juanito, porque son edificaciones que en cualquier momento pueden colapsar. Claro. Algunas, ¿no? Algunas otras, obviamente usted las ve afectadas, pero se hace el estudio por parte de las autoridades y dice, no, este edificio superficialmente, pero se puede habitar en algún momento.
1: Pero hay que colocar cuidados por eso. Hay algunas que en la fachada quedaron como bien, pero en la parte de adentro están, digamos... pues en riesgo de colapso,
0: sí,
1: donde puede suceder pues una tragedia.
0: Que eso es lo que está haciendo la DIGER, ¿no? Y obviamente los organismos que están precisamente verificados para ese tema. Así que muy atentos, muy pendientes. Ya son las 2 de la tarde, 23 bien, minutos.
1: Lizeth, rápidamente antes de irnos con canción, por aquí están solicitando una medicina. Sabemos que hay diferentes centros de acopio de medicina, nos han dicho que en la UTP, pero hay una medicina que no la han podido conseguir y hay una persona que requiere, es un tema de quimio o algo así, se llama evogliptina de 5 mg y anastrazol de 1 mg. Si usted de pronto está escuchando Olímpica Estéreo, comuníquese al 316-837-1750. 316-837-1750. Ahí requieren estos medicamentos.
0: Bueno, ya son las 2:24. 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Y bien, bueno, sigan dejando sus notas de voz en el 326-70-1027.

0: Oiga, ¿cómo así que hoy ya es miércoles, Juanito? Ay, Dios mío. Dios mío.
1: Después de que pasó el sismo, como que perdimos la noción del
0: tiempo. Han pasado unos días muy raros.
1: Yo pensé, eso fue el lunes y el viernes. ¿Cómo así que hoy es viernes? Hoy es viernes. Pero hoy es miércoles.
0: Hoy es miércoles,
1: ombliguito de la semana.
0: Por acá nos preguntaron, bueno, hoy miércoles, ¿qué placas tienen pico y placa?
1: Sí.
0: Números pares.
1: Números pares miércoles.
0: O sea, hoy si usted tiene placas 0, 2, 4, 6 y 8, no puede transitar, ¿verdad, Juanito? Hoy miércoles. Mañana jueves, por ejemplo, le corresponde a los números impares. Es decir, números 1, 3, 5, 7 y 9. Es que por acá, me dijeron, me han preguntado que el martes, no, es que ya es miércoles.
1: Sí, es que...
0: ¿Sí o no, Juan? Entonces, por ejemplo, hoy miércoles, si su placa termina en 0, 2, 4, 6 o 8...

0: placa termina en 1, 3, 5, 7 o 9, mañana no puede transitar. Ahí está, Juanito. Bueno. Vamos a ir igual dando el pico y placa día por día.
1: Es mejor.
0: Día por día para que usted no se va a enredar. O mejor, el de hoy y el de mañana. Listo, Juanito, para que usted sabe que a veces nos enredamos con todos estos cambios. Pero ya lo saben entonces, hoy es miércoles, hoy tienen pico y placa los números pares. Números pares. Mañana jueves tienen pico y placa los impares. ¿Listo? Ahí está, ya son las 2:29. ¿Qué nos han dicho nuestros oyentes a través del WhatsApp Olímpica, Juanito? Conta a ver.
1: Nos han dejado los oyentes, dice, un saludo para ustedes. Me parece muy bien los emprendedores, las empresas que abren sus comercios. Qué bueno que poco a poco nos vamos levantando, qué bueno que poco a poco vamos normalizando nuestras vidas luego de la tragedia. Bueno, eso caracteriza a los pereiranos. Pereiranos somos berracos.
0: Tan solidarios.
1: Tan solidarios,
0: tan berracos. Tan empáticos. Y yo siento, Juan, que es bueno hacer el llamado a criticar menos y ayudar más, ¿sí o no, Juan?
1: Definitivamente.
0: Porque veo que las redes sociales ya están haciendo demasiada mucha cosa de que es que este dijo, que el otro, que esto, que lo otro. No, ahora estamos es para ayudarnos entre todos, ¿sí o no, Juan? La unión hace la fuerza.
1: Esa es la idea. Esa es la idea.
0: Si usted va a ayudar. Ayudemos, y si quiere mostrar, muestre. Pero si usted es de los que ayuda y no le gusta mostrar, cree que las cosas se hacen así en silencio, también hágalo.
1: Está bien.
0: Como usted lo quiere hacer, pero lo importante es ayudar. Ya son las 2:30 minutos.

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9: Bueno, ya son las 2:32 de la tarde. 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Ya son las 2:32.
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1: Son las 2:35. 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
2: 2:53, 2:53 minutos.
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1: Esa canción es demasiado hermosa, Juan. Yo siento, Juan, que bueno, van pasando los días, lo que hablaba por acá con oyentes, con seguidores, el luto en nuestro corazoncito, el amor por tantas familias que de pronto hoy pues la están pasando muy mal, ya sea que perdieron un ser querido con todo eso, perdieron su vivienda. En este momento yo sé que hay muchas adversidades, hay dificultades, Juanito, pero si algo nos caracteriza a la gente pujante, berraca del eje cafetero, es que vamos espalante, ¿sí o no? Con totalmente, toda la actitud, así totalmente. Tiene que ser.
2: Creo que somos un ejemplo de solidaridad, de resiliencia, ¿se llama, cierto?
1: Total, sí, señor, claro.
2: De ese empuje, de que nada nos queda grande. De
1: así
2: que,
1: es.
2: Pese a las circunstancias, siempre nos hemos levantado. Eso es muy característico de nosotros, los pereiranos, de los dos quebradenses, estamos aquí cerquita. Como tal del eje cafetero, somos personas que, independiente de las circunstancias, no nos damos por vencidos. Así que abrazamos a todos esos empresarios que decidieron abrir su tienda, que decidieron, bueno, pues si no tienen un local físico, pues dijeron, vamos a hacerle virtual. Vamos a hacerlo virtual. Yo creo que ya tuvimos una pandemia que nos enseñó también que el tema de las redes sociales.
1: De la virtualidad,
2: fue gran ayuda.
1: Es cierto, y pues es que no queda de otra, Juan. Hay que activarse, hay que reactivarse nuevamente, y sabemos las personas que tienen su emprendimiento, que tienen su negocio, hay que hacerlo. En medio del dolor que tenemos aún, porque se siente un dolor, un vacío en el corazón muy grande, por tantas personas que fallecieron, por ver nuestra ciudad como está en este momento, pero pues hay que echar para adelante, Juanito, definitivamente. Así que a todos esos emprendedores que tienen su negocio, de verdad que esperamos de todo corazón que puedan salir adelante. Yo sé que el empuje y lo que dice Juanito, esa resiliencia que tenemos, esa capacidad para ponernos en pie ante las adversidades también, nos va a ayudar muchísimo en este momento que más lo necesitamos. 3:02, son las 3:02. Por acá me preguntaron, ¿es cierto que cambiaron, actualizaron el tema del pico y placa nuevamente?
2: Sí.
1: Preguntan, sí, tenemos un nuevo pico y placa temporalmente desde hoy. Hoy es miércoles.
2: No le olvides, mira.
1: Lo voy a decir porque ahora estaba enredada, creí que era martes. Hoy miércoles, por ejemplo, además de que es muy importante que ustedes tengan presente este pico y placa actualizado, porque desde mañana, digamos que ya hoy arrancamos, y pues digamos que no es como tan, Juan, como tan exigente, pero ya, por ejemplo, mañana, si usted no rige este pico y placa, no lo cumple, de hecho, desde hoy, eso nos dijeron en Dos Quebradas, que ya mañana se ponen, mejor dicho, súper estrictos con el tema del pico y placa también, pero en Pereira, pues obviamente, tenemos nuevo y pico y placa. Le recordamos, hoy, por ejemplo, es miércoles, hoy tienen pico y placa los números terminados o las placas terminadas en números pares. Juan,
2: sí.
1: Hoy números pares. O sea, hoy si usted tiene su placa, la placa de su vehículo termina en 0, 2, 4, 6 o 8, sí, usted hoy no puede salir, porque okay, hoy es números pares, le corresponde precisamente para este miércoles. Mañana le corresponde, mañana jueves, a los números impares. Mañana, si su carro, si su vehículo termina en 1, 3, 7, o 9, usted mañana no puede salir. Recuerden que las motos están exentas. Ahí están, y bueno, les vamos además a ir diciendo, yo sé que hay mucha confusión y la gente nos pregunta nuevamente, pero venga, hoy, mañana, tranquilos, les vamos a ir contando día por día, el de hoy miércoles y el de mañana jueves. Ahí está, esperemos que les quede muy claro. Son las 3:04.
2: Son las 3:04, a esta hora nos envían sus noticas de voz al 326-7027 también. ¿Cuál es ese gusto musical? ¿Cuál es esa canción que ustedes quieren escuchar? Hoy miércoles, con mucho gusto, nos dejan su notica de voz o nos escriben al 326-7027.
1: Un saludo muy especial para Jorge Luis, para Angélica, está Fabián también. A ver, estoy mirando por acá los mensajes que nos están dejando. Este mensajito, bueno, está bastante largo, por cierto. Dice, tengo una consulta. Bueno, nos han dejado por acá varias preguntas. También andan, yo sé que andan muy inquietos con el tema de la prestación de servicios de salud, Juanito. Sobre todo tema de medicamentos, que ya un poco más adelante les vamos a recordar la información que nos hacen llegar, ¿cierto? Desde fuentes oficiales acerca de la entrega de medicamentos, cuáles son las diferentes sedes, porque eso hay que estarlo recordando, y sabemos que la gente, pues, en este momento requiere muchísima esa información, pero ya en un momento les vamos a contar.
2: Les vamos a ir contando también, porque nos han preguntado también que cuando es que van a abrir el tema de atención al, pues ya estamos hablando del tema de la entrega de medicina, ¿cierto? Pero sí, también nos han preguntado que cuándo empiezan los servicios, por ejemplo, la clínica Confamiliar, si alguien nos puede decir, o a dónde se pueden dirigir aquellos pacientes afiliados a la clínica Confamiliar, también que nos lo hagan saber.
1: Bueno, ya son las 3 de la tarde, 5 minutos, a las 4 estaremos con la ruta olímpica, viene información, algo de noticias también, por eso ustedes pueden empezar a dejar su nota de voz, 326-70-1027.

0: 3 de la tarde, 18 minutos. 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

0: 32 minutos, son las 3 de la tarde, 32 minutos en Olímpica Estéreo 102.7, la emisora del primer lugar, la emisora que te pone de todo y bien. Bueno, a esta hora nos siguen reportando sintonía y nos siguen también dejando algunas inquietudes respecto al pico y placa.
1: Del pico y placa es normal porque pues recordemos que empezó a regir precisamente Juan, y empezó ayer, ¿cierto? Desde ayer martes.
0: Sí.
1: El pico y placa, y sabemos que pues existen algunas personitas que tienen algunas dudas. No se preocupen, ustedes pueden preguntar, nosotros con mucho gusto les aclaramos algunas de esas preguntas. Por ejemplo, don Rafael por acá me dejó otra preguntita. Don Rafa, muy buena tarde.
2: ¿A qué hora termina el pico y placa? En horas de la tarde.
0: 6 de la
2: tarde. Y empieza a las 8 de la mañana. Entonces, ¿de 8 a qué?
1: A 6 de la tarde. De 8 de la mañana a 6 de la tarde. Bueno, saludo también para Reinaldo, está Cardoso, Luzma, que también nos dejó por acá mensajito. No sé, Juan, si tienes la info por ahí. Dice, ¿me pueden por favor ayudar? Y me dicen dónde están entregando medicamentos de la EPS Sura. Ya vamos a mirar por
0: ya
1: acá.
0: Ya miramos.
1: Saludo para doña Luzma, que también nos está dejando un mensaje a esta hora. 3:33 minutos.
0: 3:33 minutos. Ustedes nos siguen pidiendo más canciones. Nos siguen solicitando más canciones. Por acá me dice, ¿me puede colocar la canción de Marc Anthony y la India? Esa canción se llama, si no estoy mal,
1: Vivir
0: lo nuestro.
1: Es muy linda. Y a esta hora ustedes también nos pueden dejar su reporte a esta hora. Si ustedes están en la casa, que escuchen nuevamente, les hacemos el llamado. Si ustedes no tienen que salir, Juan, mucha gente de pronto está haciendo trabajo desde casa. Sabemos que muchas otras personas, lamentablemente con toda esta situación, perdieron su empleo, su trabajo. Por eso es que es tan importante el tema de la reactivación económica, Juan, los diferentes establecimientos. Algunos que se han anunciado y dijeron, venga, no nos da, tenemos de pronto que cerrar, esperemos que no sea definitivamente, porque son cantidad de personas, de emprendedores que pues también tienen que tomar la decisión en medio de toda esta adversidad, ¿no?
0: Le cuento que es que hay muchas familias que dependen de esas empresas, de ese negocio.
1: Es.
0: Ayer me enviaron una notica de voz de un asadero de pollos que quedaba ahí.

0: por el Apostar de Cuba.
1: Sí.
0: Que ese, pues esa esquina, digamos, ahí colapsó. Y estos comerciantes están como a la vuelta por el lado de San Fernando. Y dejaron su notica de voz ayer también, recordando el tema de los domicilios. Creo que 6 familias dependen de ese negocio. Así que si usted hasta ahora está escuchándonos, deje su notica de voz también para saber dónde es su negocio, dónde es su emprendimiento. Nos puede dejar ahí el nombre de su negocio.
1: Claro que sí, y por qué no, teléfono también. Les enviamos un saludo. De eso se trata, de ayudar también con el tema de la reactivación, porque son muchas las personas que perdieron sus empleos, Juan, necesitamos también eso precisamente, poner a trabajar a mucha gente que en este momento necesita, pues para el sostenimiento de su familia, ¿no? Y de todo lo que está sucediendo en nuestra ciudad. Ya son las 3:35, esta fue la que programaron.
0: Vivir lo nuestro, sí.
1: ¿Te gusta?
0: Esa canción me gusta.
1: Si te gusta la salsa.
0: Me gusta Olímpica Estéreo.
1: Ya son las 3:35, yo escucho Olímpica porque me pone de todo y bien bueno.

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1: Ya son las 3:50. 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
1: Son las 3:59, ya son las 3:59 minutos. Bueno, por acá me acaban de dejar una información importante. Ya vamos a buscar por acá bien el nombre. Giliana, Cata, si me estás escuchando por ahí, escríbeme nuevamente el nombre. Es una persona, hay una persona desaparecida, obviamente. Sabemos que con todo lo que estamos viviendo, hay muchas personas que están desaparecidas. Pero por acá alguien me escribió y dice, Lizeth, por favor, se llama Giliana y están precisamente dejando este mensaje, Cata, desde Boston. El hermano y el papá están en busca de Giliana. Ellos están en Venezuela y obviamente están buscando a esta persona. Hola, buena tarde. Está entre esas personas desaparecidas. Están en la ciudad de Pereira. Entonces, Giliana, tu familia en Venezuela está esperando noticias de ti. Espero que estés bien y si nos estás escuchando, por favor, comunícate con tu familia en Venezuela. Tu hermanito, tu papá, están muy atentos y muy pendientes para que tú te puedas comunicar con ellos, por favor. Ahí está para Giliana, que nos dicen hace días, obviamente, con todo lo que ha sucedido, no saben sobre ella. Para Giliana, persona desaparecida, por acá le preguntaba a Cata, que fue quien me escribió, que pues si ya habían hecho el reporte como persona desaparecida en medio de todo lo que estamos viviendo en Pereira. Ya son las 4:00 p.m. en punto, esperando buenas noticias de la mano de Dios. Giliana, si nos estás escuchando, ya son las 4:00 p.m. Ustedes sigan dejando hasta ahora su nota de voz en el 320-670-1027. Ahí está nuestro WhatsApp Olímpica disponible para que dejen ustedes todos sus mensajes.

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1: Con la buena música, buena salsa también. Recuerden que ustedes nos pueden dejar notica de voz a esta hora en el 320-670-1027. Recuerden, 320-670-1027.

0: Uno se cura. Nos vamos curando. A esta hora saludamos a nuestro director también, que está con nosotros en la Ruta Olímpica. Si ustedes están confundidos con el pico y placa, tranquilos, que nosotros también. Les vamos a ir diciendo día tras día para que no se enreden.
1: Está más claro que el chocolate espeso.
2: Está más claro que el chocolate espeso.
1: Entonces, eso no tiene pierde.
2: No, está muy claro.
1: Mi placa termina en 9. Sí. Sencillo. Es un impar. Sencillo. El pico y placa es martes, jueves y sábado.
2: O sea, esos días.
1: Yo no puedo salir.
2: No puede salir.
1: Martes, jueves y sábado. Pues no debería salir. Yo tengo unos logos de Olímpica en el carro, obvio, porque estamos.
0: Es una excepción.
2: De prensa.
1: Ese carro está usándose para llevar ayudas, para ir a hacer las notas en la alcaldía, gobernación, en los PMU, en fin, en la Cruz Roja. Entonces tiene logos de Olímpica. Pero cuando termine todo esto, mi placa termina en 9 y si se vuelve a modificar o si se queda así, pues yo no podré salir ni martes, ni jueves, ni sábado. Hay que aprenderse eso. Impares, martes, jueves y sábado. Pares, lunes, miércoles y viernes.
2: Ahí está, súper sencillo.
0: Y el horario sí es nuevo, porque antes era hasta las 8 de la noche. Este nuevo pico y placa es de 8 de la mañana a 6 de la tarde.
2: Así es.
1: Y es muy sencillo. ¿Qué es los números pares? 0, 2, 4, 6, 8... Esos son los números pares.
2: Y los impares, 1, 3, 5, 7 y 9.
1: Y 9, exactamente. Bueno, hay un amigo que, como hemos estado diciendo, que nos cuenten ustedes cómo están sus emprendimientos, sus negocios, sus locales, en fin. Un amigo nuestro que ha estado con nosotros y hemos visto su crecimiento, que es Speedy González de Dos Quebradas y Speedy González de Corales, que es comida mexicana y otros platos deliciosos que allí sirven. Pues uno de sus locales está trabajando a domicilio. ¿Por qué? Porque completamente cayó techo, cayeron muros en Dos Quebradas y queremos preguntarle primero cómo está Jonathan, cómo está su gente, cómo está la gente de su entorno, de su alrededor y sus empleados, sus compañeros. Jonathan, buenas tardes, ¿cómo estás?
3: Buenas tardes, Kike, muchas gracias.
1: ¿Cómo te va?
3: Bien, gracias a Dios.
1: Qué bueno, me alegra
3: pasándose
1: mucho.
3: Jesús.
1: ¿Cómo va con la familia, con los amigos, con sus empleados?
3: Pues la familia, gracias a Dios, está todo bien.
1: ¿Sí?
3: Los empleados, algunos tuvieron afectaciones en la casa, se les cayeron su apartamento.
1: ¿Sí?
3: El negocio de Corales, gracias a Dios, no le pasó nada.
1: Ajá.
3: Nada. Fue un susto tremendo porque me tocó solo. Pero el de mi ex esposa sí. En el progreso se cayó.
1: ¿Completamente?
3: Se puede decir que sí. Sí, porque el cine que está en el segundo piso quedó, todos los muros y todo cayó en los locales.
1: Ya la gente del gobierno, la alcaldía,
0: la Diger
1: de Dos Quebradas, porque este pertenece a Dos Quebradas, ya lo visitaron, ya lo caracterizaron.
3: La verdad no tengo idea.
1: ¿Qué es caracterizar?
2: No.
1: Mire, bueno. Mucha gente todavía no sabe qué es eso. Y esta es una palabra que.
3: Como un censo.
1: Sí, un censo. Mucha gente dice, ¿qué es caracterizar? Es una palabra que ahora en esta catástrofe se está volviendo y se volvió de moda, que hay que caracterizarlo, hay que caracterizarte. Ya se caracterizó. Y entonces uno dice, ay, no, yo no soy caricatura, yo soy una persona normal. No, mentiras. Pero sí, es caracterizarse, es censarse, es el censo de. ¿Qué sufrió, cómo sufrió su estructura, cómo está, en fin, todo ese tipo de cosas, cómo está la familia?
3: En el momento, el molde de comidas tiene una lona negra.
1: Sí.
3: Entonces, necesitan primero como mirar qué fue lo que pasó en el cine para después seguir con la parte de abajo, levantar muros, porque el local no se puede ni abrir ni la reja.
2: O sea, como tal, no se ha realizado la verificación de cómo está la estructura.
3: Van por partes, sí.
2: Ok.
3: Entonces, estamos trabajando en estos momentos a domicilio, pero... No es lo mismo.
1: No es lo mismo.
3: No, ajá.
1: Pero necesitamos que la gente apoye a estos emprendedores, a estos empresarios de la ciudad de Pereira, del eje cafetero, de Dos Quebradas, como por ejemplo Speedy González, que tiene en este momento la calamidad y tiene empleados
3: mucha gente
1: que están ahí, que dependen de este negocio.
3: Sí, señor.
1: ¿A qué número de domicilio pueden pedir la deliciosa comida de Speedy González?
2: Ay, que además me encanta, es delicioso.
3: En Dos Quebradas,
1: sí.
3: 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Estamos reactivándonos también con almuerzos caseros,
1: uh-huh,
3: a domicilio, y la comida mexicana después de las 5.
1: Después de las 5 de la tarde. ¿Y por qué después de las 5? La
3: porque mexicana? Estamos ahí. En...
1: ¿Porque es muy picante o qué?
3: No, no, no, porque estamos con, también con los almuerzos.
1: Ah, ok, ok. Después de las 5, la comidita mexicana.
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0: Jonathan, bueno. ¿Cuántas personas dependen ahí del, de tiene ustedes de colaboradores?
3: En el Progreso son tres familias. Aparte la de mi esposa.
0: Ajá. Ajá.
3: Tres y familias. Y en Corales sí somos bastante. Corales es más grande.
0: Bueno, felicitaciones porque muy valientes de toca reinventarnos. Creo que la pandemia nos enseñó también que el tema de las redes, el tema del domicilio, pues es un gran apoyo para ustedes como empresarios.
3: Es complicado y más que nadie esperaba este susto tan berraco.
1: Sí.
3: Veníamos con unos eventos que se venían para las fiestas de la cosecha.
1: ¿Estás preparado, mejor dicho?
3: Preparado y no lo que planee uno, sino lo que pase.
2: Lo que Dios quiera también.
3: Lo que Dios quiera, sí.
1: Un día a la vez.
3: Un día a la vez.
1: A la palabra, ¿cierto?
3: Así es.
1: Bueno, hombre, Jonathan, nos alegra saber que estás bien.
3: Gracias.
1: Que estás con ese positivismo de echar para adelante y hay que estar así como un buen empresario.
3: Sí.
1: Y que salgan adelante definitivamente y que tengan y reciban el apoyo y los subsidios y todo lo que va a dar el gobierno en cuanto a los empresarios se refiere a aquellos que tienen sus negocios y que les van a dar un auxilio.
3: Sí.
1: Por parte del gobierno nacional, porque no lo ofreció ni el gobierno local, sino fue el gobierno nacional un auxilio para los empresarios del eje cafetero y aquellos que fueron afectados en este terrible hecho que con el cual amanecimos hace 8 días, ya un poco más de 8 días. Entonces, hombre, Jonathan, aquí en Olímpica Estéreo tienes nuestro apoyo, un abrazo muy especial y pa'lante.
3: Muchas gracias, Quique, por siempre ayudarme.
1: Así es. Y bueno. Entonces, ¿burritos o quesadillas? ¿Qué se les ofrece, niños?
2: La comida mexicana. A mí me encanta la comida mexicana.
0: ¿Cómo que pesadillas? Que es, ¿no?
2: Y la
1: pesadilla con quesadillas.
2: Sí, quesadillas. Un día le dije a Juanito, hace sentadillas y dijo, yo quiero hacer es quesadillas de las de Speedy González.
3: A Baruchito ya lo tenemos un poquito más delgado.
1: Más delgadito, sí, ¿por qué?
3: Ya no le...
1: ¿Quesadillas o qué?
3: Quesadilla de todo.
1: Bueno, ve las redes sociales de Speedy González, ¿cuáles son?
3: En Instagram,
1: sí.
3: @Speedy González Pereira.
0: Más unidos que nunca por nuestros empresarios.
1: Así es. Jonathan Vaquero de Speedy González, otro empresario amigo, otra persona, otro empresario, otro ser humano, otro paisa, porque aquí en el Eje Cafetero son paisas, somos paisas. Entonces, chao pa'lante. Y así vamos, señores y señores, más unidos que nunca por Risaralda.

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3: Las 4 de la tarde, 29 minutos. 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
2: Las 4 de la tarde, 54 en Olímpica. 4:54.
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0: Las 4 de la tarde, 57 minutos. 4:57 minutos. Qué rico seguir acompañándolos. Mientras ustedes están haciendo diferentes actividades, mientras vamos normalizándonos, mientras vamos como regresando a nuestras diferentes actividades, vamos a hacerlo poco a poco. Ánimo, ánimo, ánimo. Echémosle ganas. Vamos para adelante todos. 4:58 minutos. Escucha La Ruta Olímpica.
1: Ya son las 4:58. Ustedes sigan dejando por acá su reporte de sintonía. Recuerden, en el 320-670-1027. Ahí está nuestro WhatsApp Olímpica, Juanito, enviando un saludo muy especial a nuestros amigos de los diferentes municipios también. Juan, hay que saludar municipios de Risaralda, municipios de Chocó, de Quindío, personitas que también resultaron afectadas y donde esperamos de todo corazón también que lleguen las ayudas, Juanito, porque sabemos, por ejemplo, en zonas rurales, son zonas a veces muy olvidadas, Juan.
0: Sí.
1: Y sabemos que muchas personitas sí hacen, lo que hacen es que van mirando cuáles son los municipios y sus diferentes veredas, por ejemplo, llegar hasta el campo, hasta zonas rurales. Hay gente que realmente hace ese trabajo y qué bueno que podamos llegar a muchísimos lugares, Juan, lugares remotos, de pronto gente del campo que necesita también la ayuda, es la ayuda de todos.
0: Bueno, son las 4:59 minutos. Muy triste también ver personas que están aprovechando esta situación, Lizeth, que reclaman ayudas y no resultaron damnificados, que sí, no están damnificados, pero se están aprovechando de la situación. Es muy triste.
1: Es muy, muy triste, lamentable, sí, Juanito. Ese tema es muy delicado. Y como hablábamos esta mañana, Juan, sabemos que hay muchas ayudas concentradas en algunos lugares. Lo mejor que usted podría hacer y le recomendaría, averigüe sectores donde no han llegado muchas ayudas, o con líderes comunales. Porque finalmente algunos de esos líderes, usted sí le pueden decir, vea, esa familia de allí, esta familia necesita. Ellos sí saben quién realmente necesitan más mercaditos, más ayudas en este momento.
0: Pero yo pensaría que más que hacerlo de así, yo pensaría que es bueno hacerlo de manera más personalizada, si puede.
1: Sí, claro. Sí.
0: Es bueno hacerlo personalizado. Y yo conozco esta familia, sé que pasó eso, sé que no está recibiendo nada, sé de sus necesidades, sé que tiene un hijo, sé que tiene dos hijos, sé que tiene un bebé. Hágale directamente la ayuda. Pienso yo que también lo podemos hacer así.
1: Sería lo ideal. Lo que pasa es que es un poco más complicado y requiere más tiempo, Juan. Pero si usted lo puede hacer así, genial. Me parece genial, Juan, que usted busque realmente a esas personitas que aún no han recibido ayuda o no tienen suficiente ayuda, Juanito, con esta situación que definitivamente cada día, con lo que vemos en los diferentes albergues, es una cosa tremenda. Y cada uno, ¿no?, asumiendo a su modo este duelo y todo lo que sucede, porque independiente de si usted perdió, por ejemplo, su casita, o usted dice, bueno, no, tengo mi casa, estoy bien, pero de pronto la estoy pasando mal también con el tema de que no tiene mercado, Juan. O sea, son muchas las situaciones, nos tenemos que poner más empáticos y pensar en todas esas personas también.
0: Es una cadena de, digamos, de afectación, por decirlo así. Es una cadena, todos resultamos afectados, unos más que otros, pero sí es una cadena. Pero ¿sabe qué es lo bueno, Lice? Que vamos a salir adelante más que nunca, hoy más que nunca, unidos por Risaralda, por nuestros comerciantes, por nuestros emprendedores, por nuestras empresas, por usted que ha decidido abrir nuevamente su negocio, por los que venden sus empanadas en la esquina, por los que venden su arepita con queso. A ustedes les mandamos un abrazo y deseamos que poco a poco nos vamos recuperando. 5 de la tarde, escucha La Ruta Olímpica. Ustedes nos dejan sus notas de voz también y nos hacen saber cómo están las diferentes vías. Recuerden que la idea es no ingresar al centro. Ya hay un pico y placa establecido que está desde las 8 de la mañana y hasta las 6 de la tarde.
1: Son las 5 de la tarde, 2 minutos. Esta es La Ruta Olímpica.
0: Está La Ruta Olímpica.

0: 5 de la tarde, 23 minutos. Son las 5 de la tarde, 23 minutos en Olímpica Estéreo 102.7. Por acá dice, para reportar sintonía desde la 31, dice por acá, 31 con novena. Un saludo para nuestros amigos de la 31 con novena. Están escuchando Olímpica Estéreo 102.7.
1: Bueno, también se está hablando en Noticias Nacionales, Juanito, un accidente múltiple en la vía Panamericana. En Manizales deja al menos 6 vehículos involucrados. Tremendo accidente.
0: Tito Dios.
1: Información preliminar indica que un camión habría quedado sin frenos y terminó chocando contra un vehículo del cuerpo de bomberos y una ambulancia que transitaba por el sector. Al menos 6 vehículos se vieron involucrados en un violento accidente registrado hacia la 1:45 de la tarde hoy en la vía Panamericana en Manizales. Las primeras versiones apuntan a que un camión habría sufrido una falla en los frenos y desencadenó en un choque. De acuerdo con información preliminar, el camión habría quedado sin frenos y terminó chocando contra un vehículo del cuerpo de bomberos y una ambulancia que transitaba por el sector. Tras el primer impacto, pues tanto el carro de bomberos como la ambulancia habrían terminado colisionando contra una motocicleta. La magnitud del accidente generó una emergencia en este importante corredor vial de la capital de Caldas. Este siniestro también involucró vehículos que circulaban en el carril contrario. Según las primeras informaciones, el automóvil quedó debajo de un camión que sufrió un volcamiento lateral tras el impacto.
0: Bueno, algunas noticias que nos encontramos a esta hora en los diferentes diarios de nuestro país, de los diferentes diarios digitales y también locales. Son las 5 de la tarde, 25 minutos en Olímpica Estéreo 102.7. Un saludo para Juanma, que nos reporta sintonía a esta hora desde la vereda La Unión. Juanma está reportando sintonía cuando arriba, Lizeth Johanna, una hermosa paloma a la cabina de Olímpica Estéreo.
1: Es una tórtola.
0: ¿Es una tórtola? ¿No es una paloma? ¿Y siempre? ¿Usted cómo sabe que es una?
1: Pues porque si no verla, ¿cómo así?
0: Pues para mí es una paloma. Mira, es que está muy grande,
1: no,
0: mi amor.
1: No, es una tortolita. Son dos tortolitas.
0: ¿Sí?
1: Vienen no? ahí. Me encanta porque llegan, se posan sobre tu moto, hacen popó y se van.
0: Ay, tan hermosas, tan lindas.
1: Es buena suerte.
0: No, yo creo que algún mensaje nos traen, Lizeth.
1: Ojalá sea un mensaje.
0: De esperanza.
1: De esperanza, mensaje bonito. Son tortolitas, mira. Son tortolitas muy lindas, bueno. Además.
0: Ojalá que no me... Mira, les gusta salir en la moto. Les llama como la atención la moto, les gusta la moto.
1: Les gusta la moto.
0: Bueno.
1: Quisiera estar la de Juanito.
0: Ojalá que no me picoteen mucho la sillita, que la cambie un poquito.
1: ¿Tuviste hace ya unos meses el video de una ave que sale y picotea a la gente? Creo que en la frente del diario.
0: Por el diario del Otún. Sí, claro, sí lo vi.
1: ¿Qué habrá pasado con esa ave, pues, exótica?
0: Hay que pasar por ahí, además que...
1: Si no sabemos ahora con todo lo que sucedió, pero se había hecho viral. Yo me reía mucho con el video porque pasaba la gente y literal se les iba y les picoteaba la cabeza.
0: Claro, los que pasaban entretenidos ahí con el celular, eso cuando menos piense, tin, su picotazo, los manes que son como calvitos, tin, picotazo,
1: o sea,
0: en la calva.
1: Donde Quique Gallego corre peligros y pasa
0: donde
1: por ahí.
0: Donde Quique Gallego pase por ahí, le cuento que ahí le pega su picotazo.
1: Yo me reí viendo ese video, yo bendito Dios, la naturaleza, los animales.
0: Pero tan raro. Pero tan raro porque normalmente ellos no hacen eso.
1: Se parquea en el árbol a esperar quién pasa.
0: A pistear. La víctima.
1: Y apenas la identifica, se le va, le da un picotazo en la cabeza y regresa al árbol.
0: Pero bueno, es un piquito, no es un picotazo.
1: Son picotazos.
0: Son picotazos de amor. 5:27 minutos en Olímpica Estéreo 102.7. Volveremos más fuertes. Un saludo para Fer y para don Raúl Villalobos. A esta hora nos reporta sintonía con Olímpica Estéreo 102.7. ¿Algún saludito, Lizeth? ¿Algún reporte de sintonía?
1: Saludo muy especial por acá para Mari. Mari, que nos dejó mensajito. Dice, hola chicos, escuchando a esta hora la ruta olímpica. Espero que ustedes y sus familias estén bien. Un saludo para Mari, que a esta hora por acá nos escribió.
0: Bueno, hay un saludo muy especial para ella también, que está conectadita con Olímpica Estéreo 102.7. Usted que me estaba pidiendo una salsita de Willy Colón. ¿Qué tal está? Hay un pedazo de una canción que dice... 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
0: Es bonita.
1: Es muy linda. Aquí está Willy Colón, 5:28 minutos.

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0: 5 de la tarde, 34 minutos. 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

0: Las 5 de la tarde, 47 minutos. 5 de la tarde, 47 minutos. Vamos a nuestro WhatsApp, el WhatsApp Olímpica, donde nos dejan algunos mensajes. Faltan entonces, Lizeth, 13 minutos para que termine el pico y placa, ¿cierto?
1: Sí, señor, hasta las 6 de la tarde.
0: 6 de la tarde, para que ustedes estén ahí pendientes. Bueno, un saludo para don Luis Eduardo Fernández, dice: hola, Olímpica Estéreo. Emprendimiento en el remanso. Bueno, déjenos notica de voz a esta hora con Olímpica Estéreo 102.7. Olímpica, buenas tardes.
2: Buenas tardes, Olímpica. Es que mira que desde la vez del terremoto nosotros tenemos Movistar y desde el terremoto se ha caído. Hasta ahora no han instalado los servicios, no se ve ningún técnico en las calles, no envían ningún mensaje a los usuarios, no se comunican telefónicamente. Yo en esos momentos estoy trabajando virtual. Se me hace muy complicado trabajar por lo del internet. Aparte de eso, hoy se vinieron a comunicar y a decir que no nos podemos tampoco retirar y que si el internet no se ha puesto de aquí al otro mes, todo eso hay que pagarlo, ya pagamos, no responden por nada. Yo escucho Olímpica porque me pone de todo y bien bueno.
0: Bueno.
1: Increíble, Juanito, ¿no?
0: Sí,
1: tremendo por el tema de los usuarios de algunos operadores, porque pues también necesitan solucionar, Juan. Imagínate cómo hace la gente para trabajar y lo peor es que si dicen que se van a retirar, pero ¿cómo así? Que pues es complicado.
0: Pero no sé, también esa antena de Movistar era la que estaba en la 19, que creo que la retiraron, creo que sí, pasa que hay una contingencia. Pero pues el tema ahí del pago, no sé, ¿cierto?
1: Sí, es complicado porque también la gente pues necesita sus celulares, obviamente.
0: Totalmente. Un saludo para don Gustavo.
1: Ojalá se les dé pronta solución, ¿no?
0: Sí, estaremos claro.
1: Muy atentos a ver qué está sucediendo con este tema.
0: La gente está manejando lo del tema de trabajar nuevamente desde la casa.
1: Desde pues, la casa,
0: queda
1: claro.
0: Queda complicado, queda complejo. Un saludo para David Vanegas y para Juan. ¿Qué nos dicen por acá hasta ahora?
3: Señores de Olímpica, muy buenas tardes. Por aquí para reportar una novedad sobre la variante La Romelia al Pollo.
0: Señor.
3: Sentido Mercaza Dos Quebradas. Un accidente entre un carro particular y una motocicleta. Ya organismos de emergencia se encuentran en el sitio, pero hay una congestión monumental. Trancón viene desde la rotonda de Mercaza. Y de allá para acá viene casi desde el puente de Curtimbres. Yo escucho Olímpica porque me pone de todo y bien bueno.
1: Bueno, por acá encontré, Juanito, buscando información con el tema de ese operador que nos contaba nuestra oyente.
0: Sí.
1: Aparece
0: razón.
1: El servicio de Movistar en Colombia ha presentado fuertes intermitencias, falla masiva en internet, telefonía móvil debido a los graves daños físicos que sufrió la infraestructura de fibra óptica. Obvio, tras el terremoto, dice que la causa de los fallos, Movistar confirmó que el sismo generó rupturas de cables y vulnerabilidades físicas de la red de fibra óptica. Esto derivó en reportes críticos de caídas en ciudades como Pereira, Bogotá, Medellín, Cali, Barranquilla, Bucaramanga.
0: Sí.
1: Bueno, y también se habla del colapso de la antena en Pereira. En la calle 19, con carrera sexta, colapsó la antena del edificio de Movistar. Tras quedar totalmente inestable por el movimiento telúrico, los equipos técnicos se encuentran en el terreno reparando los nodos afectados para restablecer la normalidad de forma paulatina.
0: Pensaría uno que entonces entre hoy y mañana se estaría como...
1: Pues no sabemos entre hoy y mañana porque ellos no han dicho una fecha exacta.
0: Pero dicen que están trabajando.
1: Pero
0: pues dicen como
1: que
0: la
1: se está trabajando. Pero también encuentro por acá, para mitigar la emergencia... con las zonas más golpeadas, habilitó medidas de apoyo internacional desde España, clientes de Movistar, dice, con llamadas gratuitas hacia Colombia. Y también dice, si continúas experimentando fallas, reportar daños a los siguientes medios oficiales. Dice, radicación en la sección de atención al cliente Movistar. Aparece el numeral 600, que me imagino pues que los usuarios ya lo han hecho.
0: Sí.
1: O dice, hubo canal de soporte en el 316-606-6666.
0: Bueno, esperemos a ver que le solucionen a los usuarios de Movistar.
1: Pero no creo que sea tan sencillo, porque igual me imagino que ya ha intentado cantidad de veces.
0: Lo que pasa es que pues hay una razón, ¿cierto?
1: Sí, claro.
0: Es diferente decir, venga, ¿qué sería lo que pasó? Pero pues sabemos que se cayeron antenas, la infraestructura de esta empresa... Que esperar.
1: Pero también entiendo a la gente que tiene que trabajar y pues no pueden hacerlo desde su teléfono, ¿no?
0: Bueno, esperemos a ver qué solucione esto. Sabemos que poco a poco se va
1: Poco a poco, sí.
0: Un saludo para Andreita Ruiz, está reportando sintonía a esta hora, Lizeth. Son las 5:52 minutos, escucha La Ruta Olímpica.

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1: Las 5 de la tarde, 58 minutos, 5:58.
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5: Las 6:04 PM, son las 6:04 PM en Olímpica Estéreo 102.7.

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1: Las 6 de la tarde, 5 minutos. Fuerza Pereira, fuerza comerciantes. De esta salimos, de esta salimos. 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
3: A través de Olímpica Estéreo 102.7, reflexionamos, pero sobre todo nos apoyamos en la presencia amorosa de Dios, que es la que realmente anima la vida de los que en estos momentos podemos sentir dolor, angustia, ansiedad y otros sentimientos más. ¿Cuánto pesan tus problemas? Un profesor alzó un vaso con agua en su mano frente a la clase. Los alumnos esperaban la pregunta de si el vaso estaba vacío o lleno. Sin embargo, la pregunta del maestro fue, ¿cuánto pesa el vaso? Los alumnos mencionaban diferentes cantidades, pero el profesor continuó, el peso absoluto no importa, todo depende de cuánto tiempo lo sostenga en mi mano. Si lo levanto por 1 o 2 minutos, el vaso es relativamente liviano. Si lo sostengo por 1 hora, lo sentiré más pesado y hará que mi brazo duela. Si lo levanto durante todo un día, hará que mi brazo se entumezca y se paralice. Los problemas, las preocupaciones y los dolores son como el vaso con agua. El peso depende de cuánto tiempo lo sostengamos. Si pensamos un poco en ellos, probablemente sentiremos que podemos manejarlos. Si les damos mayor importancia o mayor fuerza, pueden llegar a detenernos. Hoy el Señor, en este tiempo donde la tragedia nos ha golpeado, pero donde la esperanza va floreciendo, nos dice, vengan a mí los que están cansados y agobiados y yo los aliviaré. Que sea su bendición de Padre, Hijo y Espíritu Santo la que nos una a todos en los mejores valores para superar material, humanamente y moralmente todas las situaciones que esta realidad nos ha dejado. 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
1: Las 6 de la tarde, 11 minutos, son las 6 de la tarde, 11 minutos, en Olímpica Estéreo 102.7, emisora del primer lugar. Aquí está Víctor.

Son las 6 de la tarde, 16 minutos en Olímpica Estéreo 102.7, la emisora del primer lugar. 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Son las 6 de la tarde, 17 minutos. En Olímpica Estéreo 102.7, aquí llega Alex Manga con esta canción que se llama Aún.

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5: Las 6:26 minutos. 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Son las 6:26 minutos, 6:26 en Olímpica Estéreo.

0: Las 6:39, fuerza comerciantes, fuerza emprendedores. Poco a poco vamos a salir adelante, eso sí lo aseguramos. Son las 6:40. Nos dejan noticas de voz a esta hora a nuestros oyentes, también nuestros emprendedores. Hola Olímpica, buenas tardes.
1: Hola, Olímpica Estéreo. Yo, Pedro de Arepas y Más, quiero brindarles un saludo acompañado de un enorme agradecimiento a un gran director, líder y guía, Quique, a sus incansables y inseparables colaboradores, Kevin, Juanito, Eddie, Barucho, la hermosa Lizeth, Cristina, y a toda la Casa Olímpica por su incesable lucha por ayudar a nuestras hermanas y hermanos pereiranos. En nombre de todos ellos y el mío propio, los felicito por esa loable labor en estos momentos de contingencia, de crisis, de dolor, de angustia. Queda demostrado que los pereiranos somos una raza casta, unidos en hermandad, con humanidad. Yo, Pedro de Arepas y Más, escucho Olímpica porque me pone todo y porque es única e irrepetible. Dios los bendiga enormemente.
0: Hombre, un saludo para Pedro de Arepas y Más, que nos deja su reporte a esta hora, su reporte a esta hora con Olímpica Estéreo 102.7. Claro, para Cristina. 6:42, nos está dejando reporte de sintonía doña Cristina desde el sector de Montelíbano. Doña Cristina ahí está reportando sintonía. Un saludo para Wilder, don Wilder. Wilder en el sector de La Estancia también nos reporta sintonía. Bueno, a esta hora tengo un clasificado. Atención, se busca un local comercial, se busca local comercial que sea superior a los 700 metros cuadrados. Se busca local comercial que tenga o que sus medidas sean superiores a 700 metros cuadrados. Sí, entendieron bien. 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Son las 6:43. Aquí está Jonales Castaño.

0: nos deja su reporte a esta hora. Un saludo para Santi, para Vicente y para Timoteo. Está reportando sintonía. Hombre, para Doña Ruby.
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0: Doña Ruby está reportando sintonía a esta hora con Olímpica Estéreo 102.7.

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